0: Son las 19 horas con 3 minutos. 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
0: Toto, Hold the Line. Aunque muchos creen que habla de una ruptura amorosa, el compositor David Page explicó que la canción trata sobre la paciencia y la perseverancia. Su mensaje principal es que el amor no siempre llega cuando uno lo espera y que vale la pena mantenerse firme. Fue el primer gran éxito internacional de Toto y desde 1978 sigue siendo una de las canciones más representativas del rock. Más de una vez has sentido que rendirte sería lo más fácil. Esperar desespera. Las dudas aparecen y parece que todo juega en contra. Pero también sabes que las mejores cosas llegan para quienes deciden mantenerse firmes, incluso cuando el camino se pone cuesta arriba. Esa es la invitación del próximo tema. Resistir, creer y no soltar la línea. Aquí llega un clásico inolvidable. Hold the Line de Toto.

La recuperación del espacio público continúa en Quito. Más de 400 estructuras publicitarias instaladas sin autorización serán intervenidas para mejorar la seguridad, el orden urbano y la imagen de la ciudad. El municipio de Quito, a través de la Agencia Metropolitana de Control, iniciará operativos para intervenir más de 400 elementos publicitarios no autorizados, ubicados en diferentes sectores de la capital. La medida busca garantizar el cumplimiento de la normativa municipal, recuperar el espacio público y evitar que estructuras colocadas sin permisos afecten la movilidad peatonal, la visibilidad de los conductores o representen riesgos para la ciudadanía. Las acciones contemplan inspecciones técnicas, notificaciones a los responsables y el retiro de vallas, letreros y otras estructuras que incumplan la regulación vigente. Las autoridades señalaron que estos operativos forman parte del trabajo permanente para fortalecer el orden urbano, proteger el paisaje de la ciudad y promover que la publicidad exterior se desarrolle de manera responsable, respetando las normas y contribuyendo a una convivencia más segura para todos los que

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0: ¿Te ha pasado que de pronto te gustó una chica que sabe lo que tiene? 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

Se hizo copiloto y empezó a elegir las canciones. Respira, aquí todos tienen turno. Llega música de Big Mountain haciendo un homenaje a Peter Frampton. Vamos con eso, porque a esta hora la ciudad empieza a bajar de ritmo y la banda sonora de tu vida puede cruzar.

0: las 19 horas con 35 minutos. 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

0: Cuando una buena canción entra por la radio, el camino se hace más corto, el tráfico pesa menos y hasta los recuerdos encuentran su lugar. Esas palabras estuvieron en las voces de Electric Light Orchestra, remarcando que el rock and roll reina esta noche. Pero también el pop rock con Elefante y luego con Shakira. La temporada seca ya está en marcha y Quito fortalece su capacidad de respuesta. Una nueva base de helicópteros permitirá actuar con mayor rapidez frente a incendios forestales y emergencias en zonas de difícil acceso. El municipio de Quito puso en funcionamiento una base estratégica de helicópteros en El Inga. La ubicación permitirá reducir los tiempos de movilización hacia las áreas de mayor riesgo, facilitando el transporte de personas especializado, equipos y apoyo logístico durante las emergencias. La nueva infraestructura forma parte de la estrategia de prevención que lidera la Secretaría General de Seguridad Ciudadana y Gestión de Riesgos, en coordinación con el Cuerpo de Bomberos de Quito y otras entidades municipales. Las autoridades destacaron que la planificación anticipada y el trabajo conjunto son fundamentales para proteger los bosques, el patrimonio natural y la seguridad de las comunidades durante los meses de mayor incidencia de incendios forestales.
1: La

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2: Shakira, las de intuición. Incluida en el álbum Fijación Oral, volumen 1 de 2005, esta canción fue escrita por la propia Shakira y llegó a ser uno de los temas más representativos de esa etapa de su carrera. En el videoclip en el que luce una llamativa peluca morada, marcó tendencia y años después, ese mismo estilo inspiró parte de la imagen de su personaje en el video de Te Felicito, como un guiño a una de sus épocas más exitosas. Llegan momentos en los que no necesitas explicaciones. Algo dentro de ti te dice cuál es el camino correcto, aunque nadie más lo entienda. Esa voz interior, esa corazonada que aparece cuando menos la esperas, muchas veces termina teniendo razón. Con una mezcla de pop y rock y una letra que celebra confiar en lo que sientes, llega una de las canciones más emblemáticas de la colombiana. Disfruta las de intuición de Shakira.

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Cuando descubres que esperas con más emoción el coro que el resto de la canción, entiendes que no todas las historias se quedan contigo de la misma manera. 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Quizás sientes eso con estas canciones.

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1: El mundo tiene frases que sobreviven al paso de los siglos porque siguen describiendo la vida con una sorprendente precisión. Una de ellas aparece en la segunda parte de Don Quijote de la Mancha, publicada en 1615, cuando Miguel de Cervantes pone en boca de su célebre personaje una reflexión que hoy conserva toda su vigencia. El que lee mucho y anda mucho, ve mucho y sabe poco. El que lee mucho y anda mucho, ve mucho y sabe poco. La frase aparece en el capítulo 25 y resume una idea sencilla pero poderosa. El verdadero conocimiento nace de la unión entre la lectura y la experiencia. En tiempos en los que la información está al alcance de un clic, Cervantes nos recuerda que saber no consiste únicamente en acumular datos. Leer amplía la mente, viajar abre la mirada y convivir con personas diferentes enriquece nuestro criterio. Más de 400 años después, esta enseñanza sigue invitándonos a salir de nuestra zona de confort, descubrir nuevos horizontes y entender que cada libro y cada camino recorrido nos convierten en personas más sabias. El tiempo avanza, pero hay historias y canciones que siempre encuentran la forma de regresar. Hoy recorrimos una ciudad que apuesta por la movilidad más sostenible, que fortalece la protección de sus ciudadanos, recupera sus espacios públicos y se prepara para cuidar su patrimonio natural frente a los incendios forestales. Y por supuesto, dejamos que la música hiciera su parte. La energía de Guam, la perseverancia de Toto, el optimismo de Tino Fernández y la intuición hecha canción por Shakira nos demostraron una vez más que los grandes éxitos nunca pierden su lugar en nuestra memoria. Gracias por permitir que te acompañe una vez más. Soy Juan Carlos Folleco y será un gusto reencontrarnos mañana aquí en MQ Radio 102.9 FM. Si me escuchas en el reprise, nos reencontraremos el lunes. Porque los recuerdos cobran vida cada vez que una buena canción vuelve a sonar. ¡Buenas noches!

0: Son las 20 horas con 9 minutos. 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

Son las 20 horas con 17 minutos.

0: Son las 20 horas con 28 minutos. 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

0: Listo, Roberto. 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
1: A veces una conversación puede cambiarlo todo. Así nació el regreso de Cara al Lodo, cuando el compositor, el intérprete y el productor Carlos Osejo volvieron a encontrarse para darle una nueva vida a una de las canciones más significativas de su trayectoria. En la voz de Sergio Sakoto nos presenta una nueva versión en la que fusiona la esencia de la música tradicional ecuatoriana con sonidos pop y rock. El tema forma parte del próximo álbum, Resuena en mí, transmitiendo resiliencia, esperanza y la emoción de volver a empezar.
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1: Son las 21 horas con 15 minutos.

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1: Buenos días, Quito, quiteños, ecuatorianos, ciudadanos de este bello territorio llamado Distrito Metropolitano de Quito. Qué gusto iniciar último día de julio. Hoy termina julio y claro, todos estamos contentos porque ya viene el octavo mes, mes de vacaciones, mes del verano y mes que realmente los invitamos a discutir con toda la agenda que tiene el Distrito Metropolitano de Quito y también la Secretaría de Cultura para ser parte de las actividades del verano. Mi querida Gis, buenos días.
2: Buenos días, René, a todos ustedes. Buenos días, bienvenidos a las mañanas en el distrito. Linda mañana, así como tiene las mañanas, por supuesto, mi Quito, esta linda ciudad, la más linda del mundo mundial, por supuesto. ¡Eso! Aquí arrancamos con todos ustedes las mañanas en el distrito. Ay, se viene Ricky Martin para decirnos adiós.
1: Adiós, buenas noches.

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1: Queremos saludar a quienes están en sintonía con nosotros a través de el reprise, que en es la a noche, las 22 ¿no? horas.
2: En la madrugada.
1: En la noche, en la noche, 22 la horas. Tenemos. ¿Cómo están? Escuchan. Buenas noches.
2: Buenas noches, ¿cómo estás?
3: Buenas noches, habitantes de la noche.
1: Ah, es que ella era un locutor, ¿no?
2: Claro, tremendo locutorazo, ¿no?
1: Claro.
2: ¿Todavía sigue trabajando o ya no?
1: No sé si no seguirá trabajando, ya. No sé si será activo.
2: Pero ya no se le escucha, ¿no?
1: No sé,
2: pero
1: ¿no?
2: Era uno de los clásicos, ¿no? De los locutores esos, pero de esas voces inconfundibles, únicas, ¿no? Muy educadas. Cuando hablamos sobre todo de la locución. Oiga, Millis, le cuento.
1: ¿Qué me cuenta? Yo también tengo muchas cosas que contar.
2: Conta.
1: Y además,
2: a ver,
1: primero
2: cuénteme las pecas de
1: la historia. Voy primero porque hay que sacar el jugo a tu cuenta ciudad.
2: Cuente.
1: Porque con ella muy pronto podrás usar, y por supuesto se puede usar.

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1: Oye, qué bonito, ¿no? Las bicis. Yo las he visto en el Parque Ecológico de Solanda, las he visto en el Parque La Alameda.
0: En la plataforma gubernamental también. Del sur.
1: Hermosas, ¿no? Se las ven muy bonitas. A utilizarlas y a darles buen trato, ¿no? A utilizarlas porque realmente nos permite acercarnos o movilizarnos más cerca de cada uno de los destinos y poder llegar de manera más rápida, ¿no? Haciendo ejercicio también, que es una actividad tan necesaria hoy en día. Ok, lo que le iba a decir, mi querida Gis, es que el INAMI ya emitió su pronóstico para el clima para este viernes 31 de julio. Se prevé, vea, ha variado un poquito, ¿no? Ha cambiado un poquito para hoy. Cielo poco nuboso en gran parte de la región interandina, con varias horas de sol durante la mañana y la tarde, ¿ok? No es que vamos a tener las condiciones de un cielo totalmente azul, como ha sido característica al menos en los últimos días, ¿no? Hay que tomar en cuenta aquello. La región, sobre todo de Pichincha, va a mantener en este caso temperaturas entre 8 grados centígrados y 25 grados, ¿ok? Cuando nos referimos sobre todo a la región interandina, ¿ok? Y la región, o en este caso, lo que tiene que ver con la provincia de Pichincha, la ciudad de Quito, radiación ultravioleta alta. Trate de cuidarse mucho, de colocarse bloqueador, en este caso protector solar, sobre su piel, sobre su rostro, y evitar que directamente los rayos ultravioleta puedan hacerle daño. Porque a la larga no es que esto se presenta tal vez en 2 o 3 meses, ¿no? Este es un proceso que lamentablemente, cuando hablamos del cáncer de piel, se va presentando con el tiempo. Así que tratemos de cuidarnos, hidratarnos y cuidar mucho más a niños, jóvenes, adultos mayores, que son grupos vulnerables cuando hablamos también de esa presencia o en el espacio público que se encuentren. 8:47.
0: Y nos vamos ahora con esta petición musical que nos hicieron al nuestro WhatsApp al 098-2101-638. Hoy la vi pasar. Ay, es canción de Eros. Luego les cuento sobre un arete inteligente.

8:51. Les quiero contar que hay un arete inteligente. Este fue inventado por una joven sudafricana con apenas 16 años. A ver, este arete dice que está diseñado para capturar fotos del agresor y enviar alertas con la ubicación GPS en tiempo real a contactos de emergencia o autoridades. Esta creadora es una estudiante de secundaria de Sudáfrica y ella

0: le puso un nombre a este proyecto porque tenían que hacer estos proyectos, ¿cierto? En su secundaria. Así que ella le llamó como esta arete de alerta, ¿no? Este arete inteligente de alerta. Y este posee un botón oculto que se activa sin llamar la atención para pedir ayuda silenciosa. El propósito, ofrecer protección inmediata frente a la crisis de violencia de género y asaltos que sufren en ese país. Así que me pareció súper interesante este proyecto, este arete de esta chica de 16 años que creó este arete inteligente contra la violencia. No pronuncie el nombre porque sí está difícil el nombre del estudiante, pero voy a intentarlo.
1: A ver.
0: Volalé.
1: Volalá.
0: Palelé.
1: Volalé, palalé. Que suena como bocina.
0: Creo que así estoy leyendo tal cual.
2: Ya.
1: ¿Cómo es que era?
0: Volalé, palalé.
1: Volalé,
0: palalé.
1: Olale.
0: Porque tiene la M al inicio. ¿Cómo se pronunciará ahí?
1: Olale.
0: Palale.
1: Olale, ya.
0: Pero súper interesante me pareció esto.
1: Excelente.
0: Y tiene apenas 16 años esta guagua. Uh-huh. Y este arete o esta nota ya dio la vuelta al mundo.
1: Claro, imagínense cómo podemos utilizar en este caso la tecnología con uno de los accesorios tan particulares y sobre todo que siempre utilizan las mujeres, ¿no? Y que en este caso a los delincuentes no se les va a dar por entendido que presionando este tipo de arete se puede tener también ese llamado de emergencia, ¿no? Excelente, ¿no?
0: Ella dice que observaba con impotencia las crecientes cifras de violencia de género en su país y además trata de personas. Pero en lugar de resignarse, usó su ingenio para crear este arete inteligente.
1: Buenísimo, ¿no?
0: Ajá, y a simple vista parece como un arete común y corriente.
2: Normal, claro.
0: Sin embargo, dice que este pequeño accesorio es en realidad este poderoso dispositivo de seguridad que lo diseñó para ser tan discreto porque sabe que en una situación de peligro, sacar el celular no siempre es posible.
1: Lógico.
0: Con solo presionar un botón oculto, el arete toma una fotografía del rostro del agresor, envía la ubicación GPS en tiempo real a la policía y alerta a los familiares de la víctima. Esta genialidad de su idea radica en que captura la prueba más importante, la identidad del atacante. Volalé explicó que muchas veces estos crímenes quedan impunes por falta de evidencia, pero su dispositivo se asegura de que el rostro del culpable o la culpable quede registrado antes de que pueda escapar. Y su proyecto ya ha sido reconocido en ferias de ciencias nacionales en su país y también busca llevarlo ahora al mercado ya para proteger a miles de mujeres. O sea, que no se quede solamente en un proyecto. Pero sin lugar a duda, pues que esta chica nos enseña que la tecnología alcanza su máximo potencial cuando se usa para defender la vida, ¿no? Y que pone muy pronto a disposición, ya está viendo a ver si en realidad puede ser viable para que se haga realidad y que puedan mujeres usarlo ahí en Sudáfrica.
1: Imagínense, ¿no? Muy bueno. Oiga, muy bien. 8:54. Yo también les voy a tener una noticia súper, súper chévere con relación a un recolector de basura que encuentra un camión de juguete y volvió a ser un niño por unos segundos. Ya les contamos.
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1: Así es.
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1: No quiero verte.
0: Más bien cantemos. Qué bonito. Me hace daño verte.

0: Son las 9 de la mañana. En punto.
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1: Marcamos ya las 9 de la mañana con 7 minutos. Oiga, el recolector de basura encontró un camión de juguete y volvió a ser un niño por unos segundos. Esta cámara que registra cuando un carrito de juguete para niños llamó la atención de un trabajador durante su turno de trabajo.
2: ¿Pero en dónde? ¿Aquí?
1: Y no dudó en utilizarlo durante unos segundos. Este
2: aquí
1: video se volvió viral. Sí, pero de la noticia que se tiene,
2: ¿ya?
1: Del momento que se capta, mire cómo está ahí. Como que fuera un niño, ¿no? Se sube al carrito de juguete.
2: Oy, sí.
1: Hasta recorriendo. De lo que se tiene en este caso registro, el hecho ocurrió la madrugada del pasado 26 de julio. Pero hasta el momento no se ha confirmado la ciudad ni el país donde fue grabado el video.
2: Pero aquí no es. Aquí
1: no, no, porque es son color medio rojito, ¿no? En este
2: anaranjado.
1: Caso, sí, anaranjado, el joven que está encima de del carrito, recorriendo luego de que, claro, el bus de basura, o en este caso el recolector de basura, pasó, pero este joven encontró este carrito allí. Le habían dejado, ¿no? En este caso, alguna de las personas, y él tomó el carrito como estaba todavía con sus ruedas, se subió encima y, claro, lo echó a correr, y en este caso encima él.
2: Parecía los coches de madera, más o menos.
1: Exactamente, así para que la gente se haga una idea. Un hecho que no se ve todos los días, como vio en las redes sociales, un recolector de basura se encontraba trabajando durante su turno de madrugada a la 1 de la madrugada, cuando encontró un carrito de juguete que había sido desechado. Antes de tirarlo dentro del camión recolector, decidió jugar con él durante unos segundos. En el video se observa el momento en el que 3 trabajadores recogen las fundas de desechos de los hogares. De pronto, uno de ellos fija su atención en un pequeño carrito de colores amarillo y rojo, y en ese instante se sube al juguete y, aprovechando que la calle estaba en cuesta, lo utiliza para rodar durante unos metros.
2: A propósito que lo dices eso, y veo que también en ese país o en esa ciudad también hay contenedores. Ese tipo, por ejemplo, de desechos, si es que usted ya no los va a utilizar, no son en los de color gris. Esos deben estar en el de color azul, ¿no es cierto? Sin embargo, porque claro, hay personas que ahora hasta la basura, como ya es tan facilito, no abro el gris, sino cojo el azul que está al lado también y pongo la basura. Y hay personas, ayer vi a una persona, y era una persona adulta ya, pasaba los 60 años, adulta mayor, y sacó el tarro de basura y botó, o sea, ni siquiera es que amarra la funda y pone dentro del contenedor. No, el señor vació todos sus desechos, toda su basura vació dentro del contenedor.
1: Qué terrible, ¿no?
2: Terrible.
1: Qué terrible, gente, ¿no? El momento fue captado por las cámaras de seguridad del sector por donde pasaba el vehículo recolector. Poco después, el momento se viralizó en redes sociales, donde cientos de usuarios respaldaron ese fugaz instante de felicidad del trabajador, quien volvió a sentirse como un niño por unos segundos mientras cumplía su jornada laboral. Oiga, y hay algunos juegos también que nos hacen llegar a la, o nos hacen recordar la niñez. ¿Sí se acuerda usted?
2: ¿Cuáles juegos?
1: O sea, los cuando uno mira, ¿no? Cuando uno mira a los guaguas ahora jugando en la calle. Tal vez una canchita de fútbol, así que ya no es tan normal verla, ¿no? Pero hay en algunos, en este caso, conjuntos residenciales, en donde se toman ciertos puntos y juegan, ¿no? Y nos hacen recordar también esos momentos cuando uno era niño, y claro, momentos bellos, ¿no? Porque el Quito, recuerda ese Millis de los años 70s, 80s, era muy distinto al actual. Nos conocíamos muy bien, en este caso entre vecinos, compartíamos muchas cosas, realmente había una familiaridad,
2: sí,
1: o el cuidado que realmente se mantenía entre cada uno de los vecinos y los hijos de las vecinas o los vecinos. Pero recuerde, Millis, que también había mucha tierra, es decir, dentro de las
2: ¿te
1: cosas.
2: La tierra?
1: No, la vitamina
2: sí
1: T, la vitamina de la tierra, ¿no? Porque había, existía.
2: Sí,
1: podíamos jugar, correr. Con la soga, tratar de jugar algún tipo de juego, entre varios niños, hacer diferentes juegos que realmente nos motivaban prácticamente a hacer cosas distintas, ¿no? A las que actualmente se hacen, ¿no? Muchos de los jóvenes o niños nunca han experimentado lo que nosotros vivimos en la llamada generación X, ¿no? De los años 80.
2: Por eso te preguntaba si en algún momento de esa niñez que dices de la tierra, te comiste tierra.
1: No me comí, o sea, jugué.
2: Yo sí, alguna vez.
1: Usted sí se comió tierra.
2: Sí, sí.
1: Sí, era, no es que y era sano, ¿no? Pero... era sano, ¿no? O sea, en tiempos distintos.
2: O sea, no sé si sano, porque también
1: todavía está viva.
2: Un perrito.
1: Todavía está viva.
2: Tan sano, o sea, pero
1: todavía
2: ya.
1: No le ha pasado nada. Pero era distinto, ¿no? Para las generaciones actuales, que en cambio lo tecnológico, los celulares, los tienen pero realmente llenos de mente, ¿no? En este caso totalmente copados con sus actividades cotidianas.
2: La semana anterior, en el programa que conduzco en la Municipal AM, una oyente me llamó y me decía, yo me acuerdo de una canción de Ronda, y claro, se acordaban. Y era esa canción, componte niña, componte, que ahí viene tu marinero, con ese bonito traje que parece carnicero.
1: Eso.
2: Y ahí empezaron también las llamadas de nuestra audiencia. Y dije, claro, son esas canciones de Ronda.
1: De antiguo.
2: Que te enseñaba la mamá, ¿no? La abuelita.
1: Lo mismo, ¿no? Está de, dele, dele, señor chofer, que le sigue su mujer con la piedra de moler y la escoba de barrer. Pero eran esas canciones que, claro, eran típicas de una sociedad distinta, ¿no? Ahora uno no le puede decir eso al conductor del metro, ¿no? Porque no me va a escuchar y tampoco me va a entender la gente que está al lado mío, que estoy cantando.
2: Pero él sí maneja como que le coge. Claro. Ese metro es todo. El metro es todo, Dios mío.
1: Es otro nivel, ¿no? Con relación a la movilidad. Oiga, y a propósito de la movilidad, ¿no? A utilizar actualmente... Ahí tiene la cancioncita.
2: ¿Cuál?
1: A ver, ahí está.
2: ¿Cuál canción? A ver. Ese mismo. Bueno, oigan, ¿qué les parece? Más bien vamos con una, no canción de Ronda, sino más bien con la canción de Marc Anthony. Valió la pena, es una salsita, por supuesto, para ponerle a bailar. Así que haga pausa activa ahora mismo. ¿Qué es? Deje lo que tenga, lo que esté haciendo. Levántese y nos ponemos a bailar lo que dure esta canción. 3 minutitos.

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1: Oye, tenemos una agüita ahí.

0: Hace 19 minutos, atención, hay un carril sentido sur-norte en el centro de la ciudad, calle Luisa A. Está cerrado este sentido sur-norte por trabajos viales, por trabajos viales. La vía alterna es la avenida Gran Colombia, sin embargo, ahí está personal de la Agencia Metropolitana de Tránsito gestionando la movilidad ahí en este sector, así que por trabajos viales. Como también en el norte de Quito, la calle Madrid, recuerde, la vía alterna es la 12 de octubre, ahí este cierre porque se está trabajando sobre, en este sector, sobre la calle Madrid. Personal operativo también de la AMT gestiona la movilidad en este sector. Muy bien, ahí estamos, 9:23.
1: Sí, en la mañana hubo un siniestro de tránsito, esto al norte de la capital.
0: En la Panamericana Norte.
1: En la Panamericana Norte, sí. Actualmente ya está habilitada, ¿no? Actualmente ya se encuentra habilitada totalmente, así que tratemos sobre todo de las personas que nos escuchan. Es viernes, Dios mío, santo, a mí me da miedo cuando llega viernes. Desde el jueves, señora.
0: Ay, Dios, por los siniestros.
1: Por los siniestros, por la gente que conduce con alcohol, la gente que también no tiene precaución o responsabilidad al conducir. Ayer eran las 2 de la mañana, de 12 a 2 de la mañana, sobre la Javí, pero usted no tiene idea.
0: Estaba despierto.
1: Claro, pues no me dejaban dormir las motos.
0: Ah, era estaban increíble, haciendo piquetes.
1: Era increíble, Millis. No hacían piquetes.
0: No,
1: pero
0: piquetes, es piques.
1: Igual, no hacían piquetes ni piques. Pero.
0: No va a decir que yo dije piquetes.
1: No, pero, señora Gis, la velocidad que le imprimen, Dios santo. Hay una vía que está totalmente ya rehabilitada en la Javí, pavimentada.
0: Es la Javí, ¿no?
1: La Javí. Pero de ida y de vuelta, señora Gis, esos motociclistas no son todos, pero la gente que maneja esa hora, imagínese quién será y qué actividad estarán haciendo para que vayan a una velocidad, pero que a usted le asusta. ¿Qué hora se
0: estrellan?
1: Se estrella, ¿qué hora se mata? ¿Qué hora se va contra alguna casa? ¿Qué hora se va contra algún árbol? ¿A qué hora se va contra el otro carril? O sea, qué terrible.
0: Un pequeño,
1: de 12 a 2.
0: En un segundo, un desequilibrio.
1: Cambia todo.
0: Con la moto.
1: Cambia todo. O algún descuido. Andan con el celular manejando. O sea, qué responsabilidad. Yo ya me levanté porque realmente no podía conciliar el sueño con tanta bulla. Y me puse en la ventana a ver. Pero es impresionante, Gis. O sea, la velocidad con la cual estas personas conducen una motocicleta. Pero es de terror. Y claro, tal como se lo decía, me da miedo ahora porque es viernes y el sábado, y es la misma historia, ¿no? La gente alcoholizada, la gente en vehículos amaneciéndose, la gente que realmente no tiene esa cultura, sobre todo de tratar de manejar o conducir un vehículo sin consumir nada de alcohol, es terrible. No se puede tener, y en eso damos totalmente la razón, no se puede tener un agente civil de tránsito en cada una de las calles de la ciudad, avenidas o barrios, es imposible. Allá depende también de que los ciudadanos tengamos la responsabilidad de que un vehículo con una persona que está alcoholizada, que está con unos niveles de alcohol altísimos, no va a actuar de la misma manera que una persona consciente o responsable, y por eso vienen los siniestros, por eso vienen también los accidentes, por eso vienen también las muertes, por eso vienen también tal vez la pena que va a tener que tener esa persona si es que es, en este caso, detenida en algún tipo de siniestro de tránsito y hay personas fallecidas. Dios mío, vea, sea consciente, tratemos de cuidarnos entre todos, porque si no, realmente, ¿a qué vamos, no? ¿A dónde vamos a ir? Con relación sobre todo. Y eso súmele más, mi querida Gis, con relación a los momentos de inseguridad que actualmente vive la ciudad. Si usted no se cuida, si uno mismo no se cuida y anda con los riesgos, sobre todo buscando riesgos, ¿a dónde vamos a ir? Así que trate de cuidarse también porque no es momento. Me parece que realmente también el mensaje va por allí. Hay un nivel de inseguridad que realmente preocupa en la capital, que tiene que ver directamente en este caso con las autoridades gubernamentales, pero que realmente también merece que los ciudadanos que cruzamos, que estamos viviendo en la ciudad, que tal vez tenemos algún compromiso o tal vez alguna persona, sea por A o por B de razón, tiene que salir, tener las consideraciones, sobre todo de cuidado, porque no son momentos como los que teníamos antes. Hay que tener mucho cuidado sobre todo.
0: Se publicaba en redes sociales, en la cuenta X, no recuerdo el nombre de la persona que publicó, sin embargo decía que fue escopolaminado, ¿cierto? Y se le veía a la una persona salir del departamento de este señor. Y justo se le había caído la cédula a esta persona desconocida para él, que ingresó a su departamento y se llevó todas las tarjetas de crédito, tarjetas de débito, y claro, se le había caído la cédula. Y él hacía esa denuncia que esta persona le escopolaminó y indicaba la cédula de
1: Quito. Claro,
0: salía
1: cédula,
0: del departamento, ¿no? Salía del departamento, un departamento en el norte de Quito. Pero esto que hace que tengan cuidado. La Policía Nacional también ha alertado que bares, discotecas, alrededores justamente de las discotecas también, son puntos en los que operan los escopolaminadores o las escopolaminadoras.
1: Totalmente.
0: Así que por favor hay que cuidarse.
1: Dios mío santo. Con respecto al siniestro que nos estaban consultando en la Panamericana Norte, 6 vehículos colisionaron, ¿no? 6 vehículos colisionaron en la Panamericana Norte. Claro, ya se atendió esta emergencia. Claro,
0: por ese es el que ya está habilitado.
1: Bomberos Quito, no, pero ya se atendió la emergencia. La vía ya se encuentra totalmente habilitada, la Panamericana Norte, pero vea, imagínense, ¿no? Ir, en este caso, exceso de velocidad, no respetar las señales de tránsito, tal vez se sale demasiadamente apurado, y esa también es otra de las razones por las cuales también se tiene siniestros. Salga con tiempo, con responsabilidad, y si es que ya no salió con tiempo, ya vaya, entonces, tranquilo, pues, ¿qué anda buscando en este caso? ¿Algún tipo de problema? Ya, lamentablemente tiene que justificar tal vez el atraso, pero por aquello, usted no va a tener algún tipo de siniestro, o en este caso perjudicar también a otros ciudadanos.
0: Son las 9:29, nos vamos al corte, pero ya regresamos con musiquita para disfrutarla juntos.
2: Son las 9:30. 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
6: Ahí está la petición y saludos para Guayabamba. Qué lindo que nos escuche y para usted dedicado a este tema.

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1: Esta cancioncita era para aquella persona que dice que está haciendo actividades en casita y que nos está sintonizando y acompañada de la buena música de la MQ Radio y también del programa Las Mañanas en el Distrito. ¡Gracias! Le mandamos un abrazo gigante para usted. Esperamos, ya le caemos al almuerzo.
2: Nah, eso.
1: No, no es cierto. Digo, si ya le caemos al almuerzo. Bueno, solamente hay que decirles, hay que hacer con mucho cariño y amor también. A pesar que a veces la rutina también, dices, ya, le pongo mucho amor, pero ya cansa. Bueno, esperamos que al menos seamos ese aliciente para que no se vuelva esa rutina de todos los días, ¿no?
2: Ya me hizo acordar de... ¿Será verdad que la costumbre es más fuerte que el amor?
1: Pues sí, es cierto eso.
2: Acordar, ¿no? No creo, señora Jess.
1: Sí, cierto.
2: No creo, yo al menos no creo que la costumbre supere aquello. ¿O será que, claro, hay parejas que, claro, se van acostumbrando y el amor un poquito se desinfla, pero sigue allí? Porque entonces, ¿para qué sigue con la persona? No entiendo eso. O sea, dentro del mensaje de la canción, no. Claro que dice que es verdad que la costumbre es más fuerte que el amor, pero no sé. No me nace, no me nace ni tampoco me llega, pero yo cuando me pongo a pensar que muchas parejas, claro, dicen, es cierto, dices la verdad, que la costumbre es más fuerte que el amor, digo, realmente, ¿será? ¿Será aquello?
1: Claro, o sea, sí, o sea, tal vez no es tu caso, pero sí es cierto.
2: Sí se debe presentar,
1: claro,
2: ¿no?
1: Para otras sí.
2: Hay personas que, claro, ya se acostumbran a esa persona, no pueden dejar de estar con esa persona, pero claro, ya no es el mismo amor. Capaz que es, bueno, hablando de, en este caso tal vez con un especialista, ¿no? Una sexóloga, una psicóloga, nos dirá si existe amor, pero está más bajito, ¿no? Tal vez no. No, bueno, ya no me voy a meter en líos para no hacer más bomba del tema. Ahí está.
1: Es verdad.
2: Ah, pues Rocío Dúrcal. Sí, no cantará, señora Gis, por Dios. Solo no. Escúchela.
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1: Ya canté, pero canté de pequeñito nomás.
2: Dios santo. ¿Será? Bueno, ahí la dejamos nomás solo como para que usted también se ponga a pensar cuál es esa relación de pareja que lleva con la suya, pero yo creo que mientras usted mantenga una llama viva, mientras mantenga detalles, mientras mantenga también ese apoyo a esa persona que usted ama, nunca el amor va a morir. Realmente se va a mantener allí. Y siendo constantes, ¿no? Siendo también un poquito más creativos con relación a lo que van pasando los años y tratar de cuidar a su pareja mucho, ¿no? Porque si no... Realmente el descuido es, vuelta a esa otra canción de Rudy La Escala, ¿no? Cuando hay un descuido, ¿no? Sí. Que dice, el cariño es como una flor, ¿no? Es en cambio, es como una flor. Que si es que usted no lo riega, vea.
1: ¿Y sabe cómo puede regar el cariño?
2: Con agua.
1: No.
2: Sea responsable con el agua, por Dios. Trate de cuidar el agua, estamos en época de verano. Sea responsable con el consumo del agua que usted tiene en su casa. No desperdicie el agua. Hay barrios, sobre todo por esta época seca, que podrían verse afectados con relación sobre todo a ese consumo excesivo que tienen muchas personas o familias con el agua. Por Dios, hay temporada de vacaciones, ¿no? Ya esta temporada seca en donde los chicos pasan ya en la casa, más tiempo me refiero, y abusan, en este caso de la ducha, abusan también de lavarse las manos, de dejar abierta, en este caso el lavabo, con relación sobre todo... a este consumo responsable que tenemos como mensaje principal también que transmitirle a ustedes y que tenemos una responsabilidad todos los quiteños, ¿no? Vivimos tiempos complicados. Posiblemente se venga el fenómeno del niño, vea. LEMAPS también ya tiene preparado un plan, en este caso.
1: Y el jueves fue el conversatorio. Ayer.
2: Claro, exactamente, ayer fue el conversatorio, pero cada uno de los ciudadanos también tiene que ser responsable con ese consumo.
1: Cuando el consumo aumenta, algunas zonas altas pueden ser las primeras en sentirlo, ¿no? Así que mientras unos desperdician agua, otros, en cambio, esperan que llegue. Si el agua se acaba...
2: La vida se acaba.
1: La vida se acaba. Claro. O sea, nosotros también.
2: Lógico.
1: Así que tenga un consumo responsable, por favor. Sobre todo en esta época. Y además hay que generar empatía también en las zonas altas. O con las zonas altas. Ok. Muy bien. Decíamos que cómo es el cariño para llenar la flor. No.
2: ¿Cómo
1: no,
2: que
1: no.
2: ¿Qué cariño?
1: Que no se descuide. Como
2: no
1: la canción de,
2: claro, de Rudy
1: La Escala.
2: El cariño es como una flor, ¿no?
1: Sí.
2: Y hay que regarla todos los días.
1: ¿Y sabe cómo le riega?
2: ¿Cómo le riega?
1: Un fin de semana llegue con no con flores, con una sarta de cangrejos.
2: Con una sarta de cangrejos.
1: Con una sarta de cangrejos, está bien, está por bien. Favor.
2: Tiene que llegar
1: con todo. Unos dos, tres encebollados.
2: Claro. Sí, ahí sí, se sí. llena el cariño.
1: Eso es cariño.
2: Claro, es amarte con todo el alma. Con todo el alma. Como dice el Matías.
1: Buenos días,
2: Matías,
1: de Dios,
2: ¿cómo
1: señor.
2: ¿Cómo le va? Buenos días. Ok, 9:42. Vamos con más música y no se vaya del MQ.
1: Es

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1: Vamos ya a las 9 de la mañana con 49 minutos. Oiga, ¿cómo ha sido volando la mañana de hoy, ¿no?
2: Rapidísimo.
1: Se nos fue, pero en un 2x3 usted también aproveche el tiempo al máximo.
2: ¿Cuánto es a propósito 2x3?
1: 2x3, pues imagínese, 3x4. Trate de aprovecharlo al máximo, porque realmente el tiempo es lo que nosotros muchas de las veces ocasiones no la miramos, no lo apreciamos, no lo valoramos, y es lo más importante de nuestra vida. Así que trate de aprovechar el tiempo al máximo y cuídese, por Dios, cuídese. Hay un mensaje muy bonito que estaba viendo de una campaña que lleva adelante la Universidad Politécnica Salesiana con respecto al cuidado de los jóvenes.
2: Justo también me salió igual.
1: Sí, linda la campaña. Realmente les invitamos a que la puedan mirar en redes sociales con respecto al cuidado, ¿no? No aceptar, en este caso, algún tipo de documento, volante o algo que se quiera compartir en la calle. Tal vez ese documento o ese volante, no es que todo, ¿no? Pero realmente hay que mantener ahora las recomendaciones de cuidado. Hay que, sobre todo, tener en cuenta que hay denuncias de casos de escopolamina y muchos de estos documentos podrían tener ese tipo de, sobre todo, de elemento que puede perjudicar a su salud y en este caso también utilizado por la delincuencia. Y hay otro, en cambio, otro mensaje muy importante en el que también se les dice, no seas ingenuo, dice. Hay personas que son muy amables y que por ser amables, en este caso, tratan de aprovecharse, sobre todo de los jóvenes, para delinquir. Y otro mensaje también, si es que va tal vez a algún bar, o en este caso a ser parte también de alguna celebración con los amigos, en algún lugar que sea de este tipo de bebidas, de expendio de este tipo de bebidas como bares o discotecas, mire siempre su bebida, tenga en cuenta siempre su bebida, porque allí suelen aprovechar también estos grupos delincuenciales o estas personas que
2: delinquen. Un descuido.
1: Para realmente ubicar o en este caso colocar ciertos elementos o ciertos también gotas de este tipo de elementos y en este caso luego tener también esta persona escopolaminada. Así que tome en cuenta todas estas recomendaciones, ahora que hay que cuidarse y cuidarnos entre todos.
2: Recomendación también para el fin de semana, si usted no tiene pensado aún qué hacer, lo que sí les decimos es que este domingo 2 de agosto hay que vivir el verano de las artes, la cultura y el deporte con Origen. Se ha denominado así este evento Arte, Lactancia y Maternidad en el Parque de la Nueva Aurora, al sur de Quito. Lo podemos disfrutar desde las 11 de la mañana de presentaciones de la Wiracchura, Mel Morel, Iraíz Oviedo y la estrella de América, Juanita Burbano. Así que estos son espacios también de orientación para las primeras infancias. Arte, Lactancia y Maternidad es un encuentro para compartir en familia, para celebrar el cuidado y dejar que el arte nos una también. Esto es totalmente libre, no se olvide, Parque de la Nueva Aurora, al sur de Quito. ¿Y cuándo es el Tola la Vida?
1: ¿Cuándo es el Tola,
2: Tola
1: la Vida?
2: Pero
1: antes del Tola la Vida, ¿usted se acuerda de esa canción de Juanita Burbano, Orgullo de Mujer? ¿No se acuerda? Que quedara bien en su tono.
2: Yo en mi tono, dice.

0: Jamás te olvidaré. ¿No se acuerda?
1: No, señor.
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1: Dios,
0: ¿se acuerda?
1: Mío.
0: ¿No se acuerda esa canción?
1: No.
0: De Juanita Urbana es clásica.
1: Esa es.
0: Dios mío.
1: Esa, pero ahí hay que poner el coro.
0: Claro.
1: El corito.
0: Canción, ¿no? Pero es clásica. Ya la gente ya la identifica.
1: Sí,
0: apenas escucha ya la identifica.
1: A la Juanita Urbano.
0: A la Juanita Urbano. Y ese tema, ¿no?
1: Vea. Ahí está.
0: Por tu amor. en voz de hombre, ¿no? Sería capaz.
1: En tu tono así te quedas.
0: Yo estaré a tus pies.
1: Ahí
0: y jamás
1: está.
0: Te olvidaré. Lindo tema, ¿no?
1: Entonces te invito para que vayas.
0: Juanita Urbano, ¿cuándo va a estar?
1: El domingo 2 de agosto.
0: ¿En dónde?
1: En el Parque Nueva Aurora.
0: ¿A qué hora?
1: Al sur de Quito, desde las 11 de la mañana.
0: Maravilloso, vea, lindo, lindo espectáculo para que usted lo disfrute con la familia y también en un espacio público que está totalmente renovado para que usted lo disfrute en esta temporada de vacaciones, ¿ok?
1: 9:53
0: Me decía
1: minutos,
0: de otra más, algo más me decía.
1: ¿Qué te decía?
0: Del toda la vida me decía.
1: Usted grabó esa cuña, señor Sánchez.
0: Yo no he grabado
1: ¿cuándo
0: nada.
1: ¿Cuándo es toda la vida?
0: A ver, ¿cuándo es?
1: Toda la vida.
0: Me suena como a Emanuel, ¿no?
1: Toda la vida. Sí, así mismo.
0: ¿Se acuerda de sus movimientos
1: es que
0: de Manuel? ¿Se acuerda?
1: Yo
0: estoy un poquito oxidado, ya se me suenan los huesos, pero eran así acrobáticos esos movimientos de Manuel. Estiraba la pierna como Van Damme, los brazos como Shakira. Era pero otro nivel,
1: o sea,
0: pues, de Manuel.
1: Oxidado,
0: en ese entonces, de los 80s.
1: Yo diría un poquito más que oxidado.
0: Un poquito más oxidado, ¿no?
1: A ver, no se olviden. Mañana, sábado 1 de agosto, la salsa se toma la ciudad en toda la vida en el Centro Cultural Plaza Belmonte. Ahí llega la salsa para el barrio. Esta es una gran fiesta para bailar, disfrutar y reencontrarnos también como comunidad. Desde las 3 de la tarde hay que prepararse para vivir una tarde llena de sabor y de buena música con la presentación especial de la queridísima Banda Municipal de Quito. Y habrá también DJs invitados.
0: Vea, los DJs invitados. ¿Ahí no va a estar usted? DJ Parra, Eduardo Parra, ¿no? ¿No va a estar ahí el señor Eduardo Morán tampoco?
1: Centro Cultural Plaza Belmonte, el ingreso es totalmente libre. Salsa pa'l barrio. Ven a bailar, compartir.
0: Mañana también, ¿no?
1: Disfrutarlo.
0: Mañana. Pa' toda la vida, ¿no? Pa' toda la vida.
1: Toda la vida.
0: 9:55, nos vamos, mi querida Gis. Decirle a la gente que aproveche al máximo el tiempo, que valore cada segundo y que disfrute con su familia, con los seres queridos, porque realmente son lo más bello que tenemos. Mi Gis, nos vamos.
1: Nos despedimos, les mandamos un abracito a todos ustedes. Tengan un excelente fin de semana y recuerden que este viernes sea el mejor viernes de su vida.
0: A propósito, antes que nos vayamos con el mejor viernes de su
1: ¿qué
0: vida.
1: Pasó?
0: Se va de vacaciones, ¿no? Gis, ¿no?
1: Ay, sí.
0: ¿Cuántos
1: nos
0: días?
1: Nos vamos de vacaciones con Eduardito.
0: Ah, se va con Eduardito también.
1: Los
0: que les vaya muy bien. Que les vaya
1: cada
0: bien.
1: Uno
0: descanse,
1: por su lado,
0: ¿no?
1: Por supuesto.
0: No, claro, no está diciendo lo contrario. Pero que disfruten, ¿no? También es bueno desconectarse
1: gracias,
0: un poquito,
1: señor
0: ¿no?
1: Sánchez.
0: Y que lo aprovechen al máximo. Muy bien, nos vamos, Michis.
1: Hasta el lunes.

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0: Son las 0 horas, 12 de la noche. 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
1: Buenas noches, todo va a depender del lugar de la galaxia donde nos estoy escuchando. Nosotros contentos y felices aquí transmitiendo desde el cupo del mundo. Mi querida Dani Steam, buenos días.
2: Hola Mati, querido, ¿cómo estás? ¿Cómo amaneciste hoy?
1: Bien, muchísimas gracias. Amanecí con una canción en la cabeza de Gordito Parra. ¿Le puedes bajar el volumen? Verás, esta canción dice... El

0: bajo la sombra de un mal pago, Wauri, ay. Y amanecí con la canción esa hoy. Y dijo, la última vez que oí esa canción, cantaba un amigo. Y le mando un mensaje a mi amigo. Emocionado, pues. Y le digo, oye, te extrañaba, loco. Te extrañaba. Y me contesta, ya pues invítame a tomar café. Y entonces ahí es donde se cae todo, pues no. Porque si uno mismo tiene que acordarse, uno mismo tiene que invitar. No, muchísimas gracias, ahí nomás se queda. Me quedo más bien con mi Dani Spin, que es tan generosa, aquella de cuando en cuando, toma una quesadillita, toma un pancito de chocolate.
1: Ni me recibes nada, porque a ti no, tú ya no quieres comer, tú estás a dieta.
0: De todas formas, ve.
1: Me entonces, recibes la compañía y verme comer, sí, y te agradezco.
0: Entonces, oye, me ha indignado esto. Esa canción es un huayno peruano, y hay un montón de huaynos, hay unos huaynos que me acuerdo que este man hacía un mix, hacía un mix bien chévere. Hay una canción que era... Chofercito de mala suerte, porque estás, no sé qué, no sé cuánto. Y después has oído esa canción de ojos azules, no llores, no llores.
1: Claro.
0: También había. Oye, estoy en ese en la onda huaynera. Entonces, estoy loco por ir a robarme la guitarra de Fernando Grados, que está aquí al ladito, para ver si le hago a la música a los daños. ¿Cómo estás vos, mi querida Dani Spin?
1: Bien, estoy muy bien. El
0: Dani
1: sol
0: Spin,
1: está.
0: Alias Dani Parra, la hija favorita de Eduardo.
1: Y la única que tiene.
0: Amén.
1: Que nadie me robe ese puesto.
0: Sí, señor.
1: Ningún ni la Beticita, ni la
0: nadie,
1: Paolita, ni
0: nadie,
1: la...
0: Nadie. Sí, hasta se parecen, yo les he visto así a los dos, hasta se parecen.
1: Ya nos vamos a tomar una foto.
0: Sí, son dos gotas de agua.
1: Sí. Oiga, don Eduardo, ¿no se ve de pronto de verdad su hija perdida por ahí? ¿No tuvo una aventura en Ambato, alguna?

0: No, por Ambato no.
1: Por Ambato no, dice tal vez tu mamita cuando estuvo.
0: Pero aquí. Mi mamá. No, Matías.
1: Yo hablando de la mamá de la Daniel. Que me oyera.
0: Ella no te manda colada nunca.
1: Hasta ahí me llega la sonrisa. Como dicen en Guayaquil, me volteé el mascadero. Hasta ahí nomás llega la sonrisa. ¿Qué más de Daniel? ¿Qué estás tú?
0: Estoy bien.
1: Con una linda camiseta de Toy Story.
0: Sí, me trajo mi amiga ayer que vino de Disney.
1: Vino de Disney.
0: Se fue de vacaciones y dijo, te traje algo. Y me regaló una camiseta. Y yo, lo curioso es que yo, mientras iba de camino a la radio, yo ya sabía que ayer llegaba, porque se fue como una semana y media. Y dije, le voy a comprar un dulce de bienvenida porque me alegra que ya regrese, ¿no? Igual es como mi compañía de las tardes en el otro trabajo. Así que le fui comprando un dulce y le escondí. Dije, ya después nos tomamos con cafecito. Entonces luego sacó la camiseta y se me hizo así como... Como qué bonito que es cuando alguien piensa en ti, ¿no? Así como de, me acordé de ti. Puede ser un chupetito, puede ser, o sea, cualquier cosa, pero es
1: el detalle.
0: Que se acordó de ti. Exactamente.
1: Qué lindo. Felicitaciones, mi querida Dani Spin. Oye, ¿con qué vamos en este momento?
0: Vamos con música, Matías.
1: Ok.
0: Vamos a escuchar.
1: A ver,
0: sí, ¿qué? Yo quiero escuchar algo.
1: ¿Va a la misa del domingo alguna cosa?
0: No, pues es que hoy es viernes. En todo caso, la misa del viernes, pero misa del domingo no.
1: ¿Con qué vamos?
0: Vamos a escuchar algo de Soda Estéreo.
1: Ok, vamos.

0: Yo quiero contarte una experiencia. Yo tuve la oportunidad de trabajar en el diario El Comercio, ya extinto, pues no, o sea, ya no queda el diario El Comercio. Y yo recuerdo allá por el año, déjame ver, te digo exactamente, 83, 93, 96, se me ocurre hacer unos especiales acerca del satanismo. Entonces estaba escribiendo para la revista Familia del Comercio. Y empiezo a escribir unos especiales con relación al satanismo. Y vienen de algunas iglesias evangélicas, porque había pedido al Cuerpo de Pastores de Quito. Entonces el Cuerpo de Pastores de Quito viene pues a mi oficina. Entonces me dicen que claro, que aquí está el demonio, ¿no? Es que escucha la canción. Es imposible, mi amor, que tanta pena y dolor nos haya sido impuesta por Dios o por quien sea. Hay que darle pelea. Entonces eso era más satánico que eso, era imposible. O sea, eso era lo más satánico de este momento. Luego los pastores me enseñan una canción de los Beatles. Ponle, Eduardito, se llama Revolution Number 9, se llama la canción. Entonces búscale ahí, Revolution Number 9 se llama la canción, y ponle y te voy a hacer que te orines de los pantalones ahorita. Vas a ver, ponle. Ya le va a encontrar el Eduardo Parr, está encontrándole Revolution Number 9 de los Beatles. Escucha. Revolution Number 9, ¿es esa? Revolution Number 9, número 9. Ya, ponle. Entonces, esta canción es tremendamente perturbadora, pues, porque hay dos versiones. La una que es únicamente empieza diciendo number 9, que es número 9, ¿no es cierto? Number 9, así medio, hijo de mangos. Y hay una parte en la canción que dice, déjame ver, ya la está encontrando el Eduardito. Y hay una parte que dice, she turned me. Escucha. Number nine. A cada rato number nine. Si vos le pones a la canción, ahí está al revés. Sale una cosa que dice let me out. Déjame salir. Entonces es terrible, solo la música, oye, ¿no? O sea, una horrorosa música. Entonces, a cada rato, let me out, let me out, let me out, let me out, déjame salir. Entonces, el number nine, al revés, es let me out. Y hay una parte que dice, she become naked. Ella se tornó desnuda, o sea, está mal escrito. O sea, no es parte de, dice, she become naked. Cuando le das la vuelta a esta parte, es terrible porque dice...
1: Oigan, pero no podemos más bien poner como algo, no sé, Barney.
0: También, ya vamos a poner Barney. Escucha. No sé. She become naked, le das la vuelta y dice, Satan, look at me.
1: Ay,
0: pero Dios. Clarito, ¿verdad? Es clarito. Entonces yo, como Eduardo se acaba de orinar en los pantalones, me pasó también a mí. Yo también me oriné en los pantalones cuando supe esto, y claro.
1: Oye, ¿y tú crees que estas canciones sí tengan como, o sea, como el afán de tener ese significado? ¿O que simplemente coincide? ¿Qué crees tú?
0: Yo creo que fueron hechas intencionalmente así. Yo creo que intencionalmente fueron...
1: Oye, ajá, qué miedo escuchar el reprise, claro, en la noche.
0: Oye, vos hoy es el programa de mañana y fresco, ¿no? Dices, ah, bueno, fresco, me voy a seguir pegando mi helado de paila ni cualquier cosa. Pero de noche, ¿qué? A ver. Ay, ay, ay. Y ahorita vos estás escuchando en la noche. Ay, ay, ay, me imagino. A ver, entonces...
1: Lo más catastrófico de mis tiempos era el acereje.
0: Pero el acereje no, pues, o sea, ¿qué dice la gente?
1: No, sí, o sea, literalmente cuando daba América Vive y ponían... Se puso de moda, pues, poner las letras al revés como tú lo hiciste antes. Y ahí sí decían que te va a llevar el demonio, ¿crees que? Pero literalmente no, o sea, hacía que parezca que dijesen eso, pero no se entendía... Así.
0: Esto era tenaz, pues entonces aquí tenías, por ejemplo,

0: She Become Naked, Satan, Look at Me, decía. Entonces, ahí está Eduardo Parra jugando con... ¿Qué fiero ve? Ahí está clarito. Ahí está clarito, pero sí... Sí. La de moño, la de col y la de trenzas. Oye, terribles de esas. Ok, entonces eso quería contarte sobre el tema este del momento satánico que vivíamos en esa época, 1996. Miguel Mateos, cantante satánico, porque decía, hay que darle pelea a Dios o a quien sea. Y también, y para finalizar esto, Alejandra Guzmán también, ten cuidado con el corazón, con las alas y con todo lo demás aquí abajo en este mundo material, le cantaba a Lucifer. Entonces el ángel caído, decía, caíste, ¿no es cierto? Ángel delirante que es mitad hombre con mujer, flaco más con alfiler, ten cuidado con el corazón. Entonces adoraba a este ser, según los pastores de esa época. Ahora los pastores de esa época, ¿cuántos seguirán siendo pastores? ¿Cuántos habrán dicho? Ya, mucha cosa también me metí ahí. Ay, nomás se queda, gracias.
1: Qué terror. Oye, ¿sabes qué me daba ya? Como ya nos metimos en este mundo paranoico, y es viernes, y además la gente viernes que nos está escuchando, y póngase una de terror, don Eduardito, padre del alma. Sí. Oye, ¿sabes qué me daba mucha intriga? O sea, que me gustaba, y ya de más grande me puse a pensar y dije, ¿qué onda con los Teletubbies? Son feos. No tienen,
0: ahí está la música de los Teletubbies. Justamente estamos empezando el intro de los Teletubbies.
1: No tiene sentido, cacha. O sea, se supone que son extraterrestres. ¿Has visto los Teletubbies?
0: Tinky Winky, Lala Po, claro.
1: Sí, y de verdad son feos. O sea, ¿qué son?
0: ¿Cómo estás, señora? ¿Cuál de Sandro? Ponle, déjale salir. Rosa, perfecto. Señora, en un momento le ponemos. Oye, terribles son esos Teletubbies. Por ejemplo, yo no sé de dónde sacaron que Tinky Winky era homosexual. Que a los niños no había que dejarles ver ese contenido, porque vos sabes que en esa época la homosexualidad era contagiosa.
1: Totalmente.
0: Entonces uno contagiaba la homosexualidad. O sea, son esas cosas que yo no sé a quién se le ocurrieron, verás. Yo no sé a quién se le ocurrieron. Ahí está. Pensé que era Rosa la que pidió la señora, oye. Le pones los Teletubbies ahí. Ok, entonces... yo no sé a quién se le ocurrió, por ejemplo, ese tema, ¿no? Que por ejemplo, no, los niños no podían estar viendo este contenido homosexual porque prácticamente se homosexualizaban. Pues.
1: Y lo mismo decían de Barney. Barney era más gay que Tinky Winky.
0: ¡Qué loco! ¡Claro! Entonces, primero, no sé, yo no sé si los niños homosexuales nacen de parejas heterosexuales, ¿por qué no se contagian también de la heterosexualidad? Pensaba yo, no es como lógico,
1: totalmente,
0: ¿no? Entonces, oye, qué loco. Y por si acaso, tengo hoy un post, un videíto que subí en mi cuenta de Facebook, que te recomiendo que lo veas, se llama Se murió mi hijo, que es un señor dijo que su hijo había muerto porque se había enterado que su hijo era gay. Entonces murió su hijo, ¿no? Entonces es un poco un jalón de orejas a todos los papás que matan a sus hijos porque la hijita se embarazó del que no querían, porque el hijito se hizo gay, por cualquier cosa. A decirles, yo que sí perdí una hija, les puedo decir que si es que llegara a pasar eso, si es que la muerte les pilla primero, amigos, va a ser tan miserable su vida. Así que es momento para hermanarnos, para tender puentes con nuestros hijos y decirles cuánto les amamos. O sea, ¿de cuándo acá les matamos? Es una locura lo que estamos haciendo como sociedad. Oye, rapidísimo, ¿qué tenemos para el programa de hoy antes de irnos? A ver, sí. ¿O sabes qué? Sí, dale, ¿qué tenemos para el programa de hoy? Dale.
1: Ok, el día de hoy vamos a hablar acerca de un accidente múltiple que generó congestión en la Panamericana Norte y recomendaciones para que no suceda. Quito analiza medidas preventivas ante posibles afectaciones del niño en cuanto al abastecimiento de agua, y un incendio forestal movilizó a bomberos en las faldas del Pichincha.
0: Así fue. Uh-huh.
1: Profundamente, ¿qué significa las perforaciones corporales en las diferentes culturas?
0: Okay.
1: Salud mental en el distrito, las conversaciones que sanan. En verdaderamente, ¿qué significa guardar objetos de una persona que ya no está?
0: Wow.
1: En analíticamente, ¿qué significa sentarse alrededor de una mesa para compartir la comida? Y en completamente, ¿qué significa peregrinar?
0: ¿Qué significa peregrinar? Me parece increíble. Y yo quiero, ¿sabes qué? ¿Por qué no vamos de una vez con noticias? Porque no nos va a alcanzar el tiempo. Entonces, ¿qué te parece si mi Dani Spin, alias mi Dani Parra, empieza con las noticias de estas que nos llenan de alegría el corazón, porque evidentemente ya el tiempo nos está cogiendo. ¿Les parece?
1: Claro que sí, Mati querido. Vamos a empezar por la primera. La mañana de este viernes 31 de julio se registró, permíteme, lo perdí.
0: Un accidente múltiple, nos contabas, ¿no? Un accidente múltiple en la Panamericana Norte.
1: Donde se registró un accidente de tránsito en la Panamericana Norte, en Quito. En el siniestro estuvieron involucrados 4 vehículos livianos y una motocicleta y un bus, lo que provocó esta fuerte congestión vehicular en este importante ingreso a la capital. Debido a este accidente, se realizaron cierres temporales de carriles mientras los organismos de emergencia atendían la situación y retiraban los vehículos involucrados. La recomendación para quienes circulen por este sector siempre es conducir, por favor, con precaución y respetar las indicaciones de los agentes, además de considerar el tiempo adicional para sus desplazamientos. Esta situación vuelve a poner sobre la mesa la importancia de respetar los límites de velocidad.
0: Totalmente.
1: Y mantener una distancia prudente entre vehículos, especialmente en las vías de alta circulación como la Panamericana Norte.
0: Totalmente, oye, totalmente. O sea, si vos empiezas a manejar pensando en el nosotros y no en el yo solamente, las cosas cambian. Porque claro, como yo tengo apuro, yo me paso el semáforo. Como yo tengo apuro, le piso al acelerador. Como yo tengo apuro, giro en U donde no hay cómo girar. Entonces, porque la vida tiene que ordenarse a mis necesidades, pues. Pero cuando empezamos a pensar en nosotros, porque para eso son las leyes, las cosas cambian.
1: Mira, también el posible impacto del fenómeno del Niño podría generar problemas de abastecimiento de agua potable para alrededor de 80.000 habitantes de Quito, especialmente en determinados sectores que dependen de sistemas más vulnerables a las condiciones climáticas. La información fue publicada desde el viernes 31 de julio y la empresa pública metropolitana de agua potable y saneamiento señala que actualmente los embalses que abastecen a Quito se mantienen con sus niveles normales. Por lo tanto, no se habla de una escasez generalizada en este momento. Sin embargo, las autoridades analizan escenarios preventivos ante estos efectos que las variaciones climáticas podrían tener sobre las fuentes de agua.
0: Y siempre es importante y siempre es recomendable, qué pena que esta conversación salga cuando estamos a puertas de, pero cuidemos el agua. Cuidemos el agua, por favor, las personas que se hacen esos baños larguísimos, las personas que se lavan la boca con la llave abierta, cuidemos el agua, por favor.
1: Además, exactamente, hay que tratar de evitar utilizar agua potable para actividades innecesarias que pueden contribuir a cuidar el recurso esencial para toda la ciudad. Finalmente, el Cuerpo de Bomberos de Quito atendió este viernes 31 de julio un incendio forestal registrado en el sector del Teleférico por las faldas del volcán Pichincha. Una columna de humo pudo observarse desde diferentes sectores del centro y norte de la capital, mientras equipos especializados fueron desplegados para controlar la emergencia. Los incendios forestales adquieren especial importancia durante esta época seca, cuando la vegetación pierde humedad y el fuego puede propagarse con mayor rapidez. Por ello, los organismos de emergencia mantienen vigilancia en las zonas naturales más vulnerables de Quito. Oye, yo estuve ayer en ese incendio.
0: ¿En serio?
1: Mi sobrina quiso ir al Volcano Park.
0: Ok.
1: Yo no conocía y coincidió con que justo estaban apagando el incendio.
0: Oh, terrible.
1: ¿Y sabes qué es lo que me pareció más curioso? Que cuando nosotros llegamos a parquear el auto fuera de este Volcano Park, estaban unas personas fumando y botaron las colillas del cigarro.
0: ¿Qué en responsabilidad?
1: Sí,
0: ¿qué
1: sí responsabilidad? O sea, a metros del incendio.
0: No, qué locura. Sí. Ni me cuentes. Sí, señor. Tienes razón. Oye, vamos con un poco de música nosotros. ¿Con qué vamos, Dani Spin? ¿Tienes vos que controlas la música porque te has vuelto DJ aquí? A ver, cuéntame, por favor.
1: La hija de Eduardo Parra.
0: Pues claro.
1: Vamos a escuchar algo de Humberto Tosi, ¿qué te parece?
0: Vamos.

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1: Bienvenidos al microinformativo Noticias Express. De inmediato arrancamos con la información. Liga de Quito no jugará ante Independiente del Valle como local en el Estadio Rodrigo Paz Delgado, en el juego que se cumplirá el viernes 7 de agosto a las 19 horas. Los universitarios anunciaron en la jornada del 31 de julio que van a cambiar su sede de forma provisional al Estadio Gonzalo Pozo Ripalda, propiedad de Sociedad Deportiva Aucas. El juego ante Independiente del Valle es válido por la fecha 24 de la Liga Pro, debido a que la dirigencia del equipo universitario rentó las instalaciones del Estadio Rodrigo Paz Delgado a una comunidad religiosa para la realización de un evento. La Iglesia de los Testigos de Jehová realizará una reunión internacional en las instalaciones del escenario deportivo, por lo cual el equipo profesional no podrá utilizar la cancha. Chelsea recibe una multa de 13,4 millones de dólares por irregularidades financieras. Estas violaciones de las reglas financieras de la competición inglesa tuvieron lugar entre 2011 y 2018, cuando el magnate ruso estaba al frente del Chelsea, y se refieren a pagos no desvelados desde empresas asociadas a la propiedad del club a agentes futbolistas y otros entes. En la resolución publicada este viernes 31 de julio, han tenido en la cuenta de una propiedad del Chelsea fue la que presentó una de las irregularidades ante la justicia al comprar el club en 2022. Abramovich fue el dueño del Chelsea entre 2003 y 2022, cuando lo tuvo que vender a un consorcio estadounidense por sus implicaciones en la invasión de Ucrania. Hasta aquí la información, retornamos en los próximos minutos.
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1: La tristeza también es una forma de estar vivo. Escúchala con respeto, no con miedo. Lo dijo el cantautor argentino Facundo Cabral.
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2: Estábamos hablando justamente de velas con la Dani Spin aquí antes de entrar al aire. Hablábamos de la ciencia esta, de las velas, de la siguiente semana. Si Dios no dispone otra cosa, tendremos a un especialista en velas que nos pueda conversar cómo se... ¿Cuál es la ciencia detrás de las velas? Eres productora de velas, veamos si podemos tenerla aquí. Mi querida Dani Spin, ¿con qué vamos? Recuerda que tenemos hasta las...
3: 50. ¿Qué significan las perforaciones corporales en las diferentes culturas?
2: A ver, vamos a ver.
3: Oye, primero quiero saber si en algún momento de tu vida tú te perforaste el cuerpo.
2: Sí, claro. Perdí una apuesta con mi hijo y me hice un arete hace unos... 4 años, más o menos, 4 o 5 años.
3: Ah, pero bueno, ya estabas grandecito,
2: maltón,
3: ¿no?
2: Ya maltón, estaba maltón, sí, claro. Sí. Me perforé por una apuesta que perdí, ¿no?
3: ¿Y dónde está?
2: Ya se cerró, porque ya se...
3: Ah, no te pusiste, ya, no, ok, muy bien.
2: Hace rato fue. ¿Vos tienes más perforado?
3: Yo tengo...
2: ¿Además de los aretes?
3: No, ninguno.
2: ¿No?
3: O sea, otro en la oreja, pero un doble.
2: Yo me acuerdo siempre, como yo trabajé con la Fresa Malaquian, ella tiene las perforaciones en las mejillas, entonces digo, o sea, se te ve el agua por ahí, sí. O sea, está tomando agua y se le va por las mejillas.
3: Ah, mira tú, qué interesante.
2: Qué chévere.
3: Oye, divertido. Hay muchas perforaciones, muchas personas usan perforaciones corporales como una forma de expresar su estilo personal. Sin embargo, esta práctica existe desde hace miles de años y ha tenido significados muy distintos según la cultura. En numerosos pueblos indígenas africanos, asiáticos y oceánicos, las perforaciones marcaban el paso hacia una nueva etapa de la vida. El ingreso a la adultez o la pertenencia a una comunidad, además de la antropología que reconoce a estas prácticas como rituales de identidad y de transformación.
2: Ok, cuando nosotros éramos jóvenes, yo recuerdo que alguna vez me hice una perforación, una persona que quiero mucho me dijo, oye, acuérdate que eres hombrecito, ¿no? Porque son estos rezagos del machismo con el que nosotros fuimos criados con machismo. Entonces una perforación en la oreja, por ejemplo, era sinónimo de que tú, pues evidentemente, eras homosexual, y ser homosexual era como denigrable, ¿no? O sea, era una cosa que te denigra. Yo estoy convencido de que la comunidad LGTBI son tan... ¿Sabes qué? Voy a decir la frase como debo decirla. Son tan como cualquier otra comunidad. ¿Me entiendes? Son tan buenos, son tan amables, son tan serviciales, son tan trabajadores, son tan fiesteros, son tan promiscuos, son tan infieles, son tan... voy a utilizar una palabra. Son tan dañados como cualquier otra comunidad. Porque el que esté libre de pecado, que lance la primera piedra. Pues el que crea que los heterosexuales somos aquí los regentes de la moral y la ética. No, pues no es mucho así, porque yo conozco amigos homosexuales que son unas personas, pero intachables, personas de bien, personas amables, serviciales, solidarios. Entonces, ¿qué haces con esas personas? ¿Me entiendes? Y también conozco heterosexuales que... Y así mismo en razas, ¿no? Conozco personas blancas que son de una forma, personas son negras de otra forma, personas son indígenas de otra forma. O sea, no te garantiza la parte exterior, no te garantiza absolutamente nada. Entonces, claro, yo me acuerdo que cuando me hice esta perforación en la oreja, que ya se ha cerrado, tuve esta vaina de tener este conflicto de las personas diciendo, oye, ¿qué pasó aquí?, ¿no?
3: Mira, entre los pueblos Masái de África Oriental, las perforaciones de las orejas forman parte de una antigua tradición cultural. Hombres y mujeres utilizan como expresión de identidad, belleza y pertenencia en su pueblo Y más que un adorno, suele representar una continuidad con las costumbres heredadas de sus antepasados. La antropología explica que estos símbolos ayudan a fortalecer el sentido de comunidad y la transmisión de la memoria colectiva.
2: Qué bonito, ¿no? Porque también son parte de nuestra cultura. Por ejemplo, parte de nuestra cultura es el uso de la corbata. Para mí el uso de la corbata es tremendo, terrible. No le encuentro el sentido, es que no le encuentro. Trato de encontrarle el sentido y no lo encuentro. Es incómoda, es, o sea, es elegante, se puede combinar, incentiva mi vanidad, sí, pero otro, un uso real no le encuentro. Pero es parte de la cultura. Entonces, si yo voy en este momento a una reunión de gobierno, pues tengo que ir con mi corbata, pues, ¿no es cierto? Como una forma de respetar a las personas que están ahí. Ahora, si es este gobierno o un gobierno occidental, si es un gobierno de otro lugar, tal vez de Arabia, ya no tendré que ir necesariamente con corbata, sino con alguna otra vestimenta que represente mi respeto hacia el gobierno.
3: En la India, la perforación de la nariz forma parte de una tradición con siglos de historia. Además de su valor estético, en muchas regiones simboliza el matrimonio, la feminidad o la pertenencia cultural, aunque las razones varían según cada comunidad. Este gesto refleja la importancia de los símbolos en la construcción de la identidad.
2: Acuérdate una cosa, ¿no? Pertenencia. Y por pertenencia hacemos horrores y barbaridades. Por favor, coge el álbum de fotos de la infancia y ve cómo estabas en el colegio, por ejemplo. Yo me acuerdo, las chicas de mi época de colegio tenían unos copetes gigantescos. Cada vez que les enseño las fotos, ellas se avergüenzan. Dicen, quita esa cosa, qué feo. Bueno, eso les hacía ser parte de. Era la forma de decir, somos parte de este grupo social, ¿no?
3: Qué loco, ¿no?
2: ¿Y ahora qué? A ver.
3: De hecho, no sé, a ver, ¿ahora qué? Es que yo ya no soy de ese grupo.
2: Pero eres de grupo de moda de ahorita. ¿Qué haces ahora?
3: No, ya no. Yo ya soy viejita.
2: Pero, por ejemplo, el tipo de ropa que usas, los zapatos, los pantalones.
3: Pantalones para tiendas.
2: ¿Cómo para tiendas?
3: Pantalones para tiendas.
2: ¿Cómo para tiendas?
3: Verás, es que hay un episodio del Pato Lucas. Ya. Yeah. Donde él está usando unos pantalonzotes como los que hoy usamos las mujeres y, de hecho, a algunos hombres.
2: Ya. Yeah.
3: Entonces, cuando no sé quién le pregunta que por qué está usando esos pantalones, el Pato Lucas responde, pantalones para tiendas. Entonces,
2: okay, okay.
3: Entonces siento okay. Que eso se hizo, o sea, como que la incomodidad de usar un jean súper ajustado en cuanto a las mujeres de los que estábamos acostumbrados, ya se fue con esta nueva moda de los pantalones súper anchos. Y si te das cuenta, verás, te voy a mostrar, te vas a fijar que son exactamente los pantalones.
2: Claro, claro, claro, claro.
3: Y ahí
2: claro.
3: Está el Pato Lucas, y cuando Bugs Bunny le pregunta qué está usando, dice, pantalones para tiendas.
2: Ah, ok, ok.
3: Entonces, okay. Quizá y, eso.
2: Y sí, o sea, y estos pantalones, ¿qué pasa?
3: Ayer vimos, ¿te acuerdas?
2: Ayer con vimos un
3: chico
2: muchacho.
3: Y yo te dije, yo uso. De hecho, ahorita el pantalón que estoy puesto también podría estar.
2: ¿Qué pasa si tú, este momento, empiezas a utilizar vestido, por ejemplo, para ir a la radio, para ir a la otra radio, vestido, media nylon, zapato de taco?
3: Solamente le quitaré la media nylon. Pero el vestido y los tacones sí los usará, la verdad. Pero siento que no, para nada apropiado ya como ahorita.
2: Además, no, lo que estás diciendo,
3: incómodo.
2: Mucha de la ropa que usas es incómoda. Porque sí. Los fabricantes la hacen incómoda. La hacen bonita, pero incómoda. Y lo que estás diciendo con el vestido, cuando te pones el vestido, es yo pertenezco a un grupo. Y a ese grupo ya no perteneces. No eres
3: totalmente.
2: Señorial, no eres... Ahora, hay muchas personas que tú y yo conocemos que utilizan vestido, que utilizan tacones, que utilizan medias nylon. Y ellas nos están diciendo con su ropa, yo pertenezco a este grupo.
3: Ajá.
2: Un grupo de edad, un grupo de lo que vos quieras. Entonces, qué interesante.
3: Así es, mira, porque en la actualidad, de hecho, hay millones de personas que eligen llevar perforaciones simplemente porque les gusta o porque forman parte de su forma de expresarse. Aunque el significado haya cambiado para muchos, conocer su historia nos ayuda a comprender que detrás de un mismo gesto pueden existir tradiciones, creencias y experiencias muy diferentes. Carl Jung recordaba que los símbolos evolucionan, pero nunca dejan de expresar aspectos profundos de la experiencia humana.
2: Entonces, las famosas perforaciones. Veo que hay gente que el otro día que hacía fui a hacerme un examen médico y en este examen había que hacer una radiografía y la mamá le decía al hijo que tiene que quitarse las perforaciones de las tetillas.
3: Señor Jesús, ahí.
2: Tiene que quitarse porque hay que hacer un examen. Entonces yo veía y decía, ¿a qué se dedicará este muchacho, no? Que tiene perforaciones en las tetillas y que tiene, me imagino, en las tetillas su arete, su cosa. Yo no sé si podrías jugar fútbol con una cosa como esas, ¿no? Te meten un balonazo en el pecho y hasta ahí llegaste. Hasta ahí llegaste por el dolor. Tal vez es de una banda de rock, ahí puede pasar, ¿no? Pero claro, ponte a correr nomás. Y a veces la camiseta se te pega al cuerpo y no sé, me parecía doloroso. Pero mira, él con esas perforaciones está diciendo algo, ¿no es cierto? Hay personas que tienen unas perforaciones en unas partes que no son radiales y uno dice, hijo de mangos, ahí sí lo pensara mil veces, ¿no? Muchísimas gracias, pero mira.
3: Me parece muy increíble porque, de hecho, en algunas comunidades de Borneo, tanto hombres como mujeres utilizan perforaciones en las orejas como parte de su identidad cultural. Y, de hecho, en ciertos grupos, los lóbulos se alargan con el paso de los años y se presentan y representan experiencias, además de sabiduría y respeto por las tradiciones ancestrales. O sea, más que un ideal de belleza, simboliza un vínculo con la historia del pueblo.
2: Nosotros encontramos a africanas que tienen los aretes, sí, que les van, son expansores, que les van, sí, expandiendo sus orejas. ¡Qué locura! Claro, y mira lo que significa el paso del tiempo. Muchísimas gracias, mi querida Dani Spin. Cuéntame una cosa, ¿con qué vamos en este momento?
3: Con una de mis bandas favoritas. Okay, yo debería saber cuál es mi banda favorita.
2: Ah, claro que sí. Los hermanos Miñonaran, cuéntanos con la canción.
3: Pupilas lejanas de los Pericos.
2: Okay.

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1: Nosotros estamos con Salud Mental en el Distrito, con la Dani Spin. Antes de seguir, mi querida Dani, ¿qué hora tienes?
2: Son las 10 horas con 58 minutos. Perfecto. Tranquilo que todo está fríamente calculado mientras hablamos acerca de las conversaciones que sanan.
1: A ver.
2: Hablar con alguien que nos escuche con atención puede aliviar una carga emocional que llevamos desde hace mucho tiempo. A veces no necesitamos que nos den soluciones, sino sentir que alguien comprende lo que estamos viviendo. El psiquiatra Irving D. Jalome explica que la conexión humana y la escucha auténtica tiene un profundo efecto terapéutico, porque ayudan a disminuir la sensación de soledad y fortalecen el bienestar emocional. Las conversaciones sinceras también mejoran nuestras relaciones. Cuando expresamos con respeto lo que sentimos, evitamos que los malentendidos, el resentimiento o el silencio se acumulen con el tiempo. Aprender a dialogar con calma favorece la confianza y permite resolver conflictos antes de que se conviertan en problemas más grandes. Hablar con honestidad y escuchar con empatía son habilidades que protegen la salud mental de todas las personas involucradas. En una época donde abundan los mensajes rápidos y las distracciones, dedicar tiempo a una conversación profunda puede convertirse en un verdadero acto de cuidado. Compartir nuestras alegrías, preocupaciones o experiencias fortalecen los vínculos y nos recuerda que no estamos solos. Una buena conversación no cambia el pasado, pero muchas veces cambia la manera en la que enfrentamos el presente y abre la puerta a nuevas esperanzas.
1: Sí, señor, qué bonito, qué bonito, qué bonito. Me encanta el segmento Salud Mental en el Distrito porque definitivamente lo que me hace es hacerme pensar, no es una cosa que me sugiere un medicamento, que me sugiere un doctor, una terapia, no, que me dice cosas tan sencillas que yo puedo hacer y que me veo tentado a empezar a hacerlas para poder tener salud y paz en mi cabecita. ¿Con qué vamos, mi querida Dani Spin? Vamos con Estefanía Paola Santillán con el Noti Express.
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3: Bienvenidos al Migra Informativo Noticias Express. Inmediato arrancamos con la información. Desde el 1 de agosto, 9 calles cercanas a las estaciones del Metro de Quito se suman al Plan Municipal de Rehabilitación Vial. Las obras renovarán la carpeta asfáltica, mejorarán bordillos, aceras y mejorará la señalización horizontal en distintos puntos de la ciudad. Desde el sur, los trabajos se instalarán en el barrio Nina Yacta, la calle S41 y S42, dos arterias de conexiones estratégicas a la avenida Mariscal Sucre en el sector del Terminal Quitumbe. Estas calles tendrán un proceso constructivo de 90 días, generando el cierre vial por tramos. El sector cuenta con varias rutas alternas como la Guayanaiñán, la Ecuatoriana, Rumichacañán y Mariscal Sucre. Se ha demostrado la inoperancia del gobierno. Hoy se va a desmentir las mentiras de Daniel Noboa, asegura la asambleísta de la Revolución Ciudadana, Mónica Palacios. Esto previo al inicio de la sesión del Pleno de la Asamblea Nacional, en donde se conocerá el informe de sustanciación de juicio político en contra de Inés Manzano.
4: Aquí dentro de la Asamblea Nacional se ha demostrado la ineptitud, incompetencia e inoperancia del gobierno del señor Daniel Noboa. Y esto se ha reflejado en el informe cómplice que han hecho los asambleístas de ADN dentro de la Comisión de Fiscalización. El día de hoy vamos a desmentir cada una de sus falacias. Y vamos a empezar con la primera mentira. Ellos dicen que supuestamente las funciones de la ministra, de la ex ministra Inés Manzano, no eran las de supervisar y controlar los contratos entre PAN, ATE y CELEC-EP, que esto era competencia exclusiva de los gerentes generales de CELEC y de la unidad Electroguayas. Esto es completamente mentira, queridos ecuatorianos.
3: Hasta aquí la información, retornamos en los próximos minutos.
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3: Seguimos aquí en la 102.9 haciendo radio para ti, porque sabemos que te acompañamos a través de este programa, el programa Claramente, que se transmite todos los días de lunes a viernes desde las 10 de la mañana hasta las 12 del día y en reprise desde las 12 de la noche hasta las 2 de la mañana. Estamos saliendo también en Alexa, si nos dices Alexa MQ, la radio de Quito, ahí estamos nosotros, y salimos también a través del TikTok Live en la cuenta @matiasdavila.es. ¿Y cómo les escucho si estoy en el territorio quiteño? Nos escuchas a través de la 102.9, ese es MQ Radio.
4: Ok, vamos con el siguiente tema. ¿Qué significa guardar objetos de una persona que ya no está?
3: A ver.
4: Hay objetos que vistos desde afuera parecen no tener ningún valor. Una camiseta vieja, una taza, una carta escrita a mano, un reloj que no funciona, una fotografía, una receta guardada en un cajón o incluso un papelito con una letra que reconocemos inmediatamente. Pero cuando esa persona ya no está, ese objeto cambia. Deja de ser simplemente una cosa y se convierte en un pedacito de una historia. Y es curioso porque los seres humanos hemos hecho eso prácticamente desde siempre. Conservamos objetos para recordar personas, lugares y momentos importantes. Y lo hacemos de manera individual, y cuando guardamos algo de nuestros padres, abuelos, amigos o seres queridos, pero también lo hacemos como sociedad. Por ejemplo, en los museos llenamos también los objetos que conservamos precisamente para que nos permitan mantener viva una memoria.
3: Yo me acuerdo, por ejemplo, en este momento tengo un recuerdo de una persona a la que quiero mucho, a la que acompañé en su proceso de luto. Falleció su madre. Y recuerdo que fue en la época del COVID. Y recuerdo que a ella y a su hermana les costó muchísimo, muchísimo abrir la cómoda de mamá. Muchísimo. Entonces ellos tenían, por ejemplo, cosas como, pensemos en ahora, ¿no? Que es 30 de julio, ¿qué es? ¿Qué
4: 31 fecha? De julio.
3: Hoy es 31 de julio. Entonces ellos se ponían el plazo y decían, verás, a julio, agosto, septiembre, hasta el 30 de septiembre vamos a abrir el cajón primero de la cómoda, ¿ya? Y vamos a ir sacando las cosas para ver quién de las dos se queda con lo que sea. Y al primer cajón, hasta el 30 de septiembre, 2 meses para abrir un cajón, ¿ya? Verás, el segundo cajón, pongámonos hasta Navidad, ¿ya? Hasta Navidad, ¿ya? Entonces, ellos dilataron el duelo de una forma bestial, ¿no? Entonces, ¿qué significaba la pijamita? Seguía oliendo a su mamá. ¿Qué significaba cada una de las prendas? Sus libros, su esfero, su... Bueno, para ellos representaba muchísimo, ¿no? Tú me das ese libro, ese esfero, a mí seguramente se me va a perder porque no,

0: no representa nada para mí, pero ¿cuál es la representación que tiene para las personas que tuvieron una o tienen un vínculo afectivo con esas personas, ¿no? Un montón.
1: Pero ¿por qué necesitamos algo físico para recordar? Una de las razones es que nuestra memoria está profundamente relacionada con los sentidos. Un objeto puede tener una textura, un olor, un sonido e incluso una forma particular de sentirse entre las manos de esa persona. Y cualquiera de estas pequeñas características puede despertar recuerdos que creíamos olvidados. Seguro tal vez les ha pasado que abren un cajón, encuentran algo que no veían desde hace muchos años y de repente recuerdan perfectamente dónde estaban. ¿Quién estaba con ustedes? ¿Qué estaban haciendo? O incluso, ¿cómo se sentían en ese momento? Y con las personas con las que hemos de pronto perdido, puede ocurrir algo todavía más profundo. Una prenda, por ejemplo, puede conservar durante mucho tiempo su olor.
0: Claro.
1: Una nota escrita a mano conserva algo que ningún mensaje por el teléfono puede reproducir exactamente. La forma en que esa persona hacía una letra, cómo firmaba su nombre o alguna palabra que siempre escribía de determinada manera. Por eso existen objetos que probablemente no significarían absolutamente nada para otra persona. Pero ¿por qué para nosotros pues son irreemplazables?
0: Yo me acuerdo, por ejemplo, un amigo también que sabes que tuvo una, le robaron la casa y le abrieron su caja fuerte y él estaba desesperado porque en su caja fuerte había algo de su mamá, algo que no tenía valor, o sea que si las personas que le robaron se hubieran dado cuenta, era una cosa irrelevante, pero él le tenía en una caja fuerte y se lo llevaron. Entonces él decía, oye, llévate la casa, llévate el carro, llévate, pero no te lleves esto que no tenía valor, no tenía valor. Y fue lo que le había regalado su madre en algún momento y su madre ya no estaba. Entonces, claro, pero también esto nos habla de los apegos, ¿no? También nos habla de los apegos, nos habla de hasta cuándo es bueno. Hasta cuándo es bueno mantener este culto a esas cosas. Hay personas que tienen culto realmente a la boina que tenía papá. Conocí también un caso donde estaba la boina de papá, estaba una velita y la foto del padre, ¿no? Entonces tenían ahí siempre en la casa como un recordatorio. Está bien, está mal. Si tú crees que está bien, así de simple. O sea, no hay una regla escrita que dice eso no se debe hacer. Está bien. Entonces era, pero era eso, ¿no? La boina que utilizaba y la representación enorme para esa familia de esa boina, ¿no?
1: Mira, de hecho, aquí aparece una pregunta interesante. ¿Está bien guardar las cosas de alguien que se murió o necesariamente tenemos que desprendernos de ellas para continuar? No existe absolutamente ninguna regla universal porque el duelo no consiste en borrar a una persona de nuestra vida. Con el tiempo, lo que cambia es la manera en que nos relacionamos con su ausencia. Para algunas personas, conservar determinados recuerdos físicos puede resultar reconfortante. Para otras, llega un momento en el que necesitan regalar ciertas pertenencias, reorganizar un espacio o quedarse solamente con aquello que consideran verdaderamente significativo. Ninguna de estas decisiones determina cuánto quisimos a alguien. De hecho, regalar una prenda no significa olvidar. Guardar una fotografía tampoco significa necesariamente quedarse atrapado en el pasado. Lo importante es preguntarnos qué representa este objeto para nosotros y qué sentimos cuando lo tenemos cerca. Hay incluso como una práctica muy bonita, donde habla acerca de que algunas familias realizan después de una pérdida. Y en lugar de conservar absolutamente todas las pertenencias, seleccionan unas pocas que cuentan una historia. Quizá el reloj que esa persona utilizaba todos los días, la receta que preparaban en reuniones familiares, una fotografía especial, una joya o un libro con anotaciones en los márgenes. Algo tan sencillo como su taza favorita. Entonces, este objeto deja de ser únicamente una pertenencia y comienza a funcionar como un símbolo.
0: Una cosa que a mí particularmente me dolió, por ejemplo, fue que cuando desencarnó mi padre en octubre del 2007, había una, ¿cómo se llama? Yo había invitado a que unas personas de confianza sí querían tomar algo de él. O sea, yo me quedé únicamente con una cajita que era importante para él. Con esa cajita me quedé. No me quedé con nada más. tenía muchísimos libros. Me acuerdo había una biblioteca grande.
1: ¿Y qué hiciste con esos libros?
0: Esos libros nos pidió una persona para llevarse a una obra, a una obra de unos curitas en el Oriente. Y esos libros se fueron al Oriente, todos los libros se fueron al Oriente. Entonces, y vino un camión a llevarse los libros. Imagínate, es que había muchos libros.
1: ¡Qué loco!
0: Entonces, una cosa así loca. Y así mismo había discos y ternos. Una cosa descomunal en libros, ternos y discos. Era una cosa gigantesca. Imagínate que tengo 3.000 acetatos.
1: ¡Ay, Jesús!
0: Entonces, parezco radio. Podría ponerme una radio, podría ponerme mi sueño, ¿no? Parra FM. Podría. Entonces, resulta que les digo a las personas, vengan, por favor, a dos personas. ¿Quieren tomar algo de mi papá? Entonces, habían algunas pertenencias personales. Oye, creo que fue la peor decisión que pude tomar. Porque me acuerdo que veían las cosas y decían, esto no. Ay, yo hubiera preferido no ver eso. Porque era como ningunear la memoria de mi padre. ¿Me entiendes? O sea, era una cosa horrible, no me gustó. Entonces dije, bueno, ya está. Entonces, como te digo, me quedé con una cajita ahí. Una cajita donde tenía algunas cosas que hasta ahora valoro mucho. Y ya. Pero fue una mala idea esto de repartir las cosas de esta manera. ¿Por qué lo hice? Yo no tengo hermanos. Yo soy hijo único, no tengo hermanos. Entonces fue un gesto de cariño, según yo, pero terminó siendo malo para mí. Y lo mismo veo que pasa con las personas que tienen hermanos, ¿no? ¿Quién se queda con, por ejemplo, con la Biblia de papá? Y ahí empiezan unas broncas. Es que yo, porque yo le acompañaba a la iglesia a papá, pero es que en cambio a mí me leía. Son unas broncas. Y ahí es donde yo digo, gracias, Señor, por haberme hecho nacer hijo único. No sé qué hubiera hecho con hermanos, porque a veces sí, una bendición como son los hermanos puede convertirse realmente en un problema hoy. Así que eso con relación a las cosas que guardamos de las personas que ya se han ido. Son exactamente las 11 de la mañana con 26 minutos. Mi querida Dani Spin, ¿con qué vamos?
1: Vamos a escuchar Si Tú No Estás Aquí de Rosana.
0: Vamos ahí.

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2: Bienvenidos al microinformativo Noticias Express. Inmediato arrancamos con la información. El defensor ecuatoriano William Pacho regresó este viernes a los entrenamientos del PSG, poniendo fin a su periodo de descanso tras su participación en la selección de Ecuador en el Mundial 2026. El club francés confirmó su reincorporación a través de sus canales oficiales. El central de 24 años se presentó en el campus PSG para integrarse a la pretemporada del conjunto parisino, que continúa preparando el inicio de la campaña 2026-2027. Diego Forlán fue presentado este jueves como nuevo entrenador de la selección uruguaya sub-20 y director técnico interino de la selección absoluta, cargo que ocupará hasta marzo de 2027, esto tras la salida de Marcelo Bielsa al término del Mundial 2026. La Asociación Uruguaya de Fútbol oficializó su incorporación mediante un video difundido en sus redes sociales, con el que dio inicio a una nueva etapa en las selecciones nacionales. El exdelantero tendrá como principal misión preparar al combinado juvenil para el Campeonato Sudamericano Sub-20 2027, al tiempo que asumirá de forma provisional el mando del Celeste Absoluta hasta que celebren las próximas elecciones de la AUE. Hasta aquí la información, retornamos en los próximos minutos.
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2: Nosotros seguimos aquí en MQ Radio, en Claramente, en este programa que te acompaña, en este programa que es tu cómplice. Nosotros estamos contigo y es bonito saber esta compañía, porque esta compañía se traslada no solo a las personas que están viviendo en esta ciudad tan grande y tan bonita, sino también a personas que están en otras partes del mundo y que nos están escuchando. Mira, en este momento recibimos mensajes de muchos lugares de la República, desde Puerto Viejo. Es la primera vez que tengo un mensaje de Puerto Viejo, cosa que me llena de emoción. Estoy como mono con huevo. Muchísimas gracias también a las personas
3: ¿Cómo
2: que...
3: ¿Cómo qué? Disculpa.
2: Como mono con huevo.
3: ¿Qué es eso?
2: Es que el mono, no sé si sabes, pero el mono no es un animal ovíparo, es un mamífero, entonces claro. No pone huevos. Imagínate si un mono pusiera un huevo, como mono con huevo.
3: Ah, es como camarón en yaguarlocro, sí.
2: No, eso es perdido. Un mono con huevo es un... Estoy alegre.
3: Ay.
2: ¿Sí? Ya. Entonces... Ok, entonces nos describe gente de Loja, por ejemplo, de Vilcabamba. Creo que tuvimos un mensaje de Vilcabamba también. Qué bonito que sea así. En Mira también nos están escuchando, en Mira, allá en Imbabura. En el Carchi. Entonces es bonito también. Y a las personas que nos están escuchando también en el oriente ecuatoriano, un abrazo grande. Qué bonito que sea así. Y a los ecuatorianos queridos que están en otras partes del mundo, que también nos están escuchando, siempre tenemos un reporte de sintonía en Italia, en Bélgica, nos están escuchando en Alemania, nos están escuchando en Londres, nos están escuchando, a ver, ¿qué otra? En España.
3: En la Armenia.
2: En la Armenia, pero eso es ya en los Estados Unidos. En Europa creo que en ninguna otra parte. No tenemos nadie de África, ni de Asia, ni de Oceanía. Ah, no, sí, tenemos un oyente. Tenemos un oyente desde Nueva Zelanda. Mira, Nueva Zelanda. Tenemos una persona personas nos escuchan evidentemente en Canadá. Están en Estados Unidos, claro que sí. Y aquí en Sudamérica no tenemos nadie de Centroamérica tampoco, no nos escucha nadie de Centroamérica. Y no nos escucha nadie tampoco del resto de Sudamérica. No, sí, Nicolás, que está en ¿cómo se llama? En Brasil, nos suele escuchar. Y nadie más. Creo que en Argentina no tenemos absolutamente nadie. Uruguay, Paraguay, Chile, Bolivia, no tenemos nadie. Colombia, Perú, no tenemos a nadie. Bueno, vamos a ver, mi querida Dani, ¿con quién quieres ir?
3: Ok, vamos a hablar acerca de qué significa sentarse alrededor de una mesa para compartir la comida.
2: A ver.
3: Hay una escena que se ha repetido durante miles de años en prácticamente todas las culturas del mundo, que son personas sentadas alrededor de una mesa para disfrutar de una comida. Uh-huh. Puede ser una mesa enorme, una manta extendida en el suelo, un círculo alrededor del fuego o simplemente varias personas compartiendo un mismo plato. Porque mucho antes de que existieran los restaurantes, los teléfonos celulares o incluso los cubiertos como los conocemos hoy, comer juntos era una forma de crear comunidad. Y pensemos en algo, podríamos alimentarnos perfectamente solos. Nuestro cuerpo recibiría exactamente las mismas calorías, los mismos nutrientes. Sin embargo, los seres humanos convertimos una necesidad biológica en un ritual social. No solamente comemos, sino que nos reunimos para comer. Y alrededor de esa comida han ocurrido algunas de las conversaciones más importantes de nuestra vida.
2: Es increíble ver cómo, por ejemplo, en la Biblia hay muchos pasajes que hablan de juntarse para ingerir los alimentos. Y tienes un montón de reseñas que te hablan. ¿Y por qué menciono la Biblia? Por ser un libro antiguo, ¿no? Donde ya se veía a las personas alrededor de una mesa. Alrededor de la mesa, la comida te convoca. La comida es parte de la nacionalidad nuestra, ¿no? De nuestro sentido de patriotismo, de nacionalismo. Tal vez no lo sea nada más. Tal vez la geografía, ¿no? Uno dice, mi Chimborazo, mi Cotopaxi, mis ilinizas, ¿no? Mi playa, mis frailes, mi oriente ecuatoriano, lo que sea, ¿no es cierto? Pero si vos te pones a pensar qué es un ecuatoriano, ¿qué más es? ¿Será que un ecuatoriano es solidario? No, no es una característica propia de los ecuatorianos. Hay ecuatorianos muy solidarios, sí los hay, pero no es una característica de los ecuatorianos. ¿Será la alegría? No, ¿me entiendes? Porque decir que los ecuatorianos tenemos como característica ser alegres sería decir que todos lo somos, y no, no es cierto. En cambio, una de las características de los ecuatorianos es la comida. O sea, tenemos una cantidad de alimentos que ustedes no tienen ni idea. Tenemos 200 tipos de sopas. Es una locura, o sea, somos una potencia gastronómica y no nos hemos dado cuenta, o no queremos promocionarlo, o no sé qué ha pasado ahí, pero algo tenemos que hacer al respecto. Tenemos realmente, es una potencia gastronómica la que tenemos entre nuestras manos. Entonces, cuando nos sentamos alrededor de la comida, y esto pasa en todas las sociedades, ¿sí? Es una cosa espectacular, porque alrededor de la comida se van tejiendo las relaciones sociales.
3: De hecho, ahí conocemos o conocimos historias de nuestros abuelos, celebramos cumpleaños.
2: ¿De acuerdo?
3: Ahí presentamos a una pareja a la familia, uh-huh. Contamos que conseguimos trabajo, discutimos, nos reconciliamos. Y muchas veces ahí también aprendimos las primeras reglas de convivencia.
2: Antes de que sigas, ¿cuál es la comida especial en tu casa?
3: ¿Cuál es la comida especial? Creo que la pizza, porque a la Celeste le gusta mucho la pizza y mi mamá, y o sea, es le complace y es algo que a mi mamá... mi mamá trabajó en una pizzería prácticamente casi la mayoría de su vida y le sale muy rica, entonces creo que es algo que todos disfrutamos por todo lo que los recuerdos que
2: lo conlleva. Que significa. Ajá. Ok,
3: ¿la
2: dale.
3: ¿La tuya?
2: En mi casa se hacía mucho espagueti, entonces era como la comida especial, ¿no? Y alrededor de eso, claro, vas conversando de las cosas del día a día, vas conversando que ya conseguiste trabajo, como vos decías, ¿no? Ya me votaron, ya tengo novio, ya me votó, etcétera, etcétera.
3: Pero mira, donde mis abuelitos, la comida especial es el cuy.
2: Qué rico.
3: A mí me da mucha nostalgia porque se supone que es especial y porque son sus animalitos y están muy encariñados con los animalitos, porque en el campo suele pasar eso. Pero cuando llegan los hijos es como de te desprendes del animalito porque vas a compartir un momento lindo con la familia y sacrificas a tu animalito para que tu familia coma bien. Y también el pan, por ejemplo, es algo que casi en la mayoría de noviembre, el año pasado creo que no lo hicimos.

0: porque mi abuelita ya estaba enfermita, pero este año seguramente lo haremos porque mi abuelita ya se sanó. Entonces volveremos a hacer, vienen mis tíos, vienen, creo que el resto en Ambato, pero nos reunimos para hacer pan.
1: Van a una familia ambateña, ¿les sale espectacular también?
0: Como los de Ambato.
1: Bueno, a mí, yo tengo tías que hacían pan, hoy sabe a hogar, rico, feo, sabe a la casa.
0: Aquí no solo yo, sino que cuando nos comer con alguien, hacemos algo que requiere de mucho tiempo y no podemos compartir verdaderamente una comida mientras corremos de un lugar a otro. Tenemos que detenernos y justamente ahí está la parte de su importancia. La mesa crea una especie de pausa dentro del día. Durante algunos minutos dejamos el trabajo, las obligaciones y las preocupaciones para estar frente a las personas, y por eso en muchas culturas se ha convertido la comida en una demostración de hospitalidad. Y cuando alguien llega a una casa, una de las primeras preguntas es: ¿quieres un cafecito? ¿O ya comiste? ¿O sírvete esto? ¿O aquí eres bienvenido? Y etcétera.
1: Oye, uno de los recuerdos lindos que tengo en Ambato, por ejemplo, Ambato, ciudad chiquita, es que las personas comen en sus casas. Entonces eso me encantaba a mí, porque tenías dos horas de lunch, tenía yo. Uh-huh. Entonces en la agencia de publicidad donde trabajaba. Eso significa que en esas 2 horas puedes ir a tu casa. ¿Cuánto te demoras en ir a tu casa? Si es 20 minutos es porque vives lejazos. Comes tranquilamente y puedes volver. O sea, digamos si tuvieras una hora, 20 minutos en ir, 20 en comer y 20 en volver. Y vuelves. O sea, y en bus, normalmente. Y yo tenía 2 horas. Entonces yo no tenía qué hacer en esas 2 horas. Y me acuerdo un amigo, gran amigo, el Flaco Sánchez. Ojalá algún día nos volvamos a ver, amigo querido. El Flaco Sánchez me llevaba con su familia a comer. Y yo me acuerdo que el Flaco comían en un restaurante en el centro de la ciudad.
0: Ya.
1: Entonces, todos en el centro de la ciudad llegábamos al centro y el restaurante se cerraba para la familia. Yo no sé si era la familia Sánchez, pero se cerraba la familia para ellos, el restaurante para ellos. Entonces era un almorzadero, era una cosa así de locos. Entrábamos ahí y entrábamos a comer, toda la familia ahí. Y yo era el único extranjero, el único que no era parte de la familia. Entonces el Flaco me presentó, yo empecé a contar los chistes, jajajajajaja, grandes amigos de la familia. No he de olvidar eso, en Ambato me sentí parte de una familia que no era la mía. Y todos ya llegaban, hola Mati. Entonces yo, ¿y por qué me dicen con tanta familiaridad? Entonces, hola, nos sentábamos a comer y a veces eran las peleas por quién se sentaba con una prima que era la chistosa. Qué cosa más divertida, qué bonito que sea así, qué hermoso que sea así. Nos juntamos a través de la comida. La comida es un pretexto. Nosotros solemos decir cosas como, vamos a pegarnos un cevichito, vamos a un encebollado, vamos. Nos dicen, oye, esto no pasa en Alemania. Para pegarse un encebollado o unas quesadillas en Alemania, que no hay, tendría que decirte, Dani, anota, quiero comer unas quesadillas contigo. Ya, déjame ver. ¿Te parece ya fines de agosto, el 22? Dale, yeah. Perfecto. El 22 nos vemos y comemos quesadilla. Locura.
0: Mira, acá cuando estabas mencionando desde dónde nos escuchan, Javier dice Noruega.
1: Wow.
0: Acá dice saludos, amigos, desde Salta, Argentina, en especial al amigo Boca Floja.
1: Qué genial, desde Salta, Argentina. Un abrazo grandísimo a Salta.
0: Ya,
1: esto. Qué loco, qué bonito. ¿Algo más?
0: Sí. Ok.
1: Todavía no, porque tenemos un tiempo para una más y ahí ya terminamos con música, ¿te parece?
0: Ok.
1: Porque ya no tenemos otros, o sea, tenemos un segmento más, pero ya no alcanzamos.
0: Ya no alcanzamos, ok. Entonces, mira, puede ocurrir algo bastante curioso cuando estamos físicamente juntos, pero nuestra atención está en un lugar completamente diferente. No significa que la tecnología sea necesariamente enemiga de la convivencia. El problema aparece cuando desaparecen todos esos pequeños espacios donde antes conversábamos espontáneamente. Porque muchas de estas conversaciones familiares importantes no comienzan diciendo como, oye, necesito hablar contigo de algo muy importante o de algo muy serio, sino que a veces empiezan las conversaciones con un simple, ¿cómo te fue hoy? ¿Qué hiciste en el trabajo? Y aparecen por añadidura todos los otros temas, ¿no? La comida también guarda memoria. Además, alrededor de la mesa no compartimos solamente palabras, sino que compartimos identidad. Hay platos que inmediatamente nos llevan a una persona. La sopa que preparaba la abuelita, el arroz que solamente le queda bien a la mamá, el

0: plato especial de los domingos, la receta que aparece en cada Navidad. Y cuando estas recetas pasan de una generación a otra, ocurre algo muy bonito. También estamos heredando historias.
1: Sí, señor.
0: Quizá sí, señor. Por eso cuando una persona migra suele buscar los sabores de su país, porque comer algo conocido puede producir durante unos minutos como la sensación de regresar a casa.
1: Una cosa que nunca me olvidaré, amigos, y lo digo públicamente porque es un gran cocinero, Eduardo Parra, gran cocinero, me invitó a tomar un café en agua con pan. ¿Qué café? Sí, era soluble, pero la cantidad de café que le puso, la cantidad de azúcar, el agua en su punto, qué cocinero. Oigan, vamos con música. Ya volvemos.

0: nosotros ya casi despidiéndonos con las mil y una noches de las Flans. Oye, qué canción más romántica es, qué canción más bonita es. Las mil y una noches que pasé contigo, qué bonito. Si vos me puedes poner ahí una,
1: claro,
0: ahorita.
1: Claro que puedo.
0: Te agradezco en el
1: 55,
0: corazón.
1: 56, 56.
0: Perfecto, 57. Perfecto, lo tengo ahí. Oye, un gracias infinito a las personas que esta semana nos han escuchado en este tema de qué significa. ¿Qué significa una cosa para una determinada comunidad? ¿Qué significa y para qué nos sirvió? Para poder ser más humildes, para poder entender que otras personas le dan un significado a las cosas y no reírnos, porque reírnos de la cultura de otra persona es ignorancia y es una grosería. Entonces, si ves a alguien que tiene un comportamiento, alguien que tiene una costumbre, no vayas a decir, ¡ay, qué ridículo! No, ridículo tú que estás evidenciándolo, porque si yo me pusiera a hurgar en tus costumbres, seguramente encontraría muchas ridiculeces también. Yo quiero agradecer a todas las personas que han hecho posible que nosotros lleguemos, a todo el equipo técnico de MQ Radio, Eduardo Parra, que ya el día lunes, de lo que me está informando, él va para Dubái, sus vacaciones. Muchas gracias a Cristian Correa, también a todo el equipo, gracias, especialmente al trabajo abnegado, al trabajo tesonero de Fernando Grados, que debe estar en alguna parte, me imagino, porque él siempre está trabajando. Gracias a ti, mi querida Dani Spin.
1: Gracias, Mati, querido. Para mí siempre es un gusto y un placer hacer radio contigo. Gracias a todos los amigos que nos escuchan a través de la 102.9 FM, la radio de Quito. Que tengan feliz resto, no, de hecho, feliz fin de semana.
0: Feliz,
1: ¿no?
0: feliz fin de semana.
1: Y si Dios lo quiere y lo permite, nos volvemos a escuchar el día lunes en punto de las 10.
0: Un abrazo. Chau, chau.
1: Adiós.
2: Son las 2 de la madrugada. Con 3 minutos.

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0: Son las 3 de la madrugada, con 55 minutos. 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
1: Como dirían muchos, al fin viernes. Y como otros dicen, ¿por qué viernes? Porque tengo que trabajar el día de mañana. No importa la razón, hay que disfrutar de este viernes. Viernes de calorcito, de sol, de verano, de planes para el fin de semana, un bailecito, por ahí una salida, algo que nos invite a disfrutar de este descanso de sábado y domingo. Estás en la 102.9, esto es Mujeres al Aire y te acompañamos hasta las 5 en punto de la tarde. 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Pide tus canciones. ¿Quieres canciones de viernes, moviditas, buen ánimo, buena energía? Nosotros te escuchamos y te complacemos con todas las canciones que solicites ahora mismo. Estamos ya en un ratito listos para hablarles del Hueca Fest que se va a realizar el próximo fin de semana. ¿A dónde vas a ir? ¿Qué es lo que vas a encontrar? Tenemos todos los detalles y también de una campaña interesante que tiene Cruz Roja para invitarte a hacer donaciones y ayudar a quienes lo necesitan antes del regreso a clases. Les decía que también hay que saludar con nuestros amigos que nos escuchan en el reprise de Mujeres al Aire a las 4 en punto de la mañana. Este programa se reprisa en la 102.9 y saludamos con todos quienes se despiertan temprano para arrancar con sus actividades. Nosotros también hoy te proponemos algunos destinos. ¿Qué es lo que puedes hacer? ¿Qué te queda cerca? Algo que esté dentro de la ciudad, algo donde puedas aprender y también un paseíto por ahí que puedas hacer en familia. ¿Estás listo? Busca tu agua refrescante, busca tu cafecito, busca tu tamal, tu mita, lo que tú quieras y comparte con nosotros. Lo importante es que te quedes hasta las 5 en punto.

Ricky Martin con esta canción que no pasa de moda. Les invito también a que nos dejen sus mensajes al 098-2101-638, número de la cabina, para que nos digan qué quieren escuchar. Además, porque hoy como que el ambiente se presta para que tengamos música alegre. Les decía que hoy les vamos a contar acerca de la Hueca Fest, que es justamente este festival, un encuentro para saborear la identidad ecuatoriana, para conocer también los distintos emprendimientos. El aroma de un hornado recién preparado, una empanada de morocho, una fritada compartida con la familia, un plato de locro o esos dulces tradicionales que nos recuerdan que la cocina de los abuelos todavía sigue vigente. Y si ustedes quieren y creen que la mejor forma de conocer el país es probando su comida, tomen nota porque del 7 al 10 de agosto llega al Centro de Eventos Bicentenario el Hueca Fest 2026, uno de los encuentros gastronómicos más grandes del Ecuador. ¿Qué es la hueca? Para empezar, porque algunos dicen, ¿cuál es la hueca más linda o la más rica de Quito? Y uno tiene su huequita donde puede saborear y disfrutar de algo que no sea así tan glamoroso, pero tiene el sabor del barrio, el sabor de esa receta tradicional. En nuestro país, una hueca es mucho más que un restaurante pequeño. Es ese lugar recomendado de boca a boca, donde muchas veces la receta ha pasado de padres a hijos y donde el sabor, la tradición y la atención cercana hacen que los clientes regresen una y otra vez. El Hueca Fest reúne precisamente a esos negocios que se han convertido en parte de la memoria gastronómica de nuestras ciudades y comunidades. Durante 4 días, cerca de 150 huecas, imagínate, 150 lugares tradicionales y 70 emprendimientos de chefs y productores se van a encontrar en un mismo lugar y van a compartir una amplia variedad de platos típicos de distintas regiones del Ecuador. Los visitantes podrán encontrar preparaciones como hornado, fritada, yapingachos, yagualocro, empanadas, platos elaborados con productos locales, recetas tradicionales, propuestas gastronómicas que combinan los sabores de siempre con nuevas formas de presentación. Será una oportunidad para recorrer el país sin salir de Quito, descubrir sabores de la sierra, la costa, la Amazonía y otras regiones, conocer las historias detrás de cada negocio y apoyar a pequeños emprendedores que mantienen vivas las recetas familiares. Este año, el festival tendrá un ingrediente adicional. El 9 de agosto, los participantes buscarán alcanzar un récord Guinness cocinando y vendiendo la mayor cantidad de platos tradicionales ecuatorianos durante 12 horas continuas. Y aquí los asistentes también serán parte del desafío. Cada plato vendido será registrado y contará para intentar alcanzar el récord. Es decir, cuando usted compre una empanada, una porción de fritada, un plato de hornado o alguna otra preparación tradicional, no solo estará disfrutando de la gastronomía ecuatoriana, sino que también vas a apoyar a que el país consiga un reconocimiento internacional. La Hueca Fest contará con el escenario Hueca Music, donde se presentarán artistas locales. También habrá espacios para los emprendimientos y actividades pensadas para compartir en familia. El festival demuestra que la comida de hueca es sinónimo de sabor, cultura, autenticidad y calidad, pero también es una oportunidad para impulsar la economía de los pequeños negocios, dar a conocer nuevos emprendimientos y fortalecer el turismo gastronómico. Así que si quieren disfrutar de un plan diferente, reunir a la familia, descubrir nuevos sabores, el Hueca Fest puede ser esa excelente alternativa. Además, que tendremos un feriado, porque tenemos el feriado del 10 de agosto, que es el día lunes, y tenemos unos días de descanso. Qué mejor si podemos ir y disfrutar de estos rinconcitos que nos traen lo mejor de la gastronomía ecuatoriana. Hay una familia, una historia, una tradición, una persona que cada día trabaja para que los sabores del Ecuador sigan vivos. Y es eso lo que vamos a descubrir en el Hueca Fest. Del 7 al 10 de agosto, ponlo en la agenda, porque estamos preparados para convertirnos en esa gran mesa donde la gastronomía será la protagonista. De todo esto que te he contado, ¿qué te gustaría probar? ¿Qué es lo que extrañas? Yo, por ejemplo, hace rato que no me como un buen locro de papa, como se debe.
nieve, con queso, con aguacate, con un poquito de tostado, el tradicional locro. A mí me encanta, es de mis sopas favoritas. Me encantaría, por ejemplo, un locro de papa. Otra de las cosas que me gusta mucho y es el hornado. El hornado es característico del Ecuador y hay que probarlo con el agrio, con la tortilla de papa, con todo lo que viene. Y si puedes con unos choclitos y unos maduros, sería genial. Yo creo que ahí está el almuerzo completo. ¿Qué otra cosa me provoca? Unos pristiños, unos dulces tradicionales. ¿Ustedes qué es lo que quieren encontrar en el Hueca Fest? Espero que nos escriban, que participen el día de hoy, que interactúen. Este programa hoy es para ustedes, así que si quieren pedirnos canciones, música, algo del recuerdo, que no sea triste, que sea alegre. Hoy nos ponemos modo fiesta porque es viernes y te invitamos a que formes parte de esta fiesta. Algo que también quiero comentarles es acerca de los karaoke. Han tomado vida nuevamente. No sé si les ha llegado por ahí una invitación para que vayan a estas salas de despecho donde puedes cantar todo lo que quieras. No se llama karaoke, pero se llama sala de despecho, ¿no? Igual, te despechas y cantas. Así que si ustedes conocen de alguno de estos lugares, solamente tienen que marcarnos el 098-2101-638. ¿Qué hay detrás de cantar estas canciones? Te lo voy a decir, porque no solamente es el karaoke, es que tengas un micrófono, sino ¿qué es lo que hay detrás de todo eso? Ya te cuento, pero primero escucha esto que está preparado especialmente para ti.

0: De regreso para hacerte una buena recomendación. 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Si no sabes cómo sacar tu cuenta, ya sabes que podemos ayudarte al 098-2101-638. 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Les decía que vamos a hablar acerca de esta tendencia de volver al karaoke. ¿Qué les parece? ¿Alguna vez han estado en un karaoke, han cantado a todo pulmón o son muy tímidos y dicen, no, eso no es para mí, yo no voy a cantar?
1: Yo sí una vez.
0: ¿Sí? ¿Te atreviste? ¿Y qué cantaste?
1: Ah, ¿cuál fue? Si no estoy mal, fue una de...
0: Charly García.
1: No, fue algo
0: rodar,
1: como más popero.
0: Y a rodar, mi vida.
1: No, eso es Fito Páez.
0: Eso es Fito Páez, ¿no? ¿Qué cantaste?
1: Algo como más popero, no me acuerdo muy bien.
0: Bueno, acuérdate.

0: alguien canta con tanta emoción que termina recordando a un amor que juró haber olvidado. Los karaokes vuelven a estar de moda, pero esta vez no se trata solamente de demostrar quién tiene mejor voz, porque hubo una época en la que ibas con los amigos que ya se aprendían la canción, iban al karaoke, digitaban exactamente el código de la canción que se sabían de memoria, porque la habían practicado para no tener errores, y sacaban 100 sobre 100 y dejaban a los inexpertos con una puntuación muy baja. Cada vez son más personas que buscan espacios donde pueden desconectarse de las preocupaciones, compartir con otros, recordar canciones de la juventud y sobre todo expresarse sin sentir que están siendo juzgados. Porque en un karaoke no hace falta ser cantante profesional. Lo importante es elegir una canción que nos represente y atreverse a tomar el micrófono. Yo sí digo, por favor, algo deben entonar, algo debe sonar bien para que no sea así como un suplicio para los demás. Hay que respetar los oídos de los otros y cantar medianamente bien. Quizás esa sea una de las razones del regreso del karaoke. Vivimos conectados todo el tiempo y necesitamos sentirnos acompañados. El karaoke ofrece algo que las pantallas no pueden darnos y es una experiencia compartida, espontánea, llena de emoción. Cantar nos permite liberar lo que sentimos. Una canción puede ayudarnos a recordar, a celebrar, a reír, a superar una decepción o decir a través de una letra aquello que no nos atrevemos a expresar con nuestras palabras. La ciencia también tiene algo que decir con relación al karaoke y a las personas que les gusta cantar a solas. Diversas investigaciones han encontrado que cantar puede favorecer al bienestar emocional y mejorar el estado de ánimo. Cuando cantas, utilizas una respiración más profunda y controlada. Prestas atención al ritmo, a la letra y te concentras en ese momento presente. Y cuando cantamos con otras personas, aparece un elemento adicional, la conexión. Los estudios sobre canto colectivo han observado que compartir la música puede fortalecer la sensación de pertenencia y cercanía entre los participantes. También se han encontrado cambios positivos en el estado de ánimo y una reducción de la tensión y la activación asociada al estrés. Quizás no sea casualidad que muchas personas canten en la ducha. El baño puede ser uno de los pocos espacios donde estamos a solas, sin público y sin miedo a equivocarnos. Además, la acústica hace que la voz se escuche con más resonancia y nos dé la sensación de cantar mejor. No es que cantes mejor, es que se escucha mejor. Ojo, cuando entras a la ducha y eres el mejor artista. Por ahí tengo algunos que interpretan a Luis Miguel, otros que lo hacen a Paulina Rubio, otros que cantan como Madonna, ¿será? No creo. Yo no me atrevo a tanto. Si usted canta mientras se baña, no necesariamente está preparando un concierto. Tal vez encontró esa forma cotidiana de relajarse, de jugar con la voz, de liberar emociones. La tendencia también ha evolucionado y en México apareció esta variación conocida como la sala de despecho, un espacio inspirado en la dinámica del karaoke, pero dedicado especialmente a las canciones de desamor, las de nostalgia, las de Pandora, la de Corazón Roto, la de Rata Inmunda, Animal Rastrero, todas esas canciones aparecen en la sala del despecho. Las personas que se reúnen para cantar esa letra, que todas conocen, canciones que hablan de la despedida, de la traición, del amor imposible o alguien que todavía cuesta olvidar. La idea es transformar esa emoción, ese dolor que normalmente se vive en privado en una experiencia colectiva. En lugar de llorar a solas, se canta acompañado y se libera todo lo que necesita liberarse. Piénselo bien, si es que es de fin de semana, se atreve y busque una canción. Si tuvieras que estar en un karaoke, ¿cuál es la canción que escogerías para cantar ahora mismo? Dímelo al 098-2101-638. ¿Qué canción escogerías? ¿Qué canción sientes que te sale bien? Dime, George, ¿cuál es la canción que te sale bien?
1: Es mejor así, de Cristian Castro fue la que cantó.
0: Ah, es mejor así. ¿Y cuál cantarías? Si tuvieras que ir ahora mismo a un karaoke, ¿cuál cantarías?
1: De música ligera, de Soda Stereo.
0: Bien, Soda Stereo. Yo no sé por qué artista me iría, pero creo que mis favoritas es Gloria Trevi o Alejandra Guzmán. Son mis canciones de karaoke. ¿Ustedes qué opinan? 098-2101-638. ¿Qué canción necesitas cantar el día de hoy? Dime, la ponemos y cantamos. Tú desde tu auto, desde tu oficina, desde la casa, la cantamos

0: Son las 15 horas con 30 minutos. 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

0: De regreso, gracias por sus mensajes al 098-2101-638. Ya nos pidieron una canción de Ana Gabriel y la vamos a buscar para el siguiente bloque, ya que este es un viernes de karaoke. Quiero darle la bienvenida a nuestro invitado. Estamos con Jorge Vázquez, él es director administrativo financiero de Cruz Roja Pichincha. Y vamos a hablar de una campaña linda, la campaña Mini Cruz Rojistas. Pero primero, saludarle a Jorge. ¿Cómo estás, Jorge?
1: Hola, Ibis. Buenas tardes. Muchas gracias por la invitación.
0: El trabajo de Cruz Roja no para. Siempre están pendientes de las necesidades de la comunidad. Y es un trabajo voluntario, es un trabajo silencioso. Y a veces decimos, ¿dónde está Cruz Roja? Trabajando. ¿Cómo estás?
1: Muy bien, gracias. Sí, como tú decías, Cruz Roja siempre está trabajando. Tenemos algunos o muchos proyectos, unos más conocidos que otros, pero siempre estamos trabajando en busca de ayudar a la comunidad, y justo este proyecto es uno de ellos, que es muy bonito, porque justamente busca el ayudar a los niños como tal.
0: Esta campaña se ha realizado antes y el objetivo principal es conseguir útiles escolares para este regreso a clases.
1: Sí, esta campaña ya lleva en su quinto año. Cada año he ido aumentando la meta en realidad y dando gracias a la ciudadanía y a la empresa privada, cada año se suman más y eso ha permitido que nosotros vayamos solventando esta necesidad como tal. Este año son 450 niños de tres fundaciones los que serán beneficiarios de lo que sería la entrega de útiles y mochilas escolares.
0: Jorge, Cruz Roja hace un trabajo no solamente aquí en Pichincha, hace un trabajo en todo el Ecuador. Sin embargo, cuando hacen esos recorridos, cuando hacemos las campañas de donación de sangre, cuando llegan porque hay alguna emergencia, nos damos cuenta de la realidad de los niños. Muchos niños quizás puedan ir a la escuela, pero no tienen todo lo que se necesita para ir a la escuela.
1: Sí, así es. Como te comentaba, hace 5 años atrás, entre nuestros estudios y lo que pudimos levantar justamente para esta campaña, vimos que uno de los factores más altos que hacen que los niños deserten de ir a clases es que los padres no pueden solventar, en este caso, los útiles escolares. En vista de eso, nosotros iniciamos esta campaña que, como te decía, busca el dotar a estos niños de una mochila más todo lo que conlleva los útiles escolares, como cuadernos, lápices, crayones, pinturas, marcadores, cartulinas, reglas, entre otras cosas.
0: Ahora, si nosotros hacemos un llamado a la comunidad, ¿dónde deben entregar estas donaciones? Y lo otro es, ¿deben estar empaquetadas? ¿Ustedes se organizan? ¿Ustedes organizan las mochilas para entregarles a los niños?
1: Sí, mira, esta campaña tiene algunas fases, por decirlo así. La primera fase, obviamente, está, o entre las primeras fases está toda lo que tiene que ver a la divulgación de la campaña. Uh-huh. Nosotros tenemos nuestros puntos de recolección, tanto como en nuestros puntos de donación de sangre, como en la Agencia Financiera Andalucía. Una vez que captamos todos estos recursos, van a nuestra matriz de la Cruz Roja. En nuestra matriz se activan nuestros voluntarios. Uh-huh. Los voluntarios clasifican los materiales, entonces cuantificamos todo lo que llega, lo dividimos y armamos estos kits para luego ponerlos en la mochila, y posterior a eso nosotros generamos una campaña que va aparte ya. Esta campaña es una vez que se va a entregar las mochilas. Uh-huh. Activamos otra clase de voluntarios, por decirlo así, que son médicos. Estos médicos van a las fundaciones, hacen un chequeo a los niños que van
0: a recibir los útiles,
1: y adicional, mientras pasa todo esto, como son niños, nosotros activamos otra línea de voluntarios que se encarga en hacerles pintucaritas, globoflexia, nuestros inflables, les hacen jugar, les hacen distraer, y algunas actividades que les generan como una pequeña fiesta. Entonces, mientras se va generando la fiesta, van pasando los niños a la revisión médica, y después de la revisión médica salen con su mochila.
0: ¡Ah, ¡Ay, qué maravilla! Es una campaña completa. Y si ustedes están escuchando, si hay una empresa privada que quiera hacer donación de mochila con útiles escolares, sería genial, porque son más de 400, me dices, ¿no, Jorge?
1: Sí, son 450
0: niños. 450
1: niños.
0: ¿Dónde están ubicadas estas fundaciones? ¿O son varias fundaciones que van a prestar sus instalaciones para reunir a los niños?
1: Sí, son tres fundaciones en este año en particular. La una es la Fundación Ayuda para Nuestra Autoayuda, que está al sur por la ecuatoriana. También estamos trabajando con una familia de familias que es donde es el muchacho trabajador. Y la otra fundación que es un nuevo camino, entonces que es por el centro más o menos. Entonces son tres fundaciones diferentes, las cuales en nuestra campaña buscamos dotar a 150 niños de cada una de las fundaciones.
0: Perfecto. Recordémosles entonces qué es lo que debemos llevar. Yo les recomiendo una mochila y ahí meten todo. Pero dentro de la mochila, ¿qué es lo que entregamos?
1: Dentro de la mochila tiene que haber cuadernos, esferos, lápices, colores, marcadores, cartulinas, reglas, ¿qué más? No sé si ya dije pinturas. Eso en términos generales, Ibis.
0: Que los niños realmente regresen con una sonrisa a clases, que regresen con estas ganas, y a veces esa donación que hacemos para alguien que no conocemos es la que realmente llena nuestro corazón, porque yo les he dicho en varias ocasiones que regalarle a alguien que conocemos, a nuestros sobrinos, a nuestros hijos, a los hijos de nuestras primas, es mucho más fácil porque los conocemos, tenemos el rostro, hay un vínculo, pero cuando le regalamos a alguien a quien no conocemos, ese realmente es el mérito. Entonces podemos empezar esta campaña. Ya arrancó la campaña, ya están recibiendo donaciones. Sí. ¿Hasta cuándo se pueden hacer las donaciones, Jorge?
1: Las donaciones las vamos a recibir hasta el 15 de agosto. Ya hemos recibido algunas donaciones de la ciudadanía, de empresas privadas. Pero claro, si se quieren sumar más, nosotros siempre estamos con las puertas abiertas. Es preferible que abunde a que falte.
0: Eso.
1: Entonces, como te decía, la intención es captar estos recursos hasta mediados de agosto, y a partir de justo mediados de agosto empezamos lo que son nuestras jornadas de entrega y de salud. Entonces son justo los tres fines de semana, desde el mediado de agosto hacia septiembre, que tentativamente la idea es que en la primera semana de septiembre terminemos las entregas para que los niños justo empiecen clases.
0: Una cosa que siempre nos preguntan, y yo creo que la gente le ha perdido la fe y la confianza a las donaciones, porque a veces no saben dónde están esas donaciones o no hay fotografías o videos de la entrega que se hace. Eso no pasa con Cruz Roja porque es un trabajo voluntario y ustedes están publicando siempre las fotografías para que sepan a dónde fueron los recursos.
1: Tal cual. Nosotros, algo que nos ha caracterizado por mucho tiempo y en muchas campañas, creo, y habla más allá de cualquier cosa, es que somos alguien o somos una entidad transparente. En virtud de eso, nosotros constantemente estamos publicando no solo donde entregamos, sino también quién se suma a nosotros. Entonces, en este caso, por ponerte un ejemplo, si la empresa X dona tal cantidad de, ya sea útiles o un tema, no sé, dentro de la campaña médica nosotros solemos hacer campañas de desparasitación, multivitamínicos y cosas por el estilo. Claro, todas las empresas que se suman, nosotros les vamos publicitando, llamémoslo así, o publicando en nuestras redes, o en colaboración con estas empresas, publicamos lo que ellos nos van donando y cómo y a dónde va dirigido.
0: Y eso es importante, que ustedes tengan la certeza de que van a hacer una donación que llegue a los niños que más lo necesitan. Y de la experiencia, me imagino, Jorge, de estar en Cruz Roja, siempre reciben más de lo que dan, porque la gente es súper agradecida.
1: Sí, sabes que sí, o sea, es bastante, bastante grato. Las campañas que nosotros en realidad hacemos, te hablo en términos generales, uno mientras no está ahí no palpa. Uno dice, ah, es bonito, sí, pero mucha gente cuando en realidad se suma a la campaña ve lo importante que es algo que no te puede escribir nadie. Alguien te puede decir, sí, es muy bonito, es lindo, no. El lindo se queda corto cuando tú te sumas a la campaña, es totalmente diferente.
0: ¿Cómo llegan los voluntarios ya para la fase de entrega?
1: A ver, nuestros voluntarios siempre se están preparando, están calificados en muchos aspectos, y claro, nosotros siempre hacemos llamados y escogemos a nuestros voluntarios según la necesidad para lo que es, para la activación que sea. Como te decía, hay voluntarios que se activan para clasificar, uh-huh, otros voluntarios que son en temas médicos o profesionales, otros voluntarios que son expertos en el tema de globos, en pintucaritas, uh-huh, en temas de niños. Entonces, dependiendo la campaña, dependiendo las circunstancias, se activan y activamos a voluntarios.
0: Perfecto. Si ustedes quieren saber más acerca de las campañas que tiene Cruz Roja, las redes sociales están abiertas y también tienen una página donde podemos buscar más información.
1: Sí, Jorge. Claro, nuestras redes sociales somos Cruz Roja Pichincha, nos pueden ubicar, o si no, a nuestros números, que pueden ser el convencional, el 098-902-834. O si no, tenemos lo que son todos nuestros números celulares, donde también te pueden ayudar en lo que es información de la campaña, como por ejemplo el 098-7708-500. O el 099-4698-231.
0: Perfecto, la campaña se llama Mini Cruz Rojistas, para que ustedes la busquen, para que sepan que están recibiendo donación de útiles escolares, para que el regreso a clases sea maravilloso para todos los niños, que nadie se quede sin esa mochila, sin esos lápices nuevos, sin la ilusión de tener eso que nos motiva a ir al colegio o a la escuela. Así que gracias, Jorge, espero verte pronto para que me cuentes cuál fue el resultado, y sobre todo para seguir apoyando campañas de Cruz Roja.
1: No, muchas gracias a ti, Iris.
0: Y con eso, nosotros seguimos en este viernes de karaoke. ¿Te gusta el karaoke, Jorge?
1: Sí, aunque no canto, pero sí me gusta.
0: No puede ser. No. Yo dije, Jorge tiene cara de que sí canta, pero no canta. Bueno, al menos le gusta el karaoke. Con eso nos vamos con esta siguiente canción, que también la pediste, de los artistas que siempre están en la lista de karaoke.

¿Quién pidió esta canción? Música ligera. ¿Quién pidió? Porque hoy estamos en viernes de karaoke, la energía es diferente y ustedes pueden cantar a todo pulmón, no importa dónde estén, están terminando su jornada de trabajo. Aquí vienen las canciones que más nos gustan. Y si estás en el auto, sonríe, empieza a cantar porque vas a ver cómo liberas el estrés. ¿Te peleaste con alguien? ¿Discutiste? ¿Terminaste una relación? No importa, aquí nosotros cantamos. Estamos contigo para decirle adiós y decirle también bienvenido al despecho. Bueno, no sé qué me pasó el día de hoy, pero yo voy a compartir estas experiencias con ustedes. Les voy a contar cuáles son los artistas que más se piden en un karaoke, por si no lo sabían. ¿Quiénes creen que están en la lista? ¿Ya? ¿Quiénes creen que encabeza la lista de artistas de karaoke? Aquí yo les doy algunas sugerencias y ustedes me dicen si estoy en lo cierto o no. Porque hay una regla no escrita en los karaokes. Alguien puede llegar diciendo que no va a cantar, pero cuando suena esa canción que conoce de memoria, termina pidiendo el micrófono. Y aunque las tendencias cambian, hay artistas que siguen siendo los grandes favoritos, porque sus canciones tienen historia, coros inolvidables, letras que parecen escritas para cantarle a un grupo. Y aquí está la lista de los 10 artistas que más aparecen en un karaoke. La canción Querida de Juan Gabriel, cuando empieza el famoso Querida, muchas personas dejan de ser espectadores y se convierten en coro. Es una canción intensa, dramática y perfecta para cantar en toda la canción. Es que claro, dime cuándo tú vas a volver. Ya, no voy a cantar. ¿Por qué siempre digo que no voy a cantar y termino cantando? Soy de la regla del karaoke. Ríete, Gigi. Ríete, que yo sé que me estás escuchando. Karol G también está en la lista. Y ella está con esta canción, Si antes te hubiera conocido, y La Tusa. Esas son las que están en el top 10 de las canciones de karaoke. Representa la nueva generación del karaoke. Sus canciones son bailables, conocidas y tienen letras que conectan con el amor, el desamor y la seguridad personal. En el puesto número 3 están que se ríen cuando yo canto.

tus favoritas. Yo lo sé, la pediste. A mí, ¿sabes cuál también? Y si no me acuerdo, no me acuerdo. Y si... no pasó. Bueno, ahí va. Luis Miguel. Yo les decía, Luis Miguel es el rey del karaoke. Ahora te puedes marchar. Una de las canciones, La Incondicional, es uno de los artistas que une generaciones. Sus canciones suelen aparecer cuando el karaoke se convierte en una fiesta y alguien decide imitar los movimientos del Sol de México. ¡Eso es lo máximo! Es que se me vienen a la mente mis dos amigos que hacen coreografía cuando canta Luis Miguel. Y se saben los pasos de Menudo también. Bien, se sabe.

karaoke. Empiecen a mandar sus mensajes al 098-2101-638, porque hoy no sabemos qué comió la tía Ibis. Lo que sí sabemos es que quiere cantar en el karaoke de la 102.9. ¿Quién está también en la lista? Shakira, Antología, Ojos Así y La Tortura. Shakira tiene canciones para todos los estados de ánimo. Antología es para cantar con nostalgia, mientras que Ojos Así y La Tortura hacen que el público se levante y no solamente cante, sino que también baile. Este sí es generación, generación, generación. José José. Ay, en un karaoke, si no hay José José, retírate porque no saben de karaoke. Las canciones imprescindibles, El Triste y Almohada. Triste es esa canción que muchos eligen, aunque sepan que llegar a las notas más altas no sea fácil. Pero en el karaoke la emoción vale más que la perfección y ustedes pueden cantar como ustedes quieran. ¿Cuál está ahí?

0: ¡Te la sabes! ¡No lo puedo creer! ¡Esto es magia! ¡Te vi! ¡La estás cantando! Dijiste que no sabías de José José y la estás cantando. ¡Eres de mi equipo! ¡Gracias! ¡Te vi! ¡Te vi! ¡Te vi! ¡Te vi! ¡Ahora mismo! Es que yo... ¡Ah! Por acá me siguen escribiendo. ¡Bien! Este programa promete. Hasta las 5 de la tarde con las mejores canciones. Las canciones de karaoke. A ver qué dice por aquí. Karol G, El Barco. Ah, esa es nueva. Es que ella es millennial, por eso es que pide esta canción. Está José José, y sigo con la lista, porque no se queda atrás Rocío Dúrcal, Amor Eterno y Costumbres. Sus interpretaciones son protagonistas de la noche de nostalgia y de despecho. Amor Eterno suele convertirse en un momento de recuerdos y emoción compartida. Y ni les digo de las cuatro más que me faltan y que están en la lista. Y ojo, que recurrí a los recuerdos y al top 10 de los karaokes. Información de todos los karaokes de Latinoamérica, donde estos artistas son los que siempre están ahí, presentes. Ahí está otro señor de karaoke. ¡Renecito! ¡Renecito está en el karaoke! Ustedes no saben, y él sí canta con un sentimiento. Pero es que el charro mexicano le queda corto. ¡Yo le escucho! ¡Yo le escucho! Ah, aunque diga no, yo no canto. ¡Canta porque canta! Y ya me va a decir cuál es su canción de karaoke.
1: No canto, mi querida. Hola, Ibis, mi querida Ibis, buenas tardes. Son las personas que llegan aquí a la radio las que cantan. Ahora tenemos a una señora que llegó, que se llama Carmita Berresueta, y que con todo cariño vino a cantar. Entonces, vea, por eso es que se siente en la radio tanta voz, ¿no?
0: Yo escuché a Carmita, dije, ¿saben qué? Me sumo al karaoke y hago karaoke. ¿Cuál es tu canción de karaoke?
1: De karaoke hay algunas. Vallenatos, hay algunas de, en este caso, de salsa, hay algunas también de ritmo de merengue, unas baladas. Uy, de karaoke, si yo le empiezo a nombrar, mi querida Ibis, no acabo.
0: Ay, ¿cuál nos vamos? Ana Gabriel. Minutos.
1: ¿Cuáles son las suyas, Ibis?
0: Uy, yo soy Serena. Ay, me mira. Voy con Alejandra Guzmán.
1: Qué bella.
0: Me voy con Luis Miguel, pero esta la pidieron y la vamos a cantar a todo pulmón.

0: Son las 16 horas. En punto.
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2: Marcan para ya las 16 horas en punto. Un operativo contra una presunta organización dedicada al narcotráfico, delincuencia organizada y tráfico ilegal de combustible terminó con disparos al momento de la intervención. La acción estaba liderada por el ministro del Interior, John Reinberg, y permitió la detención de 10 personas, entre ellas de un sargento activo de la Policía Nacional. Y el municipio de Quito activó este viernes 31 de julio toda su estructura de respuesta ante una emergencia por incendio forestal. El Cuerpo de Bomberos de la capital lideró un simulacro de gran magnitud que movilizó a 10 instituciones municipales para evaluar la coordinación, la capacidad operativa y la toma de decisiones frente a un escenario similar al vivido durante los incendios del año 2024. El ejercicio permitió poner a prueba desde la atención en territorio hasta la atención del Comité de Operaciones de Emergencia Metropolitano. Hasta aquí Noticias Express.
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¿Qué tal esas canciones de viernes? Por acá ya me mandaron fotito de karaoke, me mandaron también fotito de la ciudad, todo despejado, bonito, y además con estas nuevas experiencias para recorrer la ciudad. Siempre les invitamos a que ustedes salgan y conozcan alguno de los lugares que han escuchado, que han visto en redes sociales, que nos proponen un postre nuevo, y no necesariamente porque queremos darnos el lujo de un postre, sino porque cuando nosotros vamos a estos lugares, apoyamos a los emprendimientos, apoyamos a los restaurantes, apoyamos a esas terrazas que están en el centro histórico y que ahora se iluminan en la noche para recibir a los visitantes. ¿Qué les parece si cada semana nos proponemos eso? Conocer un parque, conocer un lugar donde nos acojan y nos reciban con los brazos abiertos. Se trata de vivir experiencias y cada vez es más frecuente que la gente busque justamente estos lugares maravillosos, llenos de entretenimiento, de guitarreadas y, por qué no, de hablar de nuestra cultura y de todo lo que encierra el tener el centro histórico mejor conservado de Latinoamérica. Hay un lugar que yo quiero invitarles a conocer, que está en el centro histórico, y es la casa de Manuela Cañizares. Estamos próximos a celebrar y traer a nuestro recuerdo el 10 de agosto como un día especial por el proceso de libertad y el proceso de independencia. Y por lo tanto, imagínense ustedes una fría noche de agosto de 1809. Las calles de Quito Colonial estaban en silencio. En una casa ubicada junto a la iglesia del Sagrado, un grupo de hombres conversaba en secreto. Hablaban durante meses sobre la posibilidad de cambiar el destino de estas tierras, pero cuando llega el momento de actuar, aparecen las dudas, el miedo y la incertidumbre. Entonces, una mujer toma la palabra. Su nombre es Manuela Cañizares, y según la tradición histórica, sus palabras lograron devolverle la decisión a quienes estaban a punto de retroceder. La frase que se le atribuye todavía resuena más de 2 siglos después. Cobardes, hombres nacidos para la servidumbre. ¿De qué tenéis miedo? No hay tiempo que perder. Y así, en una casa del Centro Histórico de Quito, comenzó a tomar forma uno de los acontecimientos más importantes de nuestra historia. El movimiento que desembocaría en el primer grito de independencia, el 10 de agosto de 1809. Hoy, a la vuelta de la esquina, te queremos invitar a la conocida casa de Manuela Cañizares, ubicada en la calle García Moreno, entre las calles Sucre y Espejo, a pocos pasos de la Plaza Grande y junto a la Iglesia del Sagrario. Llegar hasta este lugar ya es parte de la experiencia. La calle García Moreno es conocida por la calle de las Siete Cruces, porque a lo largo de su recorrido se encuentran varios templos y símbolos religiosos que forman parte del paisaje histórico de Quito. Entre fachadas antiguas, balcones, iglesias y calles de piedra, aparece esta construcción que guarda una de las historias más recordadas de la independencia. La casa tiene 2 plantas y conserva varios elementos de la arquitectura colonial. En su interior hay un patio central con una pileta de piedra, rodeado de corredores y espacios que parecen transformarnos o transportarnos a otra época. Es fácil imaginar que hace más de 2 siglos, por esos mismos corredores, caminaron personajes que soñaban con un cambio político y social para estas tierras. Según los relatos históricos, la noche del 9 de agosto de 1809, se reunieron allí docenas de patriotas, intelectuales, miembros de la élite criolla, y el objetivo era organizar un movimiento para destruir a las autoridades de la Real Audiencia de Quito y establecer una junta de gobierno. Pero la historia no fue escrita únicamente por quienes firmaron documentos o asumieron cargos. Manuela Cañizares tuvo un papel decisivo como anfitriona de la reunión y como una mujer capaz de impulsar a los patriotas cuando la incertidumbre amenazaba con detenerlos. Y quizás esa sea una de las curiosidades más interesantes de este lugar. En una época en la que las mujeres tenían una participación muy limitada en la vía política, Manuela se convirtió en una figura fundamental de uno de los acontecimientos que marcaron el cambio hacia la independencia. Actualmente, la casa es sede parroquial del Sagrario
Rosario y también alberga un espacio gastronómico donde se puede disfrutar de platos tradicionales ecuatorianos. De una manera, el visitante puede recorrer un lugar lleno de memoria y al mismo tiempo disfrutar de los sabores de nuestra cocina. Su ubicación permite continuar el paseo por lugares emblemáticos del centro histórico, porque a pocos pasos está la Plaza Grande, el Palacio de Carondelet, también la Catedral Metropolitana, la Iglesia del Sagrario y la Iglesia de la Compañía de Jesús. Se encuentran muy cerca la estación de San Francisco del Metro, donde está en la Plaza de San Francisco, y te puedes quedar ahí y luego caminar para conocer este lugar. Ya que estamos próximos a tener el 10 de agosto, esta fecha tan importante, ¿por qué no recorrer estos pasillos? ¿Por qué no ir a la casa de Manuela Cañizares? ¿Por qué no contar la historia desde ahí? No solamente cuando te mandan a leer o cuando te dicen hay que estudiar la historia del Ecuador, sino como una motivación extra, vivir la experiencia. La casa de Manuela Cañizares nos recuerda que la historia no vive solamente en los libros, también está en estas paredes, en los patios, en las calles, en esos lugares que quizá pasamos por alto mientras caminamos por el centro histórico. Esta vez, cuando visites, detente unos minutos frente a esta casa, mira sus balcones, entra al patio y piensa en todo lo que pasó la noche del 9 de agosto. Esto que fue previo al primer grito de la independencia. Volver al centro histórico siempre va a ser mágico y nos va a invitar a conocer nuestra historia y a vivirla de una manera distinta.

De regreso para seguir compartiendo contigo y darte mi recomendación, porque hay que sacarle el jugo a tu cuenta ciudad, porque con ella también puedes usar Biciquito sin costo, no tiene costo. El requisito principal para abrir una cuenta ciudad es contar con un correo electrónico habilitado. Luego ingresas a Mi Quito App, ya deberías descargártela para que la lleves en tu teléfono. Registras tu correo y tus datos y sigues los pasos que te solicita la aplicación. ¡Listo! Con eso ya puedes acercarte con tu cédula a retirar la tarjeta ciudad en las estaciones El Labrador, Río Coca, Marín Central, Playón de la Marín, El Recreo, Morán Valverde, Quitumbe o Capulí. En cualquiera de estas estaciones, tú te acercas una vez que te hayas registrado en la cuenta ciudad y presentas tu cédula y ya, listo, te dan tu tarjeta para que así tú desactives la bicicleta y puedas utilizarla. Cuando tengas tu cuenta ciudad, vas a activar Quito Bici en la misma aplicación Mi Quito App. Son 25 estaciones, 250 bicicletas. Quito Bici conecta tus viajes para que llegues más fácil a tu lugar de destino. Recomendaciones que nosotros les damos desde aquí, porque ya les habíamos explicado cómo pueden hacer ustedes para poder adquirir, para poder tener la bicicleta Quito Bici y sobre todo para poder recorrer la ciudad. Inicien su sesión en Mi Quito App, ingresen a la opción transporte, denle clic en la pestaña Quito Bici, llenan el formulario que es una información solicitada de su contacto de emergencia, luego aceptan los acuerdos de uso del servicio, que es la ley de protección de datos, términos y condiciones de uso. En la misma aplicación le dan clic en la opción de ver estaciones cercanas, usas el mapa, das clic en los iconos de bicicletas y verificas la disponibilidad de unidades en las estaciones habilitadas en toda la ciudad, desde el norte en La Ofelia hasta el sur en Quitumbe. Acércate a la estación que más te convenga. En Mi Quito App, dale clic a la opción liberar bicicleta, escaneas el código QR de la bicicleta para iniciar tu viaje. La duración de cada viaje será de 60 minutos. Ojo, es importante que tengan la aplicación Mi Quito App y que tengan todos los datos, la información, para que vean el mapa. Utilicen el mapa para que sepan si ya hay 6 bicicletas en este lugar. No vayan porque no van a tener cómo dejar su bicicleta. Busquen otra estación que sea la cercana para que puedan dejar su bicicleta. Si no tienen la aplicación, va a ser mucho más difícil. Por ejemplo, nosotros tenemos ahora mismo habilitada la aplicación y podemos ver cada una de las estaciones. Me voy a ir a esta, a ver, que está cerca de la Universidad Central. Voy a darle clic ahí. Esta es la de la Universidad Central. 0 bicicletas disponibles en este sector. Ya no hay. Entonces quiere decir que tú puedes acercarte y dejar

Y es que claro, los chicos de la universidad utilizan mucho la bicicleta para ir hasta la estación. A ver, esta de aquí. La Carolina, 9 bicicletas disponibles. Me voy con la otra. Iñaquito, 9 bicicletas disponibles. Esta de acá. Gabriela Mistral, estas son las que están cerca de las universidades, ¿te das cuenta? 0. En esas no hay bicicletas. Todas las que están cerca de la Universidad Central, en la de las universidades, la que está en la Gabriela Mistral, 0 bicicletas. El resto sí hay bicicletas y puedes utilizarlas. Importante entonces buscar las estaciones cercanas, saber cuántas hay. 0 calorías has quemado en este momento, déjame decirte, porque no has utilizado la bici, ¿ya? 0 minutos de tiempo restante, porque aquí te dice en la aplicación, en la movilidad activa te dice todo, absolutamente todo. Tu historial, los minutos que has utilizado, las calorías que quemaste, la próxima estación, ¿dónde puedes dejar? Así que descárgate ahora mismo tu aplicación, porque tienes buses, metro y Quito Bici. Puedes observar y así es mucho más fácil que te muevas en la ciudad. Espero que este ejercicio que hemos hecho nosotros te sirva para que puedas tener también tu aplicación y puedas hacer mejor uso de la bicicleta. Esta recomendación no podía faltar porque todo el mundo está pendiente de lo que pase con Quito Bici y sobre todo con esta modalidad de uso de bicicletas en nuestra ciudad. Es gratuito, por eso sabemos que la demanda va a ser muy grande. Y cambiando de tema, gracias por los mensajitos. Aquí estaba Franklin que nos mandó un mensaje. Ahora mismo le vamos a buscar información sobre los próximos cursos de Conquito para poder compartirle. Y si ustedes tienen inquietudes también pueden escribirnos sin miedo al 098-2101-638. En este recorrido de karaoke de canciones les habíamos dado la lista de los artistas que más se solicitan en un karaoke y nos quedamos, pasamos de Shakira, pasamos por Luis Miguel, llegamos a José José, nos fuimos con Rocío Dúrcal y en el puesto número 7 está Selena. Ella siempre va a formar parte de karaoke. Como La Flor, Bidi Bidi Bom Bom, también son canciones alegres, fáciles de reconocer y hacen que el público cante y baile. Esa misma.

Guárdala porque creo que nos vamos a ir al corte con esa canción. Porque en el puesto número 8 está Ricardo Arjona, que también estará de visita aquí en nuestra ciudad. La historia del taxi, Señora de las Cuatro Décadas, canciones que no pasan de moda y que en el karaoke seguramente la vas a escuchar. Ana Gabriel, que la escuchaste porque fue una de las canciones que nos pidieron, Simplemente Amigos, ¿Quién como tú? Y aunque ustedes no lo crean, en esta lista de canciones está Bad Bunny con DTMF y El Baile Inolvidable. Las canciones actuales que se piden en el karaoke porque representa la llegada de nuevas canciones, sus temas conectan con públicos jóvenes y mezclan nostalgia, fiestas, recuerdos, y estas canciones se han convertido en las nuevas que se incorporaron al repertorio de karaoke en español. Si hablamos de canciones que casi siempre logran que todo el lugar cante, podríamos también irnos a los clásicos, como La Oreja de Van Gogh, Lamento Boliviano de Enanitos Verdes, Suavemente de Elvis Crespo, La Vida es un Carnaval de Celia Cruz, y ¿A quién le importa? También esa canción de Alaska y Dinarama están entre la lista de las más solicitadas en el karaoke. La pregunta que te planteamos cuando arrancamos este viernes de karaoke es: ¿cuál es la canción que tú cantarías hoy si es que estás en un karaoke? Escríbeme al 098-2101-638.

0: Son las 16 horas con 30 minutos. 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

0: estoy, pero ahí, ahora sí estoy. Estaba George buscando nuestra próxima canción de karaoke y quiero saludar a Ivette, que nos acaba de mandar. Señora Bonita, buenas tardes. Justamente Selena, Thalía y Karina eran las primeras de los 90. Ahora tal vez Shakira. Gracias por el mensajito. Hoy es viernes de karaoke y también de decirte qué planes para la ciudad. ¿A dónde puedes ir? ¿Qué quieres conocer? Ya llegó Dani Montalvo también, y antes de que se ocupe con su trabajo de todos los días, piensa primero en tu canción de karaoke. Si hoy estuvieras en un karaoke, ¿cuál sería la canción que vas a escoger? Ya, mientras lo piensas. Ya la tiene. ¡Wow! ¡Pero qué rápido! Hola, Dani Montalvo, ¿cómo estás?
1: Hola, mi querida Ibis, ¿cómo estás? Buenas tardes a toda la audiencia de Mujeres al Aire. A ver, pero te pregunto, ¿es necesitamos hacer puntos o es karaoke?
0: Este es competitivo.
1: Claro, es karaoke.
0: Este es un karaoke de diversión.
1: Ya. Yeah.
0: Este es un karaoke donde no necesitas sacar 100 sobre 100. O sea, no vas a buscar la canción que te la ensayaste 10 veces antes de cantarla.
1: Ya, no.
0: ¿Cuál es? ¿Cuál es tu canción?
1: Pero si me van a poner.
0: No, depende del género de canción. Pues no te vas a buscar una así rebuscada, así.
1: No,
0: toda.
1: No, es una canción del grupo The Champs. Los campeones, en inglés, The Champs.
0: Ay, va a cantar en inglés. Él es el amigo que aparece en el karaoke. ¿Cuál es?
1: Por favor.
0: Ay, no. ¿Qué canción? ¿Podemos ponerle, George? Claro. Ya, está bien. Buena, ya. Yo te quiero escuchar. Yo ya canté como Selena, canté como Alejandra Guzmán. Ah, ahí va. Mucho intro y nunca canta. O sea, ¿cómo es eso? No. A mí me cantas aunque sea tequila, pero me cantas.
1: Claro, pero espérate que sigue.
0: Tequila. O sea, no. Público, ustedes que están ahí al otro lado, 098-2101-638.
1: En mi programa precumpleañero me hacen bullying.
0: No. A mí me cantas porque
1: por
0: me
1: favor,
0: cantas.
1: Por favor, ahí va.
0: Lamento boliviano aunque sea.
1: Tequila.
0: Si estaban pensando en llevarle a Dani Montalvo al karaoke, hoy no lo lleven. No, déjenlo aquí, castigado, haciendo el programa hasta las 8 de la noche junto a mi querido Juan Carlitos Folleco. ¿Cómo le va, Eduardito?
1: Eduardito Morán.
0: Ahí está, ya empezaron las votaciones. A ver, ¿lo van a llevar o no lo van a llevar? Vamos a ver qué dicen aquí. El señor Montalvo se queda, gracias público, gracias.
1: ¿Se queda,
0: no se va.
1: ¿Se queda en el
0: team
1: karaoke?
0: ¿Se queda o se va? ¡Se va! ¡A los leones!
1: A ver, si es que la pregunta es ¿se queda o se va? Acaba de venir un primer se queda.
0: O sea, te quedas, pero aquí haciendo
1: no,
0: noticiero.
1: No, a ver. Oye, en serio, pareces abogada.
0: Ya está bien, ya, no voy a decir nada.
1: He recibido el respaldo del soberano.
0: Ok, vamos a darle una segunda oportunidad, sí. Es gracias a los leones.
1: Con el chacal incluido, qué bestia.
0: Es que claro, te pasas.
2: Así
0: pues,
2: me decían en la anterior radio.
0: Busco otra canción, ya tienes una segunda oportunidad. Mientras yo les digo que este fin de semana pueden ir a recorrer el pasaje espejo, la ruta de la ciudad vuelve.
1: ¿Sabes que tienes que irte?
0: ¿A dónde?
1: A la Feria de los Dulces.
0: Uy, sí.
1: Me
0: sí,
1: fui
0: sí.
1: Ayer.
0: Sí o sí, ya. ¿Qué tal estuvo? ¿Qué te comiste?
1: Impecable, impresionante.
0: Oye, qué descaro, no nos trajiste ni siquiera un dulcecito de maní.
1: Probé Pristiños.
0: Oh no, qué rico.
1: Rosero.
0: Qué rico.
1: Pasteles de maqueño con queso. Helado de paila, empanada de viento.
0: No, ya, me voy a ir. Es hasta el domingo, así que tengo chance para ir el domingo.
1: 50 centavos la entrada, es en el Museo de la Ciudad. Además, está hecha en la parte de atrás del museo que vas a tienes la parte del, como el mirador este, o la terracita hacia la 24 de mayo con el... Bueno, te voy a enseñar solo una foto.
0: ¿Sabes que hicimos una entrevista aquí en el programa y hablamos de esta linda experiencia que es la Feria de Dulces Tradicionales? Y, uy, qué delicia los pristinos. castiños con miel que me encanta. Sí. Así que yo creo que el domingo es un buen plan para ir en familia. Mañana no puedo, pero sí puedo. Uy, el helado, la mezcla favorita de Dani, helado de paila, chocolate con mora. Y les decía que podrían también regresar a esta ruta, Rutas de la Ciudad, la Ruta Espejo, nos espera este fin de semana. Disfruta de una experiencia diferente en el centro histórico con actividades culturales, música, arte, espacios para compartir en familia mientras recorres las calles llenas de historia de nuestra ciudad. Puedes reservar para estar en alguno de estos puntos y revisar la agenda para que puedas acompañarlos. Les voy a decir qué es lo que van a encontrar en esta ruta de la ciudad. Pueden arrancar en Pizza Sa de 11 a 10 de la noche, cócteles y todo el día con la Rayuela, que les hablábamos el día de ayer, Quito Chocolatería desde las 11 hasta las 9, el tour del cacao. Puedes pasar por Frutería Montserrat también, donde vas a encontrar algunas opciones, cortesía de algodón de azúcar, y también tienes la Rayuela. Tienes Cerón Estudio desde las 7 de la noche hasta las 8, una visita guiada a exposiciones y talleres demostrativos. Tienes también por acá otra actividad en Migdonios, que es tinto de verano de 1 a 2 de la tarde, de 4 a 5 tienes café o té de cortesía de la casa con los platos a la carta. Tienes Naciones Unidas y Pasaje Espejo, un tour nocturno de Ruta de Espejo más el Teatro Bolívar. Y varias actividades. Todo el Pasaje Espejo es una fiesta preciosa. No te pierdas estas actividades. La Banda Sinfónica del Cuerpo de Bomberos de Quito estará de 6 a 7 de la noche en esta retreta del Pasaje Espejo. Y la AMT también de 11 a 3 de la tarde con un stand lúdico de seguridad vial. Tienes Casa Somos de 11 a 2 de la tarde con actividades lúdicas, recreativas y culturales. Y tienes la Tienda Manuela, donde hay talleres de pintura, dibujo, pinta caritas y emprendimientos. El Pasaje Espejo se viste de fiesta para recibir a todos los que quieran este fin de semana estar en el Centro Histórico de Quito.
1: ¿Te gusta? Bien, sí, me encanta la idea del Pasaje Espejo, es lindo.
0: Es precioso, es uno de los lugares que deberíamos recorrer cada vez que podamos.
1: Vas a caer a la Plaza Chica, además que pero ¿por qué? Es chiquita la plaza, pero ¿por qué se llama así? Porque tienes a una cuadra la Plaza Grande.
0: La Plaza Grande, la Plaza Chica. Y hay tanto para hacer, yo digo que de los lugares donde no sales sin haber comprado algo, porque encuentras los sombreros tradicionales de paja, encuentras los sombreros de pana, encuentras telas, tejidos, lanas para bordar, para las fiestas de cumpleaños, para las fiestas de graduación, vas por ahí, los uniformes escolares, hay de todo. El Centro Histórico nos invita a recorrer nuevamente sus calles.
1: Sí, está increíble, además que el clima acompaña, eso sí, usted protéjase con un sombrerito, protéjase con protector solar, pero disfrute del Centro Histórico con los arupos florecidos.
0: Perfecto. Yo les dije el otro día que por favor nos manden una foto de la calle por la que hayan pasado y hayan encontrado arupos florecidos.
1: Es lindísimo.
0: ¿Sabes qué? Afuera, justamente en el Centro de Arte Contemporáneo, tenemos un arupo y hay la calle de los arupos. Disfrutemos de este verano y disfrutemos también de nuestras dulces tradiciones. Si ahora mismo tienes una foto del lugar donde estés, compártela al 098-2101-638. Nosotros estamos ya a un pasito de terminar el programa, pero espero que hayas disfrutado y que te hayas animado a cantar, como lo decíamos al inicio. Claro que sí, te voy a dar una segunda oportunidad después de esta canción, porque el cantar libera el estrés. Cuando hay días en los que nada sale bien, ve, pon la canción que te gusta y canta todo pulmón. No importa si te están viendo. Si ahora mismo estás manejando y escuchas esta canción y te mueve cantarla, eres bienvenido al Club de los Amantes del Karaoke. ¿Con qué me vas a sorprender, George Vázquez? Quiero saber cuál es la canción de karaoke que viene ahora para ver si nos animamos y la cantamos todos mientras ustedes disfrutan con nosotros. ¡Uy, qué hermosos los arupos de la Plaza Grande! Es que es mi lugar favorito. Qué bello paisaje. Gracias, amigo, por compartirnos esas fotitos. Ok, ahora sí, dime. ¡Uy, no tienes ni Lamento Boliviano! Esa la tienes de ley.
1: No, yo sé cuál tienes.
0: Y a rodar, y a rodar, y a rodar, y a rodar,
1: es mi otra. Vida.
0: Esa es otra. Le estoy dando dos opciones por
1: no,
0: si
1: acaso. No. A ver, frena a raya.
0: Vas a frenar
1: sí,
0: a
1: detente.
0: ¿Qué vas a poner?
1: Detente. Santa Lucía, de Miguel Ríos.
0: esa es de karaoke, no la tienen todavía, tienes que avisar con tiempo, Chiqui, ponme lamento, si no boliviano.
1: Si no tienen posibilidades, ¿para qué invitan? Súbele.

0: Enanitos Verdes con Lamento Boliviano, esta canción que también está en la lista de los karaokes y que a la gente le gusta cantarla a todo pulmón. Marcó una época y por lo tanto no podía ser distinto. Nosotros en este viernes diferente, un viernes en el que nos relajamos, soltamos el estrés, soltamos las preocupaciones y nos concentramos en algo. Que terminamos la jornada de trabajo y podemos encontrarnos con la gente que amamos, podemos tomarnos un cafecito, podemos mirarnos a los ojos, podemos decirnos lo importante que es llegar a casa y encontrarnos con alguien que nos quiera y que esté pendiente de cómo ha estado nuestro día. Hay que ser agradecidos y dicen que la gratitud es uno de los ejercicios más bonitos para alimentar el alma y también para tener paz mental. Si ustedes no han probado esto, empecemos a hacerlo. Son hábitos que hablan no solamente de cómo nos alimentamos, sino cómo nutrimos nuestra alma, nuestro corazón. Hay que hacerlo de forma continua porque es un proceso. Tengo mensajito por acá, vamos a ver qué nos dicen. Si no llega al 098-2101-638, llega mi teléfono. ¡Qué hermosa foto! Buenas tardes, querida Ibis, reportando full sintonía de MQ Radio en el Valle. Me permito enviarle una foto del arupo de mi casa, aprovechando esta calorada tarde. Un fuerte abrazo. Un arupo morado, lila, ¡qué precioso! Me encanta. Es que qué lindo es ver la ciudad llena de flores. El arupo rosado y el arupo morado. Mi favorito, yo creo que me quedaría con el morado. Estas flores que caen y que forman una alfombra preciosa. Jimmy, querido, te mando un abrazo. Gracias por estar en sintonía y reportarnos la audiencia desde el Valle de los Chiles. Antes de cerrar, solamente quiero invitarles al Parque Arqueológico La Florida. Este parque lindísimo que abre sus puertas siempre para que ustedes puedan conocer nuestra historia y sobre todo para que, si hablamos de lugares cercanos, nos demos el tiempo de conocerles. Hay tantas cosas que decimos, ¿dónde es esto? ¿Qué está pasando en la ciudad? Y es porque tenemos desconocimiento. Hay estos lugares que están renovados, están bonitos, y mientras estamos aquí, debemos aprovechar. Como les decía, el pasaje espejo, también pueden disfrutar de otros sitios que son emblemáticos. Y a propósito de esto de arqueología, el día lunes les voy a compartir una nota completa acerca de los encuentros, de los hallazgos que se dieron en el Hospital San Lázaro, que ahora lo quieren convertir en una casa para que podamos recorrerla y visitarla. Y se encontraron unas vasijas hermosas, grandes, y están haciendo los estudios para saber a qué época pertenecieron y para que quienes quieran visitarla después también puedan hacer estas visitas guiadas. Todo esto está pasando en nuestra ciudad. Quito nos ofrece un lugar para saber cuáles fueron las raíces de los pueblos Quitu en el Museo de Sitio La Florida, que está abierto desde el año 2009 y presta un servicio constante para el público que desea conocer la historia del pueblo Quitu, su arquitectura funeraria y los materiales culturales recuperados. Los antiguos habitantes quiteños creían que los muertos eran el vínculo entre los dioses y sus familias vivas, convirtiéndose en los portadores de la fertilidad de personas, animales y campos. Por ello celebraban ceremonias fúnebres, entierros en tumbas profundas, rituales y visitas. El Museo de Sitio La Florida, junto con muchos otros museos, forman parte de este circuito que nos invita a conocer nuestra historia. Si eres amante de los museos quiteños, recuerda que Quito tiene varios y cuenta con un conjunto de museos especializados en etnografía, arqueología, antropología, arte colonial, arte moderno, museos temáticos e interactivos y de ciencia. ¿Dónde está ubicado el Museo La Florida? Está en la Antonio Costas y César Villacrés, en el sector La Florida. El horario de atención es de miércoles a domingo, de 9 a 4:30 de la tarde, y ustedes pueden tener una visita guiada. Qué bonito es recorrer la historia y que alguien te la cuente también. Los antiguos quiteños fueron excelentes orfebres, desarrollaron técnicas para fundir el oro, recortarlo, repujarlo, y aliviaban también el cobre con fundían el cobre y el oro para producir objetos que eran realmente valiosos y que luego se convertían en piezas que podrían intercambiarse. Así que si ustedes quieren aprender más y conocer más, les invito a que vayan al Museo La Florida. Tienen el Museo de Rumipamba también y el de Tulipe. Qué lindo es este lugar. No sé si ya lo han visitado, pero vale la pena porque está muy cerquita. Está aquí en el barrio La Florida. ¿Te gustan los museos arqueológicos, Dani?
1: Me encanta. Mi favorito es el de acá, de Rumipamba.
0: Ah, está cerquita.
1: Sí, el que está cerquita. Me gusta también el de La Florida. Fui recientemente, ¿no? Creo que deberían promocionarlo, trabajarlo un poquito uh-huh. más para que sea mucho más llamativo y accesible, sobre todo. El de Tulipe es lindo.
0: Ese es precioso.
1: Es lindo, lindo, lindo. Toda la cultura Yumbo te permite acceder a través de esta instalación museográfica. Es muy chévere.
0: Imagínate que en el Museo La Florida, las tumbas que encontraron ahí fueron utilizadas como espacios funerarios y en ellas los arqueólogos encontraron restos humanos, vasijas ceremoniales, adornos de oro, objetos de cobre, cascabeles, piezas elaboradas con concha spondylus, un material muy valioso para las sociedades ancestrales. La presencia de estos objetos permite conocer aspectos importantes de la vida de aquellos pueblos. También revela que algunas personas recibían entierros especiales y contaban con objetos que reflejaban su posición dentro de la comunidad. La Florida no es solamente un lugar donde se observan piezas antiguas, es un museo construido alrededor del propio sitio arqueológico, es decir, el visitante puede acercarse a las estructuras funerarias y comprender cómo trabajaban los arqueólogos para investigar, proteger y conservar este patrimonio. Invitados entonces para que visiten el Museo de Sitio La Florida y hagan este contacto importante con nuestra historia y con nuestro hermoso patrimonio cultural. Bueno, en este viernes todo pasa y nosotros nos estamos acercando a la parte final. Espero que de verdad ustedes hayan disfrutado de este viernes de karaoke. La canción que se quedó ahí colgada, la que ustedes cantaron, la que me siguieron el paso, seguro con la de Luis Miguel. Yo creo que esa sí la cantaron. También cantaron la de Karol G.
1: Tequila cantaron.
0: O sea, solo a ti se te ocurre esa canción, Dani Montalvo, pero bueno, ya. Ah, en Gran Bretaña él sí tiene talento. Claro, o sea, porque hubiese hecho la coreografía. ¿Eres de los que canta y hace coreografía
1: claro,
0: o no?
1: Claro,
0: Dani Montalvo, no te creo nada.
2: Yo sé, voy a poner bien claridad, a ver si es que
1: no.
2: Baila.
1: No, a ver.
0: Ya, vas a,
1: es que
0: espérate,
1: si yo pido
0: ya.
1: La canción
0: que no,
1: que hago
0: coreografía. No, es que vas a hacer coreografía con
1: si
0: esto.
1: Me vas a abandonar de Buddy Richard.
0: Si me vas a abandonar, piénsalo.
1: Oye, y la sala
0: bien,
1: de karaoke, si todos dejar. Saltan y...
0: Sí. No, pero yo sé que haces coreografía con la de Luis Miguel. No culpes a la noche, no culpes
1: sí,
0: a la lluvia.
1: Sí, también, con aire también.
0: No culpes... Aire, soy como el aire. Oye, yo me he cantado todas las canciones de karaoke. No sé qué me está pasando. Hoy de verdad no sé qué le pusieron al almuerzo, sí. Dani. De
1: Pedro
0: verdad.
1: Marín.
0: De verdad. Perdón a todos los que me escucharon. No, no, no. ¿Cuál vas a poner? ¿Cuál vas a poner?
1: Hombre, es que...
0: Te quiero, te quiero, te quiero y
1: espera,
0: no más.
1: Pero es para cerrar bajo el programa.
0: Eso claro, no. Ponle
1: hay
0: poco
1: que cerrar
0: más de,
1: el programa
0: claro, arriba.
1: Arriba,
0: eso. Subiendo las manos.
1: Pedro Marín.
0: A ver, ¿cuál vas a poner? Vamos a
1: Gloria.
0: Ver. Gloria. ¿Estás escuchándonos o no estás escuchándonos?
1: ¿Qué pusiste, Menudo?
0: No. Esa no es de la época. Bueno, ya está bien, todo puede pasar en este viernes. Se quedan en buena compañía con el señor Daniel Montalvo, con su noticiero y por supuesto con el equipo completo, el señor George Basket, por ahí está Fabiancito también y por supuesto todos los que trabajan en el área digital para llevarles la información que ustedes necesitan. Y con eso, yo soy Ibis Vega, la loca del viernes. Nos vemos el día lunes.
1: La loca de los gatos, no.

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1: Audiencia, un gusto compartir con ustedes la efemérides de la jornada. Un 25 de julio de 1535, cerca de la desembocadura del río Babahoyo, en el punto llamado Estero de Dimas, Sebastián de Benalcázar celebra la tercera fundación de Santiago de Guayaquil. 25 de julio de 1812, combate de San Miguel de Chimbo en Bolívar. Los patriotas fueron derrotados por los realistas. 25 de julio de 1821 se organizó en Puerto Viejo, Manabí, un batallón de patriotas que se denominó Olmedo de los Decididos de Puerto Viejo. 25 de julio de 1941, la Batalla de Candelí enfrentó a la Armada del Ecuador y a la Marina del Perú. Todo inició cuando la embarcación peruana Almirante Villar salió del distrito de Zorritos, en Tumbes, Perú, con la misión de ingresar a aguas ecuatorianas. Al notar la presencia peruana, el cañonero ecuatoriano Abdón Calderón, que se encontraba en las inmediaciones del canal de Jambelí con rumbo a Guayas, cambió su dirección hacia el puerto Bolívar mientras efectuaba disparos. La reacción de los peruanos fue contraatacar y luego de más de 20 minutos de intercambio de disparos, concluyó el combate. La acción de los ecuatorianos que tripulaban el Abdón Calderón al mando del comandante Rafael Morán Valverde se dio debido a que la intención peruana era bloquear el Golfo de Guayaquil. En conmemoración de este evento, cada 25 de julio se celebra el Día de la Armada Nacional como reconocimiento al valor que tuvieron los marinos, pues el Abdón Calderón era mucho más pequeño que el almirante Villar y pese a eso defendieron el honor del país. 25 de julio, creación del Cantón Esmeraldas. Hasta aquí, la efemérides de la jornada.
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2: Son las 6 de la mañana. Con 2 minutos.
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0: Muy buenos días. Con enorme entusiasmo le damos la más cordial bienvenida a Identidad Militar, el programa oficial del Ejército Ecuatoriano, un espacio creado para informar, inspirar y fortalecer los valores que nos unen como nación. Hoy, primero de agosto, empezamos con el programa junto a la soldado Silvia Lechón.
1: Muy buenos días, mi soldado. Muy buenos días a todos nuestros oyentes. Saludamos con mucho cariño a quienes nos escuchan desde la costa, sierra y Amazonía. A nuestros soldados que cumplen su misión en cada rincón del país y a todas las familias ecuatorianas que nos acompañan cada sábado. Gracias por abrirnos las puertas de sus hogares.
0: Hoy, sábado primero de agosto, siendo las 6 de la mañana, comenzamos con un nuevo mes, con energía, optimismo y firme compromiso de seguir construyendo un Ecuador más seguro, solidario y lleno de oportunidades. Les invitamos a disfrutar un programa preparado especialmente para ustedes.
1: Así es, mi soldado, y durante esta emisión conoceremos interesantes temas, información institucional, entrevistas y, por supuesto, recordaremos aquellos hechos históricos que marcaron el rumbo de nuestro país y del mundo. Pues cada primero de agosto se conmemora una efeméride y el aniversario de varios hechos históricos. Y la pregunta aquí es, ¿qué se conmemora un día como hoy?
0: Un día como hoy es el Día de la Pachamama. Cada primero de agosto se celebra el Día de la Pachamama, también conocido como Pacha Raimi, una festividad ancestral dedicada a la Madre Tierra, en las culturas andinas, el Quechua y el Aymara. Esta fecha tiene como gran importancia espiritual y simbólica en países como Argentina, Bolivia, Colombia, Chile, Ecuador y Perú, donde se reconoce a la Pachamama como una deidad que provee vida, alimento y equilibrio natural.
1: También se celebra el Día Mundial de la Alegría. Se celebra cada primero de agosto como una invitación global a reflexionar sobre la importancia de este sentimiento en la vida cotidiana. La iniciativa fue propuesta en el 2010 por Alfonso Becerra, un gestor cultural colombiano, con el objetivo de fomentar actitudes positivas, promover el bienestar emocional y recordar que la alegría es un valor universal que trasciende culturas y fronteras.
0: Recordamos que en 1498 Cristóbal Colón avista la primera tierra firme del continente americano, luego que se llamará Venezuela. En 1498 Cristóbal Colón visitó por primera vez tierra firme del continente americano en la zona de la península de Patria, la isla de Trinidad y la desembocadura del río Orinoco. Este acontecimiento ocurrió durante el tercer viaje al Nuevo Mundo.
1: En 1774, el teólogo, químico y autor inglés Joseph Priestley descubre el oxígeno aislándolo de su estado gaseoso, al aislarlo en forma gaseosa denominándolo aire desfloguistizado. Este avance clave en la química se logró mediante el calentamiento de oxígeno mercúrico con una lente.
0: En 1831, inauguración del Puente de Londres. Fue inaugurado el nuevo puente de Londres sobre el río Támesis, diseñado por el ingeniero John Rainer, para reemplazar a la congestionada estructura medieval anterior. A la ceremonia asistieron el rey Guillermo IV y la reina Adelaida.
1: ¿Y qué pasó un día como hoy en 1834? La abolición de la esclavitud en todos los territorios dependientes de Gran Bretaña. Entró en vigor la Slavery Abolition Act de 1833, la ley del Parlamento británico que prohibió la esclavitud en la mayor parte del Imperio Británico, liberando a más de 800.000 personas esclavizadas.
0: En 1914, la Primera Guerra Mundial, Alemania declara la guerra a Rusia, invade Luxemburgo y presenta un ultimátum a Bélgica. Francia ordena la movilización general. La Primera Guerra Mundial representó una de las guerras más destructivas de la historia moderna. Más de 8.5 millones de soldados murieron a consecuencia de las hostilidades. Esta cifra superó las muertes de militares en todas las guerras entre potencias europeas.
1: Y en 1920, Gandhi lanza su campaña de desobediencia civil en la India. En 1920, Mahatma Gandhi impuso formalmente el gran movimiento de no cooperación y resistencia pacífica contra el dominio británico en la India. Esta estrategia usó la vía de la no violencia para sacudir las bases del poder colonial.
0: El 1 de agosto de 1981 empieza a transmitir el canal de televisión MTV. En Estados Unidos, el canal de televisión estadounidense MTV inició sus transmisiones marcando un hito en la historia de la industria musical, al enfocar su programación en videos transmitidos las 24 horas. y cambiando la forma en que el público consumiría la cultura pop.
1: En 1984 comienza en Uruguay la liberación de guerrilleros tupamaros presos, tras así pactarlo el gobierno militar y los grupos políticos. La liberación de presos políticos y guerrilleros ocurrió de forma paulatina a mediados de 1984 y se consolidó con la Amnistía General de marzo de 1985, tras el fin de la dictadura cívico-militar en 1985 y los acuerdos de transición democrática.
0: En 1999 entra en vigor el Tratado de Libre Comercio entre Chile y México. El Tratado de Libre Comercio entre Chile y México entró en vigor un 1 de agosto de 1999, tras haber firmado el 17 de abril de 1998 en Santiago de Chile. Este pacto constituyó al anterior acuerdo de complementación económica para ampliar el intercambio de bienes y servicios.
1: Y un día como hoy, en el 2004, un incendio causa 365 muertos en el centro comercial Yecua Bolaños, en Asunción, cuyas puertas estaban cerradas para evitar saqueos. Este incendio dejó cerca de 400 fallecidos y más de 200 heridos debido a la propagación del fuego y el bloqueo de las puertas.
0: Un 1 de agosto del 2007... en Minneapolis, Estados Unidos, se desploma un puente sobre el río Mississippi y muchos automóviles caen al agua, dejando un saldo final de 13 personas fallecidas y más de 140 heridos.
1: Y en el 2013, el ex técnico de la CIA, Edward Snowden, reclamado por la justicia de Estados Unidos por exponer secretos de la seguridad del Estado, recibe asilo temporal en Rusia. El 1 de agosto, Edward Snowden abandonó el aeropuerto internacional en Moscú tras recibir asilo temporal por un año en Rusia, luego de pasar 39 días en su zona de tránsito tras revelar programas de espionaje masivo de Estados Unidos.
0: Y hace tan solo 2 años, en el 2024, Estados Unidos y Rusia, con la mediación de Turquía, realizaron el mayor intercambio de presos desde la Guerra Fría. Estados Unidos y varios países aliados intercambiaron con Rusia a 24 presos, entre ellos el periodista estadounidense Evan Greskovich y al hispano ruso Pablo González, en el aeropuerto de Ankara y bajo la coordinación de los servicios secretos turcos.
1: Y bueno, como el tiempo avanza rápidamente cuando compartimos momentos que nos acercan a nuestra historia y a los valores que fortalecen nuestra identidad como ecuatorianos, gracias por acompañarnos en este inicio de programa.
0: Queremos enviar un cálido y fraterno saludo a quienes nos escuchan en cada rincón del país, a nuestras familias, estudiantes, trabajadores, adultos mayores y de manera especial al personal militar que se encuentra cumpliendo su misión con honor y vocación de servicio. Reciban nuestro reconocimiento y los mejores deseos para este fin de semana.
1: Y bueno, su compañía nos motiva a seguir llevando información de interés, historias que inspiran y espacios que fortalecen el vínculo entre el ejército ecuatoriano y la ciudadanía.
0: Les invitamos a continuar con nosotros. No se olviden de seguirnos en nuestras redes sociales, Facebook, Instagram, TikTok, X y el canal de WhatsApp, porque aún tenemos invitados, conversaciones y temas que aportarán conocimiento y reflexión.
1: Gracias por ser parte de Identidad Militar. Hacemos una breve pausa y enseguida regresamos con más contenido preparado especialmente para ustedes. No cambien de frecuencia.
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1: Continuamos con Identidad Militar. Gracias por acompañarnos esta mañana en este segmento de Hablemos de, un espacio donde reflexionamos sobre temas que fortalecen nuestros valores y nuestra convivencia diaria. Hablaremos hoy sobre nuestro bello Ecuador. Ecuador es un país pequeño en territorio, pero inmenso en riqueza natural, cultural e histórica. En pocas horas podemos pasar de los nevados de los Andes a la selva amazónica, recorrer playas del Pacífico y maravillarnos con la biodiversidad de Galápagos.
2: Así es, mi soldado. Muchas veces pensamos que para vivir una gran aventura hay que viajar al extranjero, cuando nuestro propio país nos ofrece destinos espectaculares, ideales para disfrutar en familia, con amigos o simplemente para desconectarse de la rutina.

0: Además que el turismo impulsa la economía local. Cada vez que visitamos una comunidad, compramos artesanías, contratamos un guía o consumimos productos típicos, estamos apoyando directamente a cientos de familias ecuatorianas.
1: Y eso nos recuerda un valor muy importante, la solidaridad. Con pequeñas acciones contribuimos al desarrollo de comunidades enteras.
0: Y recordemos que el Ecuador tiene destinos impredecibles. Comenzamos por la sierra. Uno de los destinos más favoritos es el Parque Nacional Cotopaxi. Ver de cerca uno de los volcanes activos más altos del mundo es una experiencia impresionante.
1: Y bueno, y si hablamos de historia, Quito siempre sorprende. Su centro histórico es uno de los mejores conservados de América, con iglesias, plazas y calles llenas de patrimonio cultural. Cuando recién vine aquí con el pase, mi soldado, lo primero que hice fue a darme una vueltita por el centro histórico. No sé si usted sí se ha dado una vueltita por aquí.
0: Sí, te recomiendo la Noche de las Luces. Es una hermosa noche donde nuestro centro histórico se ilumina, conoces gente amable, gente bonita. El visitar el centro histórico en la Noche de las Luces te traslada hacia cada lugar donde representan la temática del lugar. Y ahora viajamos hacia el sur de Loja. Loja enamora por su tranquilidad, su clima agradable y su tradición musical. Recuerdo que en Loja, cuando era pequeña, existía el Jueves Musical cerca de la catedral. También encontramos muy cerca el Parque Nacional Podocarpus, conocido como el Jardín Botánico del Ecuador por su enorme diversidad de flora y fauna.
1: Y también no podemos olvidar Vilcabamba, uno de los destinos turísticos más emblemáticos de la provincia de Loja, reconocido por su clima privilegiado, sus impresionantes paisajes y la tranquilidad que ofrece a sus visitantes. También conocido como el Valle de la Longevidad. Este encantador rincón atrae a turistas nacionales y extranjeros que buscan conectarse con la naturaleza a través de las caminatas, senderismo, ciclismo de montaña y recorridos hacia lugares como el Cerro Mandango o, como ya mencionamos, el Parque Nacional Podocarpus.
0: Y nos trasladamos hacia uno de los lugares más visitados en nuestro Ecuador, como es la costa ecuatoriana. Si lo que buscas es sol, mar, la costa tiene muchísimo para ofrecer.
1: Claro que sí, pero empezamos con Esmeraldas, quien nos recibe con algunos de los destinos de playa más visitados del Ecuador. Como usted mencionó, mi soldado, está Atacames con su extensa franja de arena y su animado ambiente turístico. También está Tonsupa, ideal para quienes buscan descansar frente al mar en un entorno más tranquilo. Y cómo no, Mompiche, un verdadero paraíso para los amantes del surf, el ecoturismo y la naturaleza.
0: Además de visitar Esmeraldas, también disfrutar de una gastronomía única, platos tradicionales como es el encocado de pescado o camarón, el tapado, el ceviche y los mariscos frescos preparados con el inconfundible sabor del coco y los productos del Pacífico. Hacen una experiencia que sea inolvidable. Sin duda, es un destino donde el mar, la cultura afroecuatoriana, la música y la calidez de su gente convierte cada historia en un recuerdo especial. ¿Te gusta la comida costeña, Silvia?
1: Sí, yo creo que a la mayoría de nosotros nos gusta, ¿no? Aquí a cada rato son los ceviches. Y bueno, también nos podemos ir a Manabí, en donde encontramos destinos como Puerto López, la puerta de entrada al Parque Nacional Machalilla y a la famosa playa Los Frailes, considerada una de las más hermosas del país.
0: En Manabí, un saludo especial para toda la gente de Puerto Viejo. Cuando estuve por ahí me trataron muy bien, gente amable, cálida. Y por supuesto, uno de los mayores atractivos es Los Frailes, considerada como una de las playas más hermosas del país por sus aguas cristalinas, arena blanca y entorno completamente natural. En Puerto López es reconocido por el avistamiento de ballenas jorobadas durante su temporada, así como por las excursiones hacia la Isla de la Plata, reconocida como Galápagos de los Pobres, donde es posible observar aves marinas y disfrutar de la riqueza de la biodiversidad del litoral ecuatoriano. Esa no me la sabía, que era Galápagos de los Pobres.
1: Bueno, yo no conozco, la verdad, Manabí, así que hay que visitar. Y pues, sin duda, es un destino que combina naturaleza, aventura, historia y una exquisita gastronomía basada en los sabores del mar.
0: Yo te recomiendo, en sí, en Puerto Viejo, el plato que a mí más me gustó fue la tonga. La tonga es un excelente plato, el cual me quedé enamorada. Y para

0: Quienes disfrutan de la naturaleza marina entre junio y septiembre se pueden observar el paso de las ballenas jorobadas, que es un espectáculo realmente inolvidable.
1: Y bueno, ahora nos trasladamos hacia la Amazonía, en donde podemos imaginarnos el sonido de los ríos, el canto de las aves y el inmenso verde de la selva.
0: Estamos en la Amazonía ecuatoriana, una región llena de vida y biodiversidad para las personas que recién se conectan a su radio 102.9 FM.
1: Bueno, y si hablamos de naturaleza en estado puro, la región amazónica es un destino que sorprende a cada visitante. Provincias como Napo, Pastaza, Morona Santiago y Zamora Chinchipe ofrecen experiencias inolvidables, rodeadas de exuberantes bosques, ríos caudalosos y una biodiversidad considerada entre las más importantes del planeta.
0: Allí es posible realizar caminatas por senderos naturales, descubrir impresionantes cascadas, navegar por ríos como el Napo o el Pastaza, practicar deportes de aventura y observar una increíble variedad de aves, plantas y fauna silvestre. Además, los visitantes tienen la oportunidad de compartir con comunidades ancestrales, conocer sus costumbres, tradiciones, artesanías y su profundo respeto por la naturaleza, viviendo una experiencia de turismo comunitario auténtica y enriquecedora.
1: Y bueno, la Amazonía ecuatoriana es mucho más que un destino turístico, es un lugar donde la aventura, la cultura y la conservación del medio ambiente se unen para ofrecer recuerdos inolvidables. Cada rincón invita a descubrir la riqueza natural y cultural que convierte a esta región en uno de los mayores tesoros del Ecuador.
0: Y bueno, le recordamos a todos nuestros oyentes que visitar estos lugares también nos enseña la importancia de cuidar nuestros recursos naturales y respetar las culturas que han protegido estos territorios durante generaciones.
1: Y por supuesto, no podemos dejar de mencionar a las Islas Galápagos.
0: Y sí, hablamos de destinos únicos en el mundo. No podemos dejar de mencionar las Islas Galápagos. Este maravilloso archipiélago es considerado un verdadero laboratorio natural y patrimonio natural de la humanidad, reconocido internacionalmente por su extraordinaria biodiversidad y por haber inspirado las investigaciones científicas de Charles Darwin sobre la evolución de las especies.
1: Claro que sí, en Galápagos la naturaleza es gran protagonista. Sus islas albergan especies emblemáticas que no existen en ninguna otra parte del planeta, como las famosas tortugas gigantes, también las iguanas marinas, las únicas del mundo que viven y se alimentan en el océano, los piqueros de patas azules, los pinzones de Darwin y los lobos marinos que conviven en un ecosistema cuidadosamente protegido.
0: Además, quienes visitan este paraíso pueden disfrutar de actividades como el buceo, el snorkel, el kayak, caminatas por los senderos ecológicos y recorridos guiados para observar de cerca la flora y la fauna de su hábitat natural. Galápagos es un ejemplo de conservación ambiental y turismo responsable, donde cada experiencia permite valorar la importancia y proteger uno de los ecosistemas más extraordinarios del planeta. Yo me apuntaría a las caminatas por los senderos. Amo la naturaleza y amo caminar. ¿Tú, Silvis?
1: Yo más bien me apuntaría por conocer la flora y fauna de Galápagos. Así que bueno, Galápagos es un destino que nos recuerda la importancia de conservar el medio ambiente para las futuras generaciones. Este es un dato muy importante.
0: Aquí vamos con unos datitos curiosos sobre que Ecuador es uno de los países con mayor biodiversidad por kilómetro cuadrado del mundo.
1: Y también posee cuatro regiones naturales completamente diferentes, como ya mencionamos, costa, sierra, Amazonía y la región insular, cada una con paisajes, gastronomía y tradiciones propias.
0: Y para la gente que nos escucha de afuera del Ecuador, un dato muy interesante es que en pocas horas podemos cambiar totalmente de clima, pasar del frío del andino al calor tropical de nuestra costa o de nuestra Amazonía.
1: Bueno, y también tenemos consejos para un viaje responsable. Antes de salir, vale la pena tomar algunas precauciones, así que escuchen las que les vamos a nombrar.
0: Una de las precauciones que les damos es llevar suficiente agua, sobre todo el protector solar, ya que en esta época tenemos mucha radiación solar, ropa adecuada para el clima, dependiendo qué lugar vamos a visitar, y respetar siempre la señalética de los lugares turísticos, así estamos respetando la naturaleza.
1: Y también es importante no dejar basura. Como ya mencionamos, cuidar la flora y la fauna y apoyar a los emprendedores locales adquiriendo productos elaborados por las comunidades.
0: Recordemos una frase que siempre nos decían nuestras mamás: las pequeñas cosas hacen una gran diferencia, y en este caso es para conservar nuestros destinos turísticos.
1: Y para nuestra audiencia queremos hacerle una pregunta: ¿cuál es de ese rincón del Ecuador que más los ha sorprendido y que recomendarían visitar?
0: Y ahora yo te hago una pregunta a ti, Silvia. ¿Existe algún lugar del Ecuador que aún no conoces, pero está en tu lista de tus próximos viajes?
1: Creo que sí, las Islas Galápagos. Espero que en mi próxima licencia pueda irme para allá.
0: Así es. Nuestros soldados recorren diferentes regiones del país, cumpliendo su misión con disciplina y compromiso y vocación de servicio. Cada ciudadano puede conocer y valorar la riqueza natural y cultural que hace único el Ecuador. Creo que por eso amo ser militar, porque tenemos el privilegio de recorrer todas las provincias de nuestro querido Ecuador, conocer su cultura, conocer la variedad, conocer la gente de cada provincia, de cada cantón, de cada barrio, en donde el militar es sinónimo de respeto, sinónimo de valores, en donde nos tratan con un cariño, el cual cada día devolvemos con la seguridad de nuestro trabajo.
1: Así es, mi soldado, cada viaje nos deja experiencias, amistades, aprendizajes que permanecen para toda la vida. Como usted dice, nosotros como militares tenemos la fortuna, esto sí es la fortuna, de conocer el Ecuador en toda su totalidad. Así que a las personas que nos escuchan, a nuestros oyentes, pues les invitamos también a conocer nuestro país, como empezamos en el inicio del segmento. Este es un recorrido del Ecuador para invitar a las personas a conocer nuestro propio país.
0: Y recordemos que cuando visitamos el Ecuador, nos vamos a cualquier lugar, respetemos los animales, respetemos nuestra fauna, nuestra flora, para poder dejar un país con diversidad a las nuevas generaciones. No les digo a nuestros hijos, porque quizás muchas personas que nos escuchan aún son jóvenes y no tienen hijos, no tienen descendencia, pero sí a nuevas generaciones, a niños y jóvenes que van creciendo, puedan ver lo hermoso de nuestro país. Y así es, recorrer el Ecuador es descubrir una historia, admirar su naturaleza y fortalecer el orgullo de pertenecer a una nación diversa y llena de riqueza natural.
1: Bueno, esperamos que este recorrido haya despertado en ustedes las ganas de preparar una próxima aventura y conocer nuevos destinos con responsabilidad, respeto y amor por nuestro país.
0: Enseguida continuamos con más contenido preparado especialmente para ustedes, aquí en Identidad Militar, el espacio que informa, acompaña y acerca a la ciudadanía al trabajo que realizan día a día nuestros soldados al servicio del Ecuador.
1: No se despeguen de la sintonía, ya regresamos con nuestro siguiente segmento.
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1: Continuamos en Identidad Militar. En esta ocasión abordaremos un tema muy importante para las operaciones militares y la atención oportuna para quienes la necesitan. La medicina táctica es un papel muy importante en el ámbito del ejército ecuatoriano. Para esto tenemos a la tecnóloga en emergencias médicas, la soldado de sanidad, Vanessa Molina. Vanessa, buenos días.
2: Hola, buenos días.
3: Bueno, y para empezar con este tema, ¿qué es la medicina táctica y por qué es tan importante dentro del ejército ecuatoriano?
2: Muy buenos días. Bueno, la importancia de lo que es la medicina táctica en sí son el cuidado dentro de lo que es en el combate, el cuidado médico dentro del combate. Entonces, esto nos interviene directamente a lo que son tácticas dentro de lo que es el ejército, ya que si vamos a ver las técnicas convencionales dentro de lo que es el área prehospitalaria no es similar, ya que nuestra pronta intervención dentro de lo que son los heridos en el campo de batalla es importante para prevenir más que nada las bajas dentro de nuestro equipo y también para hacer la integración dentro de lo que son tratamientos importantes en el cualquier tipo de herida, tanto sea en explosivos, quemaduras, disparos y tal vez alguna esquirla o cualquier otro tipo de heridas o traumatismos que puedan provocar cualquier tipo de ataque de nuestro enemigo.
1: Dentro de todos estos traumatismos que nos acabas de dar, ¿cuál es la prioridad durante la evaluación inicial de un paciente?
2: Tenemos como prioridad evitar lo que son las bajas mediante lo que son, primero, las heridas exsanguinantes, que son cuando tienen hemorragias masivas, que es uno de las primeras fuentes de muerte para nuestros combatientes. Entonces, una de las oportunidades como primordiales que se puede dar dentro de lo que son bajas son las hemorragias. Entonces, primero es controlar las hemorragias exsanguinantes dependiendo el área donde esté afectada. Adicional a eso, también lo que son por traumatismos por explosivos o en armas de fuego es a nivel de tórax, donde podemos tener lo que es un neumotórax, atención, un hemotórax o un hemoneumotórax, que es una combinación de estos dos patologías. Entonces, al momento de nosotros realizar el cuidado directo de esto, podemos hacerlo con parches oclusivos, tapando las heridas o los agujeros donde se puede ingresar o pueda causar un mayor grado de complejidad dentro de lo que es vía aérea. También es importante recordar que al momento de nosotros hacer la extracción de los heridos, pues hay que prevenir lo que es la hipotermia, que también es una de las muertes evitables dentro de lo que son el campo. Entonces, hay que también tener en cuenta que mientras nosotros estamos dentro del campo de batalla, lo que podemos hacer primero cuando estamos en fuego, primero es prioridad de fuego y primerito heridas exsanguinantes. Al momento de trasladar o ver un abrigo y un cubrimiento donde yo pueda realizar alguna otra maniobra, vamos a poder lo que es tratar al herido en sí. Y obviamente ya al momento de nosotros transportarle, ya como para hacer que vaya que se pueda ser extraído para ir a una casa de salud, pues ya sería otro tipo de manejo con un poquito más de complejidad como para poderlo mantener estable hasta que llegue directamente a la casa de salud.
3: Mi soldado, para explicarles a nuestros oyentes, queremos saber qué tipo de preparación recibe un militar para conocer o tener toda la información que usted nos acaba de dar.
2: Bueno, dentro de lo que es de la milicia tenemos varios cursos como el operador de medicina táctica, asistencia táctica al herido en combate y adicional a eso, pues personal especialista que ya ingresa directamente como personal de tecnólogos en emergencias médicas, que sabemos lo que son APH, que es atención prehospitalaria. Entonces, dentro de la vida militar se hace cursos hasta de enfermero de combate, donde nos enseñan técnicas basadas directamente al momento de la escena en la cual estamos bajo fuego. Entonces, siempre recordar que nosotros primero debemos de cumplir una misión. Entonces, al momento de nosotros tener este tipo de misiones, tenemos en cuenta que podemos tener o no unas bajas y poder controlar de una mejor manera. Entonces, para nosotros poder realizar este tipo de cursos, tener primero una mente tranquila y una mente que de una u otra manera esté lista para ver sangre, para estar atentos a qué es la gravedad y no quedarnos pasmados. La mayoría de nuestro entrenamiento es literalmente en cuestiones de tensión. Vamos a estar sumamente estresados como para que nosotros podamos reaccionar de una manera mucho más rápida y no dejarnos únicamente sorprender por lo que es el ataque de los enemigos. Entonces, pueden ingresar personal que se sienta capacitado en realizar este tipo de cursos y que tenga la voluntad, pues, de tener el conocimiento necesario para realizar lo que es la primera atención a los heridos en el campo de batalla.
1: Vanessa, no sé si nos puedes explicar un poquito de cuál es la diferencia que existe entre la atención médica convencional y la medicina táctica.
2: Claro que sí. Dentro de lo que es la medicina convencional, bueno, con el ámbito civil, por así decirlo, nosotros tenemos maniobras y vamos valorando a nuestro paciente cefalocaudal. Es mucho más rápido, tenemos más tiempo, no estamos presionados bajo un fuego, ya que tenemos una protección, tanto sea de una ambulancia, de Policía Nacional, o estamos acompañados de personas que de una u otra manera nos ayudan a realizar un aseguramiento de una escena como para que yo pueda ingresar tranquilamente a atender a mi paciente. En cambio, cuando estamos en el campo de batalla, lastimosamente no tenemos tiempo para tener un examen físico exhaustivo como lo podría hacer en la manera civil. Entonces, cuando yo al momento que pasa algún tipo de traumatismo dentro de una persona, lo que se hace directamente es, primerito, ver lo que son hemorragias, que es una de las primeras muertes evitables que se puede realizar. Entonces, tratamos lo que es la hemorragia y mientras seguimos bajo fuego, recordemos que esto es todo bajo fuego. Entonces debemos de tener un abrigo en un encubrimiento, tratar de mantenerle estable a nuestro paciente hasta poder sacarlo y poder tratarlo de una mejor manera. Entonces es literalmente afuera no tengo estrés, no tengo balas, no tengo más que personas que me estarían diciendo que por favor le ayude a una persona, pero en cambio en un campo de batalla el enemigo no se va a detener a decirme, bueno, tienes una baja, no te voy a disparar. Entonces, esa es la diferencia entre la atención en la manera civil y dentro de lo que es el combate.
3: Mi soldado, con esta explicación que nos acaba de dar sobre la diferencia entre la atención convencional y la de la medicina táctica, ¿cómo el personal militar se prepara para actuar bajo presión y en ambientes de alto riesgo?
2: Bueno, la preparación militar dentro desde el primer instante en que tú ingresas es literalmente someterte a niveles de estrés muy altos, en los cuales tú puedas estar atento y reaccionar de la mejor manera. En este caso sería disparar. Con el primer entrenamiento que nos entregan dentro de lo que es las Fuerzas Armadas, pues nosotros podemos reaccionar y despejar cualquier tipo de escena o realizar lo que son reconocimientos. Cuando ya nos tenemos un enfrentamiento, literalmente lo único que nosotros tenemos que hacer dentro de lo que es la medicina, muchas de las personas no logran controlar esa emoción al ver que no es lo mismo cuando una persona esté gritando por ayuda o sufriendo mientras siguen disparando. Entonces es una zona de bastante tensión. Entonces dentro de la vida militar lo que nos enseñan es nosotros cada uno tener nuestro propio torniquete, darnos los primeros auxilios literalmente únicamente nosotros para que nosotros podamos seguir ayudando o seguir contraatacando en el fuego, ¿no? Entonces, eso es mientras estamos con el cuidado bajo fuego, la prioridad es, vuelvo y repito, responder al fuego y mantener a la víctima o mover a la víctima hacia un lugar donde podamos realizar algún otro tipo de maniobra o hasta nosotros poder disipar lo que es el fuego. Entonces, todas estas técnicas dentro de lo que es el ejército nos someten aquí, tanto sea con prácticas, arrastres, nos enseñan lo que es extricación, nos enseñan lo que son maniobras de movilización, camillas improvisadas, como para nosotros tener más o menos un tipo de conocimiento para poder realizarlo dentro de lo que es en un escenario ya que sea real. Entonces eso podemos ver en algunos enfrentamientos que han pasado, pues que la gente reacciona de una mejor manera, mira si hay un herido, trata inmediatamente con un torniquete cuando son hemorragias, trata con un parche cuando son en heridas abiertas dentro de lo que es un tórax, sacamos a las personas, siguen el fuego y pues, como les digo, esto nos enseñan desde el primer día que ingresamos a velar por nuestros bodies, a estar con nuestros compañeros y a reaccionar de la mejor manera bajo lo que es un estrés. Entonces, maniobras como estar encerrados, como estar haciendo lo que son prácticas de hipotermia, estar bajo la oscuridad, estar bajo la presión del gas, son una de las pocas técnicas que nos enseña como para nosotros mantenernos tranquilos y poder actuar de la mejor manera.
1: Vanessa, tomando en cuenta las nuevas misiones que nos han encomendado, además de las operaciones militares, ¿en qué otras situaciones interviene el personal de medicina táctica?
2: Dentro de lo que es las operaciones militares a nivel de CAMEX, también estamos involucrados de personal sanidad, donde podemos nosotros también tener en cuenta que los CAMEX son a nivel de ciudad, donde no vamos a tener directamente lo que son armas de fuego, aunque sí las hay enfrentamientos dependiendo del lugar o ciudad en las que se encuentren, pero más de esto serían cosas más pequeñas como el microtráfico, que por lo general tienen armas blancas o pueden contrarremeter con o arremeter con los vehículos y pueden herir al personal. Entonces el personal también de sanidad es capacitado para realizar todas las operaciones y ser incluidos. De igual manera, al momento de nosotros ingresar a lo que son los CPLs, pues ahí también incluye el personal de sanidad para que nosotros podamos actuar directamente como operadores de medicina táctica.
1: Tomando en cuenta toda la información que nos has dado, ¿cómo debemos reaccionar o qué debemos hacer si una persona presenta una hemorragia externa muy importante?
2: Bueno, lo primero que hay que hacer es mantener la calma, respirar profundo y estar convencido de que uno le va a poder ayudar. Una vez que uno le dé la calma a una víctima o a un paciente, y en este tiempo serían nuestros propios compañeros, pues tenemos que darles la seguridad de que yo le voy a tratar. Cuando son hemorragias, tanto lo que son en extremidades, podemos utilizar lo que es un torniquete. Entonces todos nos podemos poner un torniquete totalmente solos en lo que son piernitas y lo que son brazos, lo más cercano al tórax. Entonces, nunca hacer, si yo tengo, no sé, una hemorragia a nivel de muslo, no lo voy a hacer directamente en la herida, sino un poco más hacia arriba, guiándonos que siempre tiene que estar lo más cerca al tórax o al abdomen. Entonces, eso sería en lo que son hemorragias, literalmente, presión directa. Si la presión directa no funciona, poner un vendaje compresivo y adicional poner un torniquete hasta salir a un lugar donde ya pueda ser tratado de mejor manera y revisar ese torniquete de que esté bien puesto.
3: Bueno, mi soldado, estas han sido recomendaciones tanto para el personal militar y ahorita nos gustaría saber qué recomendaciones se le puede dar a la ciudadanía sobre primeros auxilios mientras llega la ayuda especializada.
2: Bueno, lo más importante de lo que son los primeros auxilios es una de las cosas que me encantaría que la juventud más que nada las mantengan, porque los primeros minutos o la primera media hora de que una persona tenga algún tipo de herida, algún tipo de traumatismo, es fundamental. Entonces a veces las vidas lastimosamente se pierden porque el personal no alcanza a llegar rápido, porque la gente desconoce lo que son los primeros auxilios. Entonces sí es recomendable que mientras ellos mantengan, primero, mantener la calma, segundo, asegurar la escena antes de ingresar, verificar que sea seguro tanto para el paciente como el propio operador que pueda atender. Y de lo contrario, si es que no sé qué hacer, lo más óptimo es llamar a los primeros al EQ911 y pedir ayuda o solicitar una ayuda de los médicos para que puedan guiarle, porque sí hacen la guía dentro de lo que son el ejercicio de traumatismos, para que puedan tratar de ayudar a las personas. Pero en el caso de saber, pues ponerlo en práctica, confiar en uno mismo y darle la tranquilidad a los pacientes de que van a poder lograrlo o que van a poder ayudarle y llegar vivos a lo que es a sus hogares.
1: Bueno, finalmente, ¿qué le dirías a los jóvenes que desean estudiar en emergencias médicas y servir al ejército ecuatoriano?
2: Bueno, lo que le diría a la juventud es una de las profesiones más hermosas y caóticas dentro de lo que es la profesión en lo que es medicina, ¿no? Entonces, en unos hospitales tenemos todo, en los hospitales tenemos enfermeras, tenemos jeringas, vendas, tenemos todo a nuestro nivel. Pero lastimosamente cuando estamos en la atención prehospitalaria, lastimosamente tenemos nuestras manos, nuestro conocimiento y las ganas de salir adelante y poder ayudar. Entonces, y si es en el ejército, pues es aún más la carga emocional que uno se podría tener, y esa es la seguridad que uno tiene que dar, porque nuestros compañeros confían en nosotros. Entonces, al momento de yo brindar una ayuda, al momento de yo portar mi fusil y adicional portar mi IFAC para poder ayudarles a las personas, es lo más bonito, y esa es una carga dentro de lo que es nosotros. De nosotros depende la vida de los demás. Entonces, hoy es una de las profesiones más gratificantes, porque nunca van a escuchar un gracias tan sincero como cuando ustedes atiendan a una persona herida y le hayan salvado la vida. Entonces, les invito a que estudien, a que sigan las guías de operadores tácticos, a que sigan los cursos de asistencia táctica al herido en combate, que es uno de los mejores cursos porque te enseña muchas técnicas, te enseña, la medicina siempre se está actualizando, entonces te enseña muchas maniobras, muchas de las cosas que nunca vi en la civil, lo vine a aprender acá como paramédica táctica que soy. Entonces, es muy importante guiarse dentro de lo que es la actualización de la medicina conjuntamente a la medicina táctica. Recordemos que, claro, aún no tenemos enfrentamientos grandes como en otros países, pero siempre es bueno estar preparado para cualquier tipo de situación. Y si un amigo confía su vida en mí, pues tengo la responsabilidad de servir y hacer lo mejor para ellos.
1: Agradecemos la valiosa participación de la soldado Vanessa Molina por compartir sus conocimientos sobre la medicina táctica y la importancia en el trabajo que realiza el personal de sanidad en las operaciones militares. Muchas gracias, Vanessa.
2: Igual, con mucho gusto.
3: Bueno, y hoy conocimos cómo la preparación, la tecnología, el trabajo en equipo y la vocación de servicio permiten brindar una atención oportuna en escenarios donde cada segundo cuenta. Sin duda, el personal de sanidad constituye un pilar fundamental dentro del ejército ecuatoriano.
1: Gracias a ustedes, amigos oyentes, por acompañarnos una vez más en este espacio de identidad militar. Esperamos que la información compartida haya sido de gran interés y utilidad.
3: Les invitamos a seguir pendientes de nuestra próxima emisión. En nuestro siguiente segmento también continuaremos acercándoles con temas de la actualidad, historias de servicio y el trabajo de día a día que realizan los hombres y mujeres que integran el ejército ecuatoriano. No se despeguen de nuestra sintonía, regresamos en unos pequeños minutos.
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1: Y así llegamos a la parte final de nuestra edición de Identidad Militar. Durante esta hora hemos compartido información, historias, cultura y temas de gran interés que reflejan el trabajo permanente que realiza el Ejército Ecuatoriano en beneficio de la ciudadanía. Gracias por acompañarnos desde sus hogares, lugares de trabajo, vehículos o cualquier rincón del país donde nos han sintonizado.
2: Ha sido una mañana muy enriquecedora. Iniciamos nuestro programa recordando las efemérides que marcan esta fecha con acontecimientos que forman parte de la historia nacional y mundial, y nos invitan a valorar un legado de quienes con esfuerzo y sacrificio, compromiso, contribuyen al desarrollo de nuestra sociedad.
1: Conocer las efemérides no es recordar una fecha, es mantener viva la memoria histórica, fortalecer nuestra identidad y comprender que cada acontecimiento nos deja una enseñanza para construir un futuro mejor.
2: Posteriormente realizamos un recorrido por algunos de los destinos turísticos más representativos del Ecuador, un país privilegiado por su extraordinaria riqueza natural, cultural e histórica. Viajamos imaginariamente por la costa con sus extensas playas y su riqueza gastronómica, por la sierra con sus volcanes, ciudades patrimoniales y tradiciones ancestrales, por la Amazonía considerada uno de los pulmones naturales del planeta Tierra, gracias a su impresionante biodiversidad y, por supuesto, por las Islas Galápagos, un verdadero tesoro natural.
1: Bueno, cada provincia del Ecuador tiene algo especial que ofrecer, lugares llenos de historia, naturaleza, aventura y hospitalidad que esperan ser descubiertos por turistas nacionales y extranjeros. Conocer nuestro país también significa valorar su diversidad, respetar el medio ambiente y apoyar el desarrollo de las comunidades que viven del turismo.
2: Además, hoy tuvimos una entrevista muy interesante sobre un tema poco conocido por muchas personas, pero una enorme importancia dentro del ejército ecuatoriano, como fue la medicina táctica.
1: Esta mañana nos acompañó mi soldado de sanidad, Vanessa Molina, quien explicó cómo el personal de sanidad militar se prepara para actuar en situaciones de emergencia y operaciones donde cada segundo puede marcar la diferencia entre la vida y la muerte.
2: Con ella conocimos que la medicina táctica combina conocimientos médicos, entrenamiento especializado y capacidad para actuar bajo presión. Su objetivo principal es brindar una atención inmediata y eficaz, estabilizando al paciente hasta que pueda servir con atención hospitalaria.
1: También aprendimos que el personal de enfermería desempeña un papel fundamental durante las operaciones. No solo brinda primeros auxilios, sino que evalúa el estado del paciente, controla hemorragias, mantiene el monitoreo constante de sus signos vitales y coordina junto al resto del equipo la evacuación médica de manera segura y eficiente.
2: Otro aspecto muy importante fue conocer cómo la tecnología se ha convertido en una gran aliada del personal de sanidad, equipos portátiles, dispositivos de monitoreo, sistemas de comunicación y herramientas médicas especializadas permiten ofrecer una atención más rápida y precisa incluso en lugares de difícil acceso.
1: Sin duda, detrás de cada misión existe un equipo altamente capacitado que trabaja con profesionalismo, disciplina y vocación de servicio para proteger la vida de quienes lo necesitan. A ellos nuestro reconocimiento por la importante labor que cumplen todos los días.
2: Espacios como el de hoy nos permiten conocer que el trabajo silencioso, pero indispensable, que realizan hombres y mujeres que integran el ejército ecuatoriano, cada especialidad aporta de manera significativa el cumplimiento de la misión institucional y el bienestar de la ciudadanía.
1: También agradecemos a ustedes, nuestra audiencia, por acompañarnos este sábado. Sus mensajes, saludos y muestras de cariño nos motivan a seguir llevando contenido que informa, educa y fortalece el vínculo entre el Ejército Ecuatoriano y la comunidad.
2: Recuerden seguir nuestras redes sociales oficiales del Ejército Ecuatoriano para mantenerse informados sobre las actividades que desarrollan nuestros soldados en todo el territorio nacional, siempre al servicio del país, comprometidos con la seguridad y el bienestar de los ecuatorianos.
1: Y antes de despedirnos, queremos compartir una reflexión para comenzar este nuevo mes con optimismo. Cada día representa una nueva oportunidad para aprender, crecer y servir a los demás. Los grandes logros no se alcanzan de un momento a otro. Son el resultado de la constancia, el esfuerzo y la disciplina que ponemos en cada paso.
2: Gracias por permitirnos acompañarlos una vez más. Que tengan un excelente fin de semana. Junto a sus familias, cuídense mucho y disfruten de nuestro hermoso Ecuador. Y recuerden que la unión y el respeto y servicio son la base para construir un país más fuerte.
1: Hasta una próxima emisión de Identidad Militar. Que Dios bendiga a cada uno de ustedes y a sus familias y a nuestro querido Ecuador. Hasta pronto.
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3: Son las 7 de la mañana, con 6 minutos.
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5: La moda y la exploración espacial se unen en un proyecto sorprendente. La reconocida firma italiana Prada participó en el diseño de la ropa que utilizarán los astronautas de la misión Artemis 3 de la NASA, prevista para los próximos años.
6: No lo sé, Rick, parece falso.
5: La prenda forma parte de un avanzado sistema de refrigeración y ventilación desarrollado junto a la empresa aeroespacial Axiom Space y permitirá a los astronautas soportar largas caminatas espaciales en condiciones extremas. La experiencia de Prada en materiales innovadores y diseño de alto rendimiento fue clave para este proyecto que combina tecnología de punta y alta costura.
7: ¡Ah, caray! Eso sí me interesa, ¿eh?
5: ¿Quién lo diría? De las pasarelas de Milán directamente a la Luna.
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0: Agradable jornada la que tenemos en la capital de la República. Un saludo fraterno para usted, estimada amiga y estimado amigo oyente que está en sintonía de MQ Radio 102.9 FM y 720 en amplitud modulada. Sea bienvenida, sea bienvenido a este programa educativo, formativo, cívico, cultural, histórico, patrimonial, participativo y ciudadano, Rostros de Quito. Tenemos 55 minutos más o menos por delante para desarrollar contenidos que nos acerquen más a nuestros territorios y nos permitan amarlos con gran intensidad y con inusitada pasión. Por favor, amiga, por favor, amigo, acompáñenos. Usted puede participar y hacerlo a través de nuestras líneas telefónicas, el 2-510-511, o también puede participar con un mensaje de audio, un mensaje de texto a nuestro WhatsApp 098-210-1638, 098-210-1638. Qué gusto volvernos a encontrar en este punto del dial.
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0: Pase lo que pase, cueste lo que cueste, siempre hacia adelante, insistir, persistir y nunca desistir.
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0: El colectivo de los Hijos de la Tierra del Trueno, me refiero a los habitantes de Cotocollao, tienen ya una nueva invitación para el próximo miércoles. Hay melodías que no envejecen, solo se vuelven más profundas con el sonido único, cálido y envolvente del disco de acetato. Te invitamos a una tarde mágica de nostalgia, historia y buena música en nuestra segunda tertulia musical, Acetatos Inolvidables en la Delicia, esta vez con el Festival de la Canción de San Remo. Este festival se llevó a cabo en Italia. Reviviremos los grandes éxitos de las leyendas de la música italiana, escuchando sus ediciones originales en vinilo, de la mano del expositor y músico Daniel Herrera Arauz. Martes 4 de agosto 2026, 17 horas, Auditorio de la Administración Zonal La Delicia. Entrada libre y gratuita. ¿Qué le parece? Lindo. Por favor, este sábado visite la Administración Zonal Valle de los Chillos también. Allí, durante todo este sábado, se lleva a cabo el primer Encuentro Nacional de Reflexión Cultura Langasí 2026. Nuestra tarde puede ser parte de esta iniciativa en la que confluyen esfuerzos de Plataforma Cultural, el GAD Parroquial Rural de Langasí, la Administración Zonal Los Chillos y la Prefectura de Pichincha. Primer Encuentro Nacional de Reflexión Cultural Langasí 2026. La presentación y el lanzamiento de la publicación Reflexiones sobre la actoría cultural en la política, el sujeto político cultural de Guacho Flores, presidente de Santo Tomás de Langasí. Estas como iniciativas, aproveche que los chicos están en casa, que los guaguas están con ustedes. Padres, por favor, sáquenlos a pasear, a dar una vuelta. Visiten las parroquias rurales, las 33, cualquiera, por favor. Yo me inclino por siempre la ruta escondida. Hay cosas lindas en ese territorio. Pregunte por la Huerta Clarita, pregunte por el hostal de César Cárdenas, la hostería Isabuela. En fin, pregunte por el Rincón de Pepita, allá en Nono. Es un lugar especial, fabuloso. En fin, todas las parroquias tienen encantos. Vaya, visítelas, por favor.
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0: Audiencia, un placer compartir con ustedes la efemérides de la jornada. Un primero de agosto de 1587, el doctor Manuel Barros de San Millán asume la presidencia de la Real Audiencia de Quito. Un primero de agosto de 1703, el licenciado Francisco López Ricastillo asume la presidencia de la Real Audiencia de Quito, pero en un periodo diferente. Un primero de agosto de 1808, el conde Ruiz de Castilla, don Manuel de Urríez, asume la presidencia de la Real Audiencia de Quito. Un primero de agosto de 1813 nace Ignacia Fernández Salvador, esposa del prócer y político Pacífico Chiriboga, emparentado fuertemente con la historia social de Quito. Un primero de agosto de 1880, la iglesia de San Alfonso de Riobamba, templo de estilo neogótico y ecléctico, fue inaugurada. Un primero de agosto de 1894 se cristaliza la parroquialización de Atahualpa, antiguamente llamada Abaspamba. Un primero de agosto de 1900 se organizó un curso de aplicación para oficiales que se incorporaron al ejército luego de la Revolución de 1895. Un primero de agosto de 1912, Francisco Andrade Marín concluyó su corto mandato al frente del país. Recordemos que él fue exalcalde de Quito. Un primero de agosto de 1913 se funda en Quito el diario El Día. Un primero de agosto de 1944 se crea el Cantón Biblián y el Cantón Guamote en la provincia del Cañar y Chimborazo respectivamente. Un primero de agosto de 1992 se produce la cantonización de Sichos en la provincia de Cotopaxi. Primero de agosto de 1928 se crea la Procuraduría General del Cotopaxi. Un primero de agosto de 1981 se inaugura el Museo Municipal de Arte Moderno de la ciudad de Cuenca. Primero de agosto de 2014 se inaugura la vía Collas Aeropuerto. Cada 1 de agosto se celebra principalmente el Día de la Pachamama. 1 de agosto, Día Mundial de la Alegría. Esta la efemérides de la jornada.
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0: Alejandro López, cronista de la ciudad, está con nosotros. Con él vamos a conversar sobre un alimento milenario. No me atrevería a citar desde hace qué tiempo la humanidad ha sido nutrida por este alimento. No sé si es que es solamente andino, no sé si es que es solamente de América, para eso él está, pero que lo consumimos, lo consumimos. Es un tubérculo. ¿A qué cree, como alimento me refiero, nos estamos refiriendo? Estimado cronista, qué gusto tenerle con nosotros. Bienvenido.
3: Un cordial saludo para todas y para todos. Es un gusto nuevamente estar en este espacio y efectivamente vamos a hablar de un tubérculo que ha transformado profundamente a la humanidad. Ha transformado profundamente a la humanidad porque ha sido el causante del crecimiento demográfico, ha sido el causante de la disminución de la belicosidad entre naciones ahí hace algunos cientos de años. Con este tubérculo también se preparan licores. Con este tubérculo también se preparan comida rápida. Y ahí hay un dato bien interesante también, porque nosotros les decimos de una manera, pero en otro lado les dicen, bueno, ya vamos a ir revelando un poquito, pero queríamos hacer énfasis en la diversidad que todavía en este territorio tiene este producto. ¿Sí? De pronto a nivel mundial, más bien la diversidad se va reduciendo, pero en el mundo andino todavía es un producto que encontramos muchas clases. Sí, en los supermercados a veces priman dos o tres clases de este tubérculo, pero se sabe que hay más de 4,000 variedades.
0: Y para encontrar otro poquito más adicional a esos dos clases de tubérculos que puede usted ubicar en un supermercado, tiene que ir a los mercados, tiene que ir a las ferias e inclusive recorrer la ruralidad.
3: Por supuesto, y justamente la reflexión que va a guiar esta conversación apunta a que esa diversidad tiene secretos que no debemos perder de vista en el tiempo contemporáneo, porque si bien es cierto, este tubérculo permitió incluso el desarrollo de la era industrial,

0: Se ha dicho que guarda secretos de este tubérculo. Se ha dicho que con aquel se fabricaba licores. También se ha mencionado por parte del cronista de la ciudad que fue el causante de una gran mortandad. ¿Qué Sandino nos ha dicho? ¿A qué tubérculo nos estamos refiriendo? ¿Será la zanahoria? ¿Será la zanahoria blanca? ¿Será la oca? ¿Será la mashua? ¿A cuál será?
1: Bueno, creo que la respuesta se cae de maduro, ¿no es cierto? Efectivamente, este es un tubérculo que se prepara en puré. Se hace sopita. Se hace...
0: locro.
1: Locro. se hacen tortillas. Se come frita también. Pero ¿de dónde viene? ¿Cuándo se origina? Y también, efectivamente, la producción de un alimento muy específico, muy particular, con este tubérculo permitió la expansión del Imperio Inca.
0: ¿Puede incidir tanto este producto como para que haya un crecimiento de la población, como que haya crecimiento de territorios, o como para que también su ausencia o carencia produzca hambruna?
1: Sí, yo creo que sí. Y bueno, sobre todo no es una creencia, sino que la evidencia histórica me sostiene. Sí, no podemos darle más vueltas al asunto. Estamos hablando de la papa. Estamos hablando de la papa, un tubérculo que originalmente, cuando crecía de manera silvestre, no era apto para el consumo. Sí, entonces hay un proceso de domesticación de este tubérculo que generó gran variedad y que también nos ha permitido hasta el día de hoy disfrutar de este producto.
0: ¿Había antaño entonces papa silvestre que se la domesticó acaso?
1: Efectivamente, efectivamente.
0: Pero explíquenos eso, porque, bueno, entendemos que a los animales se les domestica, pero todos se preguntarán, ¿cómo domesticar a la papa si era una papa silvestre? Estaba allí.
1: Es que los frutos de América, de los frutos de la tierra, me refiero solamente a las frutas, han sido efectivamente trabajadas por la sabiduría de los pueblos originarios, como el maíz, que sabemos que su original planta, conocido como teosintle, era mucho más cercano a una espiga de trigo, y que a través de la selección de los frutos, la selección de las semillas, a través de un proceso, pues va apareciendo la mazorca del maíz que hoy conocemos. La papa es efectivamente algo muy similar.
0: Hay una llamada telefónica. A quien se encuentre en la línea, le damos la bienvenida. Por favor, le pedimos que se refiera exclusivamente al tema, si es tan amable. Estamos hablando de la historia de la papa. Adelante.
2: Y un nutritivo tema, Juan Carlos, soy el vecino Felipe, para comentar pues el tema de la papa. Y un saludo a su invitado, el cronista López. Y hacer comentarios, y si hay un error, pues corrección. Sí, es verdad, es la papa. La papa es originaria andina y dicen que hubo 400 variedades de papas. Y al decir de domesticar, quiere decir que se podía sembrar. Ya en el Imperio Inca existía el sistema de cosecha por terrazas. Y es decir, también habla de un alimento. Pues eso, ese tema, si no lo sé muy, muy profundamente, que amplió el Imperio Inca. Amplió el Imperio Inca y que como derivado, pues actualmente tenemos nuestro locro, que es variado en casi 4 o 5 países en común, con variedades de locro quiteño, el locro, el jaguar locro, el locro de papa, el locro de queso. Y es verdad, la papa salvó a muchos países europeos de la hambruna cuando se descubrió, porque América tenía una variedad enorme y tiene una variedad enorme de productos que comparativamente el aporte nutricional de nuestro hemisferio en muchos aspectos, hasta los girasoles son americanos, el maíz, aportó en un equivalente de 10 a 1 en alimentación. Y es tan así que en la época de la Revolución Industrial en Inglaterra ya la papa se hizo popular. Y salvó de las hambrunas, igual que el maíz. El maíz.

0: felicito. Un saludo y un abrazo.
1: Gentil al caballero Felipe Ramos Vaquerizo. Queda claro entonces que la papa es originaria de los Andes.
2: Efectivamente. La evidencia nos arroja de alguna manera el sitio arqueológico llamado Xicairumoco, cerca del lago Titicaca. Ahí los arqueólogos han encontrado granos de almidón de papa en una herramienta de moler, alrededor de 8.000 años atrás. Eso significa que alrededor de unos 10.000 años atrás la papa era todavía tóxica, no se podía consumir. Seguramente ustedes han visto cuando una papa la deja uno mucho tiempo, se empieza a hacer
1: café
2: verde.
1: También.
2: Este color verde es el que entiendo que contiene ciertos elementos químicos que no son aptos para el consumo humano. Por eso justamente a veces si uno en la casa comete el error de ver una papita así medio verde y le corta nomás el pedazo y sigue pelando y miau.
1: Digiere.
2: Sí, pero esa parte verde es esa herencia de todavía la toxicidad que en algún momento a lo largo de la historia tuvo este tubérculo.
1: Ya nos da datos. Originaria de los Andes y nació entre Perú y Bolivia, porque nos dijo en el lago Titicaca, y el lago Titicaca, o muy cerca del lago Titicaca, está en los límites entre Perú y Bolivia.
2: Sí, el lago Titicaca es un lugar donde se han desarrollado culturas, sociedades muy importantes del mundo andino, y lo que hay que destacar es que es una altura considerable, es decir, casi no se producen otras cosas ahí. Entonces, bueno, se da este proceso de domesticación. Justamente, ¿en qué significa este proceso de domesticación? Elegir la papa que se veía de pronto menos verde, sembrar esa, después sembrar con otra, cruzar. El conocimiento agrícola que tenían las sociedades originarias era muy vasto. Ya mencionaba el vecino Felipe sobre estas terrazas, ¿no es cierto? Si alguno de ustedes ha tenido la oportunidad de conocer el Valle Sagrado, el Valle de los Reyes, el Valle Sagrado en Cusco, uno puede apreciar ahí estas terrazas agrícolas fabulosas. Y claro, cada terraza respondía incluso a una suerte de microclima particular que les permitía desarrollar diferentes productos. Pero el producto que proviene de la papa, que permitió también solventar a través de estas famosas colcas la alimentación de un vasto territorio como lo fue el Tahuantinsuyo, fue el famoso chuño. De pronto acá en los Andes del Norte no se consume demasiado, pero no sé si alguien que nos escucha sabe qué es el chuño, sabe cómo se prepara el chuño, pero es un alimento que potencia profundamente las propiedades alimenticias de la papa, se vuelve liviano, resistente, se sabe que un chuño puede durar hasta 10 años. Entonces, en la bolsita de los viajeros del ejército inca, pues llevaban chuño y eso les permitía pues viajar también grandes cantidades de territorio y obviamente no llevar un alimento pesado. Es una maravilla el chuño.
1: Si alguien conoce en particular del chuño, por favor, nos encantaría que aporte. Antes, no sé cuántos años antes, pero ya se conocía de cruces genéticos, porque apenas usted mencionó eso, se me vino el banco de genosperma que tiene, o no sé si tendrá todavía el INIAP, esto al sur de la capital ecuatoriana, pero había conocimiento por parte de nuestros pueblos ancestrales de estos cruces genéticos y mejora de la especie, mejora del producto.
2: Pero bueno, yo ahí sí no sé si puedo hablar de cruces genéticos como tal, porque no eran productos transgénicos como tal, ¿no es cierto? No es como el tomate que ahora resiste a todas porque le pusieron ahí esta célula que del pescado, algún tema así es que he escuchado. Pero en este caso es cruce de especies, cruce de productos, como hacían los criadores de perros.
1: Sí, perro. Yo he visto cómo se trasplanta ramas de un aguacate hacia otro aguacate para volverlo más productivo. Algo así sería.
2: Exactamente, es un conocimiento que tiene que ver con mejorar, si se quiere, con técnicas mecánicas, la cantidad, el tamaño y las propiedades que puede tener. El ejemplo del maíz, que seguramente también podríamos hacer un un programa también sobre el maíz. Pero el caso del maíz es muy claro. El teocintle, así se conoce, es casi como una espiga de trigo. Y a partir del cruce, de la mejora, de seleccionar los mejores mazorcas, si se quiere, se crea el maíz que hoy conocemos. Y este es un proceso que no incluía químicos. Por eso era una alimentación también variada, saludable. Y que esta cantidad importante de papas las hacía resistentes a las plagas.
1: Pero entonces, ¿habrán habido menos plagas que antes o al revés?
2: Bueno, yo creo que hay plagas que están presentes producto de la vida moderna, pero también siempre ha habido hongos o siempre elementos naturales que se alimentan, como los seres humanos, de lo que encuentran también, ¿no es cierto?
1: Pensando y retrocediendo en el tiempo, me acordaba de experiencias que vivía con mis padres en la pequeña huerta. Sembraban maíz y las mejores mazorcas de maíz las seleccionaban, las retiraban del global, porque luego venía el proceso de desgranar, de secarlo un poquito para volver a sembrar esos granos de esa mazorca buena, si cabe el término. ¿Habrá ocurrido lo mismo antaño con la papa igual?
2: Exactamente, y con todos los productos agrícolas. Realmente quienes trabajan la tierra saben que ese es el proceso. Quienes trabajan la tierra saben que las papas, los que consumen, siembran papas, no consumen las papas que son grandotas que uno puede encontrar, sino consumen la papa pequeña.
1: ¿Por qué? Ahí está más condensado todo.
2: La papa del tamaño así descomunal es producto de los agroquímicos. La papa pequeña es el producto de la naturaleza.
1: Y creo
2: eso
1: que...
2: me dijo un compañero cuando yo estudiaba el doctorado. Compañero perteneciente a las sociedades originarias que lamentablemente perdió su vida en un accidente de tránsito, pero el estimado recordado Benjamín Inuka nos decía: nosotros que sembramos papas, nosotros no comemos las papas grandes, solamente comemos las papas pequeñas.
1: ¿Puede considerarse a la papa patrimonio agrícola del mundo andino, de nuestro país?
2: Del mundo en general, porque ha sido un alimento, como se ha mencionado, y que bueno, nos va consumiendo el tiempo de manera tan abrasadora. Pero quisiera efectivamente mencionar que hay investigaciones que han determinado que efectivamente la presencia de la papa en Europa, que al principio fue rechazada por los europeos, considerada como comida para cerdos, comida para pobres, después ha sido tan valorada, y ahí tenemos la famosa tortilla española, ¿no es cierto?, que lleva papa. Las famosas papas a la francesa, o las French fries, ¿sí? A eso me refería al inicio. Ahora están presentes en la comida rápida, en platos de alta cocina, la papa está ahí, entonces sí, es un patrimonio, al menos de la memoria, del uso. Pero bueno, ya que nadie de pronto tiene conocimiento sobre el chuño, sí quería comentar en qué, cómo se genera este chuño. El chuño, primero lo que se hace es seleccionar las papas adecuadas, se dejan al aire libre en la meseta, en el altiplano, el altiplano donde hay las heladas, ¿sí? La helada, uno puede encontrar videos de cómo se hace chuño en TikTok, ¿sí? Pero entonces se deja congelar la papa, amanece congelada por la helada de la puna andina. Al día siguiente, ya que ha sido congelada, se aplasta con los pies, se le pela, se le extrae el agua a través de pisarla, después se hace desaguar, se hace este proceso noche tras noche, ¿no es cierto?, congelar, descongelar, exprimir, congelar, descongelar, exprimir, y se produce una papa como liofilizada. Algo que consumimos todos los días que es liofilizado es el café soluble. Algo que está absolutamente seco, ¿no es cierto?, y el momento en que se mezcla con agua, pues ahí se sale aroma, sabor, etcétera, ¿no es cierto? En el caso del chuño es una papa a través de procesos naturales y del conocimiento de la naturaleza, una papa liofilizada, una papa seca que potencia los almidones, que potencia, que extrae cualquier elemento que puede ser negativo,
1: nocivo,
2: y se come. Se hace coladita, se come solo así cocinado. Le ponen también charqui, dicen en los Andes peruanos, un poquito de carne seca de llama también, que ha sido como hecho charqui justamente en la puna, y comen.
1: Rafa Racines comenta: El tizón de la papa en Europa, creo que en Irlanda, ocasionó la emigración a este continente. Hay otros pronunciamientos, entre ellos el de Martita Reyes. ¿Y qué le ha contestado usted, no? ¿Y qué se llama chuño? ¿Qué significa arrugas en lengua quichua? Nos dice ella. Patricio Taipe, me hizo acuerdo que el vodka también se hace con papa. Pepito Chuquimarca, licenciado, qué gusto, bienvenido nuevamente a la radio y a realizar su programación. Una linda jornada, siga adelante, licenciado. Y él también habla de la papa, pero un producto que ahora se siembra menos y se siembra en las zonas frías. La provincia del Carchi es un ejemplo.
2: Sí, y bueno, la papa es originaria de las tierras frías. En Europa, efectivamente, este hongo que ha mencionado Rafael es el que produjo esta hambruna y la migración. Uno puede encontrar irlandeses en el continente americano producto de esta hambruna y de esta mortandad. Pero bueno, estábamos hablando del chuño. Sí, es que la papa es una papa seca, arrugada. Yo hace algunos años, cuando estaba todavía en mis tempranos 20s, hace más de 20 años, tuve la oportunidad de pasar algunos meses en Perú y entonces en Lima. Pero las comunidades que provenían de los Andes, de las montañas, de la puna, pues todavía consumían chuño. Yo la verdad no pude comer. Si no estaba acostumbrado al olor, pero entiendo perfectamente la capacidad alimenticia que tenía este chuño.
1: No es lo mismo que decir chuna, porque si usted deja las papas en un lugar específico de la cocina, sin consumirlas le empiezan a salir brotes o pequeñas raíces. Y la papa como que se va aflojando, se va volviendo un poquito más elástica, más flexible, tal vez más moldeable. ¿Algo parecido o todavía equivoco?
2: Bueno, los nombres seguramente sí están relacionados, pero aquí hay un proceso de producción mejorado a lo largo y con la experiencia y la observación, la experimentación a lo largo de miles de años.
1: ¿Y todavía habrá el chuño hoy?
2: Sí, se produce. Por eso les digo, ustedes busquen en TikTok cómo se hace el chuño y hay unos varios videos de estos divulgadores de conocimientos que nos enseñan justamente cómo hacen el chuño, cómo lo desaguan, cómo lo pisan, cómo lo congelan y repiten el proceso.
1: Hay algunas cosas que se han dicho en estos minutos. Por favor, la papa es originaria del mundo andino, pero hay que considerar que es el tercer alimento a nivel mundial. Es parte del patrimonio agrícola de nuestros pueblos. Vamos a seguir conversando sobre aquella. Muy posiblemente hace 10.000 años apareció la papa. A la papa se la domesticó. Se inició con la papa silvestre, a la que se le sacó estos sabores y estos olores desagradables que se podían haber convertido perfectamente en un veneno para el organismo, ¿no?
2: Muchos de estos tubérculos tienen venenos. La mandioca, la tapioca, la yuca, de alguna manera, cuando no se trabaja, tiene arsénico y otras cosas que son nocivas y mortales. Pero es el trabajo de estas comunidades andinas, de esta sabiduría de las sociedades originarias, las que nos permite hoy día comer una salchipapa.
1: Hagamos un paréntesis y volvemos para seguir conversando y ojalá recibiendo aportes dentro de la historia de la papa.
3: Son las 7 de la mañana, con 37 minutos.

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1: Reconozco y agradezco su generosa sintonía para con nuestro programa y nuestros contenidos. Hoy estamos abordando la historia de la papa. 10.000 años, 4.000 variedades, ¿será?
2: Sí, bueno, tenemos una pregunta, justamente queremos recibir sus llamadas, sus mensajes. Hemos hablado de la variedad de papas y queremos saber qué variedades conocen y con cada variedad qué plato se puede preparar. ¿Cuál es la mejor papa para el locro? ¿Cuál es la mejor papa de pronto para la tortilla? O para algún otro plato que de pronto ni siquiera está en el radar en este momento en la discusión, pero que seguramente quienes nos escuchan saben de esto, ¿no es cierto? Esta sabiduría andina, sabiduría popular. ¿Papas para qué variedades? ¿Qué papas conocen? ¿Cuál es la variedad? ¿Cuál es la papa que más les gusta? ¿Qué sé yo? ¿La papa Cecilia? Bueno, hay muchas variedades. Quisiéramos escucharles.
1: Si ha visitado el mercado mayorista, allí tiene una pista. Si alguna vez estuvo en una feria de la papa organizada por el Ministerio de Agricultura hace algunos años o por la FAO con presencia en nuestro país, sabrá de qué le estamos hablando. Por favor, ¿cuántas variedades de papas conoce usted? Y con esas variedades, ¿qué potajes se pueden realizar? ¿Cuál escogería para el locro? ¿Cuál escogería para las tortillas? ¿Cuál escogería para un caldito de pollo, por ejemplo? Usted sí conoce. Y si puede exteriorizarnos su conocimiento, enhorabuena. Pero volvemos al tema de Irlanda. ¿Por qué la población de Irlanda desapareció?
2: Bueno, un dato, ¿no es cierto? Mencionábamos que la papa viaja, como muchos otros productos, y después son apropiados en Europa. El caso de la papa al principio no fue bien recibida. Se veía como un producto que nacía al interior de la tierra, que puede tener unas formas extrañas, que era alimento para cerdos, efectivamente. Pensaban justamente por esta idea de ser un producto venenoso, tóxico, que podía causar lepra, fiebre, locura. Y entonces no se le tomaba en cuenta hasta que a un francés se le ocurrió sembrar papas y poner militares a cuidar las papas. Entonces la gente decía, wow, está custodiando algo que realmente vale la pena. Y entraban a robar estas papas y las sembraban. Y después empieza de alguna manera la universalización del consumo de esta papa. Pero la papa recién en el siglo XVIII y en el siglo XX empieza a ser consumida de manera profusa en Europa. Y de acuerdo a un estudio de la Universidad de Harvard, la cantidad de alimento que permitió la siembra y el consumo de la papa permitió que uno de cada cuatro europeos nazca justamente por la abundancia de alimento. Y al tener esta abundancia de alimento se disminuye en estos siglos este estudio dice que es producto de la papa, disminuyen las guerras. La papa de alguna manera salva al mundo de las guerras porque ya la gente no se enfrentaba entre naciones por la escasez de alimentos, sino que pues había suficientes alimentos. En el caso de Irlanda, el gran problema fue que sembraron una sola variedad de papa. En los Andes, y justamente estábamos hablando de la variedad de papas, permitían que estas papas soporten la helada, soporten los hongos, algún tipo de plaga, pero al tener un solo tipo de papa, este hongo se cebó de las papas y todos los cultivos de los cuales dependía la población irlandesa, pues se perdieron y la gente empezó literalmente a morir de hambre. Y esto provocó justamente la gran migración irlandesa.
1: ¿Cuántas personas migraron? ¿Cuántas personas murieron?
2: Bueno, el año específico es que en 1845 llegó un omiceto, que es un pariente de una alga. Parece un hongo, pero realmente de acuerdo al estudio es un alga de nombre Phytophthora infestans, tizón, como lo dijo Rafael. Y esto hacía que la papa se pudra en la tierra y en la mano. Y se volvió una masa negra en cuestión de días. Y como en Irlanda todas las papas eran de la misma, ninguna resistió. Y entonces todas las papas de alguna manera ya no servían para la alimentación, y entre 1845 y 1852 murieron de hambre y de enfermedad alrededor de 1 millón de personas en Irlanda.
1: 7 años, 1 millón.
2: Era un país bastante poblado, y dice que otro 1 millón cruzó, más o menos, abandonó el territorio, ¿no es cierto? Se fue a vivir a otro continente, tuvo que emigrar.
1: ¿Y volvió luego a recuperar esa misma población
2: de
1: Irlanda?
2: De acuerdo a la información que yo he revisado para este programa, casi 2 siglos después, todavía tiene menos habitantes que antes de la llegada de esta plaga.
1: La vida está relacionada con la abundancia de alimento, y la ausencia, en cambio, está relacionada con la muerte y extinción de la especie humana.
2: Sí, pero bueno, la papa se convierte en este producto apreciado. Y de ahí viene un poco también otra pregunta que podría ser para alguien que tiene más conocimiento: ¿por qué a las papas fritas se les conoce como patatas o papas a la francesa, French fries?
1: Hay dos preguntas que les hemos formulado, quisiéramos respuestas de vuestra parte. ¿Qué tipos o qué variedades de papas conoce usted? ¿Será que en nuestro país hay cuántas variedades de papas? ¿Nos superan otras naciones como por ejemplo Perú y Bolivia? Allá hay cuántas otras variedades, son algunas inquietudes que le estamos planteando a usted. Por favor, nos ayudaría, contribuiría con la causa, sería parte de la historia de la papa.
2: Bien, entonces el origen del nombre de French fries. Habíamos dicho que durante el siglo XIX y XX la papa se universaliza, su consumo en Europa permite el desarrollo de la revolución industrial también. Las ciudades crecen, la población crece. El caso de Irlanda es un caso particular, pero en general en el resto del mundo, pues, y en el resto de Europa, se apropian de la papa, crean licores con la papa, crean platos. Durante la Primera Guerra Mundial, estamos hablando de ya el siglo XX, 1914, 1918, soldados estadounidenses que participaron como voluntarios de este enfrentamiento, que Estados Unidos no se involucró tanto en la Primera Guerra Mundial, como sí lo será ya en la Segunda Guerra Mundial, llegaron a Bélgica, a una parte donde se habla francés. Y entonces ahí encontraron estas papas fritas en tiras. Y entonces, como hablaban francés, ellos les dijeron French fries. Pero Bélgica, de hecho, está pugnando por estas marcas de origen, porque según la documentación, ellos les dicen a estas papas frites. No sé cómo se pronuncia en francés, pero finalmente ellos dicen no son French fries, son las frites, son nuestras. Y otra posibilidad del nombre French fries es que se cortan en tiras, ¿no es cierto? Una salchipapa, unas papas en hamburguesa, son tiras largas. Y esto en inglés también es to French. Hacer tiras, cortar en tiras es to French. Entonces podría ser esos dos orígenes de el famoso French fries, o patatas a la francesa o papas a la francesa.
1: Las tantas variedades de papa que existen en el mundo, se habla de más de 4,000. Ya la pregunta subsiste todavía, ¿cuántas en el Ecuador? ¿Todas tienen un alto valor proteínico?
2: Todas tienen un alto valor proteínico. Vamos a... cuando una persona es rolliza, le dicen, está papeado. Entonces sí, tiene un alto valor proteínico. De hecho, por eso se posiciona como un producto que al principio, como les había dicho, fue profundamente despreciado en el mundo europeo, y ahora es apropiado por todos. En Europa, muchos de los platos tienen papa.
1: Y la papa que hoy tenemos, la papa que hoy consumimos, que seguramente la labraron con mucho trabajo y mucho cariño, fundamentalmente los incas, y no sé si nuestros pueblos anteriores a los incas, preincásicos, habrían ellos también
2: trabajado. Sí, estos pueblos no son necesariamente vinculados al mundo inca como tal, sino son como antecedentes del mundo inca, son los que empiezan este proceso de domesticación de la planta.
1: Amiga, amigo oyente, ¿cuántas variedades de papa conoce usted? Por favor, nos encantaría. Aquí tenemos una llamada. Veamos si es que podemos canalizar la misma. Adelante, estimada Carmita Santos, la identificamos. Bájale un poquito el volumen de su radio receptor, por favor, para que podamos conversar un ratito con usted y pueda contribuir con esta causa. Ahora, Carmita, en mejores condiciones.
3: Yo conozco, de las que tengo presente, unas 5 o 6 variedades, pero en realidad los nombres no conozco muy bien. pero de las que más se utilizan es la papa chola, la papa Gabriela, una papa que es oscura, negrita, otra que es morada, que también tuve la oportunidad de cuando estaba en el colegio de hacer colada morada con su fécula. Hay una papa que no sé si es del Ecuador o trajeron en los viajes de las migraciones de los chinos al Ecuador, porque se llama papa china y esa se utiliza más en el cantón de Los Ríos, en Quevedo, en algunas partes de la provincia de Los Ríos, ¿no? Entonces hay ese tipo de variedades y la más comercial y la que más se utiliza para hacer las sopas es la papa chola. Y en especial por la forma de la fécula que tiene, porque hay la posibilidad de que no todas las papas se pueden considerar para hacer cierto tipo de platos. Yo recuerdo algún programa que también estuve escuchando en la radio del Consejo Provincial, que también se hacen cierto tipo de procesos para poder, por medio de línea, tener unas nuevas variedades y evitar este tipo de problemas cuando hay variaciones o pestes en los cultivos, ¿no? Entonces eso también, Carlitos, es un aporte.
1: Gracias, Carmita.
2: Bien, también quería mencionar un poco los estudios. Se publicó en 2016 un artículo que se llama Arcaico tardío y formativo temprano, el periodo de la creación microbotánica, si se quiere, de la papa en Jiscairumoco, publicado, como les decía, en 2016. Nung y Kian, la contribución de la papa para el aumento de la población y la urbanización. Esta es la evidencia de un experimento histórico publicado en una revista de economía en el 2011. Y de ahí también hay un Centro Internacional de la Papa donde se guarda evidencia de la diversidad y de las variedades andinas. Y hay un otro libro también que ha sido estudiado sobre la gran hambruna irlandesa, la infestación del tizón. Eso también está en la Enciclopedia Británica.
1: Osvaldo Fierro, sociólogo, nos ha escrito: buena jornada, Juan Carlos. El llapingacho es un emblemático potaje culinario de la Sierra Centro del Ecuador. Se dice que es originario específicamente de la provincia de Tungurahua y la ciudad de Ambato, aunque también es muy conocido, preparado y saboreado en Chimborazo y Bolívar. Su nombre nace de la unión del vocablo quichua llapi, aplastar, y la palabra española gacho, asociada a una forma doblada o frita. El llapingacho es hecho preferentemente de la papa chola. Ahora el llapingacho se lo sirve como acompañante de la fritada y del hornado. ¿Cuál para el llapingacho como papa ideal? La papa chola.
2: Sí, la papa chola es la que más conocemos y que justamente mi mamá dice, la papa chola es la que aumenta. Sí, un poco por eso se utiliza también en el locro, ¿no es cierto? Porque si bien es cierto, el locro hierve bastante y se va degradando la papa, pero siempre queda un trozo ahí de papa que uno puede ir degustando, que dicen en alta cocina, esos tropezones. Sí, entonces, otras papas son mucho más suaves y la papa, esta papa huevo, creo que le dicen, es una amarilla que es como muy arenoso su interior. Pues no sirve para hacer sopa porque termina haciéndose un potaje excesivamente espeso porque no conserva su forma, ¿no es cierto? Entonces esta papa se la come con cáscara y como acompañante de pronto de otro tipo de platos. También se come con algunas variedades de fritada, eso.
1: ¿Y los nombres a qué se deberá? Ahora el sociólogo Osvaldo Fierro. En la hambruna de Irlanda en 1845 murieron alrededor de 1 millón de personas y emigraron unos 2 millones, una gran mayoría a los Estados Unidos. La familia Kennedy es descendiente de los migrantes irlandeses. Y volvemos al tema. ¿Por qué los nombres? ¿Por qué les pusieron Gabriela, Chola, Leona? También nos intriga. ¿Alguien conoce algo más? Hola, ¿con quién el gusto? Bienvenida, bienvenido.
4: Soy Rosario de Casa de Argel.
1: Bájale un poquito, Charito, el volumen de su radio receptor para que le podamos escuchar con nitidez, con claridad. Estamos hablando de la historia de la papa, cosas que no conocíamos. Mire cómo provocó la expansión de la población, el crecimiento poblacional, pero también la muerte, hambruna, esto debido a que en Irlanda hubo una sola variedad de papa que no resistió los cambios climáticos. Ahora, Charito.
4: Lo que le quería comentar es que hay una variedad de nombres de las papitas. Por ejemplo, hay la papa leona blanca, la papa leona rojita, que son, según nuestros ancestros, la papa leona blanca es la más, la negrita es la más sabrosa. Y sí se lo ha comprobado porque cuando se le hace un locrito es un sabor diferente al de la papa chola. Entonces, eso quería comentarle. Y que también en las papas, la suavecita, que se llama, le conocen por dos nombres, es la papa chaucha o papa huevo. Por ejemplo, esta se lo hace con, en algún asado, se puede acompañar con un asadito, con unas salchichitas y una buena ensalada. Es muy suave, igual para cocinarse, porque en 5 minutos de esta papita chaucha ya está lista.
1: Nos referimos a aquella pequeña papita amarilla que suelen vender en una especie de costalillos.
4: Ajá, en unos costalillos pequeños venden en el mayorista a $5, a $2 cuando está más baja. Uh-huh. Y la leona blanca también venden en costalillos.
1: Usted, ¿cuál es la que más utiliza en casa?
4: Yo la chola.
1: La chola. ¿Y con qué papa haría tortillas?
4: Con la chola. Ajá. Uh-huh. Porque su consistencia es más fuertecita y sale sabrosa.
1: Mil gracias por ese aporte bonito. Muy gentil, Charito.
4: Ya, gracias. Hasta luego. Que esté muy bien.
2: Muy bien, muchas gracias. Efectivamente, en el Centro Internacional de la Papa, que ya lo había mencionado también, existen unos 4.000 tipos nativos y más de 150 especies todavía silvestres de papa. Y esto ha sido registrado, es como estas arcas de Noé que se llaman, ¿no es cierto? Que se conservan plantas en caso de que una fase apocalíptica del mundo nos arrase y que se puedan conservarse estas semillas para permitir nuevamente el desarrollo de la vida en el mundo. Efectivamente, las papas, la papa chola, la papa gabriela, la papa amarilla, la papa canchán, la papa yema de huevo, son algunas de las que se pueden identificar y que tienen características diferentes en cuanto a lo físico, pero que generalmente son de las mismas propiedades alimenticias y también, pues, digamos que son de la especie de este tubérculo llamado papa, que de hecho la palabra papa es una palabra de las sociedades originarias y que pues está presente en buena parte del mundo.
1: De las 4.000 existentes, ¿cuántas tendremos en el Ecuador?
2: Algunos hablan de entre 300 y 400 especies, pero aquí la pregunta sería ¿por qué vamos perdiendo esa variedad? Si a lo largo del programa hemos dicho que la variedad permite justamente la supervivencia tanto de la papa como de la especie humana, ¿por qué estamos olvidando de estas variedades?
1: Hay una disminución de variedades. Seguramente los cambios climáticos están incidiendo también en que varias desaparezcan, la despreocupación científica tal vez, la despreocupación en el consumo.
2: Tiene que ver un poco con el consumo por los sabores que de pronto son más tradicionales para nosotros, pero también debemos tener presente el caso de Irlanda. Si bien es cierto, la alimentación ahora no depende solamente de la papa, como pudo haber sido hace algunos cientos de años, tenemos otras fuentes de energía y otras fuentes de alimentación. Pero si pensamos un poco en todas las diversidades, sea maíz, sea papa, o sea yuca o otros productos que consumimos, va desapareciendo esa variedad, esa cantidad de colores. Si uno mira los colores de las papas de estas 4.000 variedades que están registradas, hay papas de color naranja, hay papas amarillas, papas moradas, papas negras. Cada una de estas variedades tienen una capacidad de adaptarse a la helada, al clima, a las plagas. En cambio, para tener una variedad o una cantidad de papas de una misma especie, pues necesitamos los agroquímicos y esto pues degrada la naturaleza y también va degradando nuestra salud.
1: La papa ubilla en proceso de desaparición era muy cotizada para preparar los locros en parte de la Sierra Central. Es arenosa y le da un sabor muy especial. El locro con esta papa tiene un sabor único, nos comenta Osvaldo Fierro. De las provincias de la patria, que sobre todo están en el callejón interandino, aunque si hay una papa que se dé en la costa ecuatoriana, ¿cuál será la que mayor variedad de papas tendrá?
2: Bueno, creo que la división por provincias puede ser un poquito compleja. Sabemos que un centro de producción de papas importante es la provincia del Carchi. Si uno cuando llega a Tulcán puede ver ahí una gran cantidad de sembríos de papas, pero también hay importante producción de papas en Tungurahua. En Tungurahua he visto también en el mercado todavía variedad de papas y de diferentes colores y de diferentes tamaños. Guaranda, bueno, también tiene algunas variedades de papas, pero sabemos que hay condiciones climáticas que han ido degradando un poco también la producción agrícola en la provincia de Guaranda, ¿no?
1: Y nosotros, como Quito Distrito Metropolitano, yo sí creo que hay parroquias rurales en donde siembran papas, sí he podido ver. Pintag es un ejemplo, San José de Minas es otro ejemplo, Yoa, Nono son otros dos ejemplos.
2: Sí, y hay papa que efectivamente uno puede ir a Pintag y comprar un costal de papas a buen precio. En Yoa también efectivamente he visto variedad de papas. Es que es un producto, como hemos visto, que está presente en la alimentación, que es una herencia de las sociedades originarias y que ahora, pues, esperemos que no se pierda la variedad pensando solo en la productividad y de pronto en un sabor al que estemos más acostumbrados.
1: Lo que sí sé es que, por ejemplo, un caldito de pollo sin una papita no es tan espectacular.
2: Y seguramente quienes nos escuchan y están almorzando están terminando de servirse una papa.
1: Habemos más paperos, menos paperos, pero todos en mayor o menor proporción consumimos este tubérculo.
2: Sí, yo creo que la alimentación también es parte de la herencia cultural y debemos tenerla presente como también dentro de nuestras reflexiones históricas.
1: No hemos recibido mensajes de texto a nuestro WhatsApp, pero estamos contentos por las llamadas telefónicas que las hemos escuchado atentamente y han sido un valioso aporte al programa, al igual que con los pronunciamientos de nuestros buenos amigos Osvaldo Fierro, Carmita Santos, Charito, Martita Reyes, Pepito Chuquimarca, Patricio Taipe, Rafa Racines, entre otros. Hemos hecho una revisión rápida de la historia de la papa. 8.000 años, más de 4.000 variedades de papa. En el país a lo mejor 400. Gracias, cronista.
2: Sí, este es nuestro segundo programa sobre la alimentación. Hicimos uno sobre el trigo también y el pan como producto del trigo. Vamos a ver si de pronto incluimos el tomate, el maíz también en nuestras discusiones históricas.
1: Amigas, amigos, por la atención dispensada, mil gracias. Pasen todas y todos ustedes muy bien y nos volveremos a encontrar en poco tiempo más.
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1: Audiencia, un gusto compartir con ustedes la efemérides de la jornada. Un 25 de julio de 1535, cerca de la desembocadura del río Babahoyo, en el punto llamado Estero de Dimas, Sebastián de Benalcázar celebra la tercera fundación de Santiago de Guayaquil. 25 de julio de 1812, combate de San Miguel de Chimbo en Bolívar. Los patriotas fueron derrotados por los realistas. 25 de julio de 1821, se organizó en Puerto Viejo, Manabí, un batallón de patriotas que se denominó Olmedo de los Decididos de Puerto Viejo. 25 de julio de 1941, la batalla de Candelí enfrentó a la Armada del Ecuador y a la Marina del Perú. Todo inició cuando la embarcación peruana Almirante Villar salió del distrito de Zorritos, en Tumbes, Perú, con la misión de ingresar a aguas ecuatorianas. Díaz. Al notar la presencia peruana, el cañonero ecuatoriano Abdón Calderón, que se encontraba en las inmediaciones del canal de Jambelí con rumbo a Guayas, cambió su dirección hacia el puerto Bolívar mientras efectuaba disparos. La reacción de los peruanos fue contraatacar y luego de más de 20 minutos de intercambio de disparos, concluyó el combate. La acción de los ecuatorianos que tripulaban el Abdón Calderón al mando del comandante Rafael Morán Valverde se dio debido a que la intención peruana era bloquear el Golfo de Guayaquil. En conmemoración de este evento, cada 25 de julio se celebra el Día de la Armada Nacional como reconocimiento al valor que tuvieron los marinos, pues el Abdón Calderón era mucho más pequeño que el almirante Villar y pese a eso defendieron el honor del país. 25 de julio, creación del Cantón Esmeraldas. Hasta aquí, la efeméride de la jornada.
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8: Son las 8 de la mañana. Con 3 minutos.
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talento ecuatoriano se hace presente con Nicky Dumas y Renkai, quienes presentan Cobardes, una bachata que retrata sus amores marcados por el miedo, el silencio y las palabras que nunca se dijeron. Con una interpretación llena de sentimiento y un videoclip grabado en los paisajes de la ciudad de Cuenca, este sencillo invita a dejar atrás los temores y vivir el amor sin reservas.

0: con 31 minutos. 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Hombre vende espacios publicitarios en su traje de bodas. En Francia, un emprendedor encontró una forma poco común de financiar su boda. Vendió espacios publicitarios en su traje de boda a 26 empresas tecnológicas.
1: No lo sé, tú dime.
0: El fundador de una startup anunció su idea en redes sociales, ofreciendo paquetes de patrocinio sobre su smoking como si fuera un auto de Fórmula 1. Lo que comenzó como una broma se convirtió en realidad. Las marcas, principalmente del sector tecnológico, pagaron por colocar sus logos cosidos en su chaqueta. En el día de la ceremonia, caminó hacia el altar con su traje lleno de parches de empresas de inteligencia artificial y herramientas digitales que cubrieron parte de los gastos de la boda.
2: ¡Eres realmente un genio!
0: Las fotos se hicieron virales y el mismo novio agradeció públicamente a los patrocinadores. La iniciativa, mitad ironía y mitad estrategia de marketing, no solo ayudó a financiar el evento, sino que también abrió el debate sobre creatividad, capitalismo y los límites entre los negocios y la vida personal. 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

0: las 9 de la mañana con 32 minutos.
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0: Son las 10 de la mañana, con 32 minutos. 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
1: El cantautor ecuatoriano Rommel Chávez continúa conquistando al público con una propuesta que combina romanticismo y música popular, gracias a su estilo auténtico y su cercanía con la gente. Escuchamos el sencillo Uno y Mil Razones, canción que habla del amor, la gratitud y de esos motivos que hacen inolvidable a una persona especial, con una interpretación llena de sentimientos.

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0: Son las 11 de la mañana con 35 minutos.
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0: las 11 de la mañana, con 58 minutos. 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Una muralla de cerveza en Bélgica.
1: ¡Y esto se va a controlar!
0: En Bélgica, una pareja recién casada regresó de su luna de miel y encontró una sorpresa insólita. Su casa estaba bloqueada por una muralla de más de 2.000 cajas de cerveza. La broma fue organizada por los amigos de la novia, quienes incluso contaron con la ayuda de una cervecería y un arquitecto para levantar la estructura. Y al final, la broma tuvo un lado positivo. Podrán devolver las cajas y recuperar un depósito de 4.200 euros. Una bienvenida poco común, pero sin duda inolvidable. 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
1: La alegría que siempre nos destaca al saber que usted nos está escuchando, al saber que usted se está dejando acompañar por nosotros, se está dejando abrazar a través de las ondas sonoras de MQ Radio 102.9, la radio de Quito. Para mí es un gusto poder compartir con ustedes, poderles leer sus mensajes, poder recibir sus llamadas telefónicas, poder también leer lo que me dicen a través de las redes sociales de la MQ Digital Plus. Usted nos busca como MQ Noticias, MQ Radio, MQ Digital Plus, como usted quiera, por todas las redes sociales, en YouTube, en TikTok, en Instagram, en Facebook, en X. Estamos por todos lados. Usted no se puede perder de nosotros. Y es más, no se puede perder literalmente del buen sonido y de la buena compañía de la buena música. Aquí arrancamos. Bienvenidos. Estos son los MQ Mix.
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0: Son las 12 del mediodía, con 34 minutos.
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El talento ecuatoriano se hace presente con Nicky Dumas y Renkai, quienes presentan Cobardes, una bachata que retrata sus amores marcados por el miedo, el silencio y las palabras que nunca se dijeron. Con una interpretación llena de sentimiento y un videoclip grabado en los paisajes de la ciudad de Cuenca, este sencillo invita a dejar atrás los temores y vivir el amor sin reservas.

0: Son las 13 horas con 32 minutos.
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las 14 horas con 2 minutos. 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

0: Son las 14 horas con 34 minutos.
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son las 15 horas con 31 minutos. 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

0: Son las 16 horas con 5 minutos.
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3: El cantautor ecuatoriano Rommel Chávez continúa conquistando al público con una propuesta que combina romanticismo y música popular, gracias a su estilo auténtico y su cercanía con la gente. Escuchamos el sencillo Uno y Mil Razones, canción que habla del amor, la gratitud y de esos motivos que hacen inolvidable a una persona especial, con una interpretación llena de sentimiento.

0: te pierdas de sus próximos proyectos musicales. Síguelo en redes sociales como @RommelChavezOficial en Instagram, Facebook, TikTok y YouTube.
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0: Son las 16 horas con 37 minutos.
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0: Son las 17 horas con 31 minutos. 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El robot que desafía a los campeones del tenis de mesa.
1: ¿En serio?
2: ¡Marisasa!
0: La tecnología sigue sorprendiendo. La empresa japonesa Sony presentó un robot impulsado por inteligencia artificial capaz de competir e incluso vencer a jugadores de élite en tenis de mesa. El sistema, llamado Ace, utiliza cámaras de alta velocidad y avanzados algoritmos para analizar la trayectoria, velocidad y efecto de la pelota en tiempo real.
3: Bien pensado, Woody.
0: Durante las pruebas, el robot logró imponerse en varios encuentros frente a deportistas experimentados, demostrando reflejos y precisión extraordinarios. Los investigadores consideran este avance un paso importante para el desarrollo de robots capaces de interactuar en entornos complejos y dinámicos. Un vistazo al futuro, donde humanos y máquinas compiten de igual a igual. 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

0: las 18 horas. En punto. 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
1: Cada día deja una nueva historia, pero solo algunas logran convertirse en recuerdos que vale la pena conservar. Bienvenidos a Los Tiempos de Antes, el espacio donde la actualidad, la cultura y la música se encuentran para recordarnos que siempre hay algo nuevo por descubrir y mucho más por volver a sentir. Hoy conoceremos cómo el renovado sistema Quito Bici conquista a sus usuarios. Hablaremos de las acciones que fortalecen la seguridad de la ciudad, desde la clausura de centros clandestinos hasta la recuperación del espacio público y la preparación frente a incendios forestales. Además, haremos una pausa para reencontrarnos con una enseñanza de Miguel de Cervantes, una reflexión escrita hace más de 4 siglos que sigue invitándonos a leer, recorrer el mundo y aprender de cada experiencia. Y, como toda buena historia merece una gran banda sonora, viajaremos por el pop y el rock con Juan Toto, Tino Fernández y Shakira, entre otros, descubriendo las anécdotas que hicieron inolvidables sus canciones. Abrimos la puerta de los recuerdos para compartir una nueva edición de Los Tiempos de Antes, aquí en MQ Radio 102.9 FM.

0: En MQ, Dance y Joe Jonas no pierden la esencia de los tiempos de antes, los buenos tiempos que ya estamos viviendo aquí. Aunque el título de esta canción parece inocente, la expresión Cake by the Ocean se utiliza como una metáfora sexual. Por ahora, el pastel queda para el cumpleaños y el océano para las vacaciones, porque nos vamos a ocupar de quienes se quedan dormidos y escriben notas que luego pueden ser el título de una gran canción.
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0: Man, wake me up before you go go. El título de esta canción nació por un error. Andrew Ridgely encontró una nota que su compañero de cuarto había dejado para su novia. Quería escribir Wake Me Up Before You Go, pero por equivocación escribió Go Go. A George Michael le hizo tanta gracia que decidió convertir ese error en el título de uno de sus mayores éxitos del pop de los años 80. Hay días en los que no quieres perderte un solo instante. Sabes que una oportunidad puede cambiarlo todo. Hay días en los que no quieres perderte ni un solo instante. Sabes que una oportunidad puede cambiarlo todo y que basta un momento para convertir un día cualquiera en un recuerdo inolvidable. Por eso prefieres que alguien te despierte antes de que la vida pase de largo. Esa energía, esas ganas de vivir al máximo y de no quedarse atrás son el corazón de la próxima canción. Suban el volumen y déjense contagiar por el optimismo de Wake Me Up Before You Go Go.

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1: Dejamos atrás España y cruzamos el Atlántico rumbo al Caribe. Desde Puerto Rico llega una banda que puso a cantar a toda una generación con un pop rock fresco, romántico, muy contagioso. Ellos son 7 y esta es una de sus canciones que demuestra que cuando el amor llega, la vida simplemente suena mejor. 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

Cada vez son más los quiteños que dejan el automóvil a un lado y eligen la bicicleta para movilizarse. El denominado sistema Quito Bici recibe excelentes calificaciones por su tecnología, comodidad y facilidad de uso. El nuevo sistema Quito Bici continúa sumando usuarios satisfechos en sus primeros días de funcionamiento. Quienes ya utilizan el servicio destacan la comodidad de las bicicletas, la rapidez del proceso de préstamo mediante la aplicación móvil y la seguridad que ofrecen las nuevas estaciones inteligentes. Varios ciudadanos incluso califican la experiencia con un 10, al considerar que representa una alternativa moderna, eficiente y amigable con el ambiente para desplazarse por la capital. El municipio de Quito recuerda que esta nueva etapa de Quito Bici incorpora 250 bicicletas, 25 estaciones, 425 anclajes y una cobertura cercana a los 40 kilómetros, desde Quitumbe hasta La Ofelia. La Administración Municipal asegura que el sistema busca fomentar una movilidad más sostenible, reducir el uso del vehículo particular y promover hábitos saludables, integrándose además con el metro y el resto del transporte público para facilitar los desplazamientos diarios de miles de ciudadanos.

0: las 18 horas con 31 minutos. 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Una muralla de cerveza en Bélgica.
1: ¡Y esto se va a controlar!
0: En Bélgica, una pareja recién casada regresó de su luna de miel y encontró una sorpresa insólita. Su casa estaba bloqueada por una muralla de más de 2.000 cajas de cerveza. La broma fue organizada por los amigos de la novia, quienes incluso contaron con la ayuda de una cervecería y un arquitecto para levantar la estructura. Y al final, la broma tuvo un lado positivo. Podrán devolver las cajas y recuperar un depósito de 4.200 euros. Una bienvenida poco común, pero sin duda inolvidable. 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
2: Tino Fernández, síguela. Tino Fernández fue una de las voces españolas que ganó gran popularidad en América Latina durante las décadas de los 70 y 80. ¡Síguela! Se convirtió en una de las canciones más recordadas gracias a su mensaje optimista sobre seguir adelante, pese a las dificultades, pese a las negativas. Una temática que conectó especialmente con el público latino, que esperaba un sí de respuesta a una declaración y recibió lo contrario. En la vida aparecen obstáculos, tropiezos y momentos en los que parece más sencillo detenerse, pero también descubres que cada paso cuenta y que avanzar, aunque sea despacio, siempre te acerca a tus sueños. Cuando decides seguir, encuentras nuevas oportunidades y nuevas razones para sonreír. Con ese mensaje lleno de esperanza, llega una canción que invita a no bajar los brazos. Escucha, síguela en MQ con Tino Fernández.

Quedó claro que esta canción es un himno a la persistencia. Lo recordamos con quienes eran muy jóvenes en esos años cuando aún había la costumbre de declararse y les dijeron ¡no! Tino de España recordó la importancia de insistir, pero de buena manera. Por ejemplo, cantándole al oído lo que viene con Manu Chao. Pero antes... Clausura en Centro Clandestino de Rehabilitación en Calderón. Adelante compartiremos esta información en 102.9.

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2: Un operativo interinstitucional permitió intervenir un centro clandestino de rehabilitación que funcionaba al margen de la ley. Las autoridades encontraron a 48 personas internas y reforzaron los controles para proteger sus derechos. La Agencia Metropolitana de Control clausuró un centro clandestino de rehabilitación ubicado en Calderón, donde permanecían 48 internos en un establecimiento que operaba sin cumplir los permisos ni las condiciones exigidas por la normativa vigente. La intervención fue ejecutada junto a varias instituciones del Estado, con el propósito de verificar las condiciones del lugar y garantizar la protección de las personas que permanecían en su interior. Durante el operativo, las autoridades activaron los protocolos correspondientes para brindar atención a los internos y evaluar su situación individual. La AMC reiteró que estos controles continuarán desarrollándose en distintos sectores de la ciudad para impedir el funcionamiento de centros ilegales, proteger los derechos humanos y asegurar que los establecimientos dedicados a procesos de rehabilitación cumplan con estándares adecuados de seguridad, salubridad y atención profesional. La

Y a propósito del tema previo, cuidado, los procesos de rehabilitación se brindan en lugares normados, con profesionales que sepan lo que hacen y en espacios dignos. Ir a cualquier lugar en temas tan delicados, eso sí puede ser una locura.

Los tiempos de antes. ¿Alguna vez ha dicho con toda seguridad, a mí nadie me manda? Y en otras ocasiones, muy seguramente mandó lejos a un ex, pero al rato daba signos de que lo suyo era amor y odio a la vez. Muy seguramente es parte de la tropa de ese ejército de fans de la música de Alaska y Dinarama, Andy Bell y Vince Clarke. Con todos ellos viene más música de...

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1: Si el calor de la tarde todavía no le da tregua, relájese, porque la mejor forma de refrescar la noche es con canciones que son como un abrazo de buenos amigos. Entre ellos, destacamos a Fan Young Cannibals y Los Soda Stereo.